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Hola, muy buenas noches, amigos del 101.5 FM, la Radio Quillota. Bienvenidos todos a otra sesión de Clásicos y Consagrados, esta del martes 11 de agosto de 2026. Junto a Berlinda Carlisle, hoy en portada, La misma cosa que ambos queremos. Muchas gracias por estar aquí en el término de cada jornada, de lunes a jueves, de 21 a 24 horas, Clásicos y Consagrados. Las chicas solo quieren divertirse. Éxito de Cyndi Lauper.

En la discografía de ABBA escuchábamos Dame, Dame, Dame. Algunas gotas cayeron esta tarde anunciando que vuelven las precipitaciones. Es dispar la información, el teléfono asociado a Weather Channel dice que tendremos lluvia en esta zona mañana y pasado. La Dirección Meteorológica de Chile dice que el jueves por la noche y el viernes por la madrugada tendremos precipitaciones. Para la siguiente jornada se habla incluso de nubosidad parcial, a ratos con cielos despejados, mínima de 4 grados, máxima de 15. Donde sí llueve y fuerte es en la zona norte de nuestro país. Ya llegan los primeros antecedentes respecto de los efectos de las precipitaciones. En la música, Camina como un egipcio,

Bailemos en la discografía de David Bowie, en estos clásicos y consagrados del 101.5 FM, la Radio Quillota. Otra de las visitas que anuncia concierto en nuestro país, éxito de Robbie Williams, Rock DJ.

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con Chao Sanedi y La casa no es necesariamente un hogar. Vamos al segundo bloque de nuestro programa. En este martes 11 de agosto, día de Santa Clara, nombre de origen latín, significa la que es ilustre. La Iglesia Católica recuerda a Santa Clara, una monja fundadora de las Clarisas, junto con San Francisco de Asís. Clara, Clarisa, Cleor, santoral para este martes 11 de agosto, muchas felicidades. En la música, Diana Ross, esto es Al Revés.

Éxito de Boy George y su banda de Culture Club, The Crying Game. ¿Cómo cambia una situación cuando solo se aplica la legislación vigente? El caso de la megatoma de San Antonio, la del Cerro Centinela, la que no se podía erradicar porque generaría una crisis humanitaria con más de 10.000 personas sin hogar. Bueno, este caso llegó hasta la Corte Suprema, con orden de desalojo, con intervención del Estado, el gobernador de Valparaíso y el Serviú, con un plazo adicional de 6 meses para formar cooperativas, dijeron, lo cual no prosperó. Informes que no se sinceraron, no se publicaron, porque las cifras no eran las que se señalaban, sitios desocupados, otros con solo una persona, con una distribución de 400 metros cuadrados para cada uno, decreto de expropiación de por medio. Pero hubo cambio de gobierno. Los dueños pidieron que se cumpliera primero la expropiación, las nuevas autoridades dijeron que se anulaba el decreto de expropiación. Y entonces pidieron que se cumpliera la sentencia judicial y comenzó el desalojo. Se interrumpió un par de semanas por efectos de las lluvias, pero ha continuado y oficialmente termina esta semana y el terreno será devuelto a sus dueños, los que deberán cerrarlo y sanitizarlo. ¿Cómo termina este caso? Oficialmente con 1.174 personas efectivamente censadas que postulan a 1.224 nuevas soluciones habitacionales, pero como corresponde, en la lista de espera. Éxito de Billy Idol, estos son Ojos sin Rostro.

En la discografía de Al Stewart, Estos tiempos pasajeros. En los clásicos y consagrados del 101.5 FM, la radio Quillota. Total Eclipse del Corazón, es una buena canción de Bonnie Tyler.

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con Chris Isaac y su clásico Blue Hotel, vamos a otro bloque de nuestro programa. Sobre las 22 horas, avanzando en la noche de este martes 11 de agosto, aquí en la Radio Quillota. Así partió el éxito de los noruegos Aja, Take On Me.

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Clásico de 1987, en la discografía del dúo inglés Pet Shop Boys, escuchábamos Hurt. Y en relación con la nota anterior, tras el desalojo de esta mega toma de San Antonio, se ejecutó hoy lo mismo en la toma Aconcagua, en Colina, en el área metropolitana, compuesta por unas 300 familias que ocupaban el sector después del estallido social del 2019. Cumpliendo una orden judicial, Carabineros llevó adelante el desalojo del lugar, que pertenece por una parte a particulares y por otro al Servicio Metropolitano. La alcaldesa de Colina señaló que se cumple con el traslado de las personas, se les entregó una ayuda a las familias para que puedan buscar un lugar donde arrendar. En tanto, dirigentes de la toma objetaron esta ayuda económica, señalando además que los albergues habilitados no son suficientes para albergar a familias con 4 o 5 integrantes. Pero, con una determinación judicial, otra toma es desalojada, esta vez en la región metropolitana. Éxito de Desailers, esto es Voyage, Voyage.

de los éxitos de Michael Jackson, el rey del pop rock with you. Clásicos y consagrados. Aparece regularmente el uso de éxitos discográficos para reversionarlos, para adaptarlos a los nuevos estilos. Y eso habla un poco de la pobreza en la composición. ¿Cómo no se pueden crear nuevas piezas para decir lo que piensan, para aplicar en nuevas letras, sino que se utilizan como base éxitos ya consagrados? Como es el caso de la gran Madonna, la reina del pop, y este clásico Holiday.

0: Y en la misma onda escuché días atrás una canción que suena mucho en el ámbito juvenil, basado en esta creación de este DJ italiano Giorgio Moroder y en este éxito logrado por Donna Summer, Las Chicas Malas. Esta es la versión original, por cierto.
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con Kim Carnes y su clásico de Bette Davis Eyes, vamos a otro bloque de nuestro programa. Clásicos y consagrados en noche de martes aquí en el 101.5 FM, la Radio Quillota. La italiana Ivana España, Llámame.

Un buen éxito de Tony Expósito, una pieza que también fue popularizada por Bonnie M., Kalimba de Luna. Google ha anunciado la instalación de nuevos cables submarinos, uno de los cuales se conectará en nuestro país, y no hay ningún revuelo. Google anunció ayer una nueva expansión de sus redes de conectividad global, lo cual permitirá una conectividad más rápida y segura para servicios de Internet, telemedicina, computación en la nube e investigaciones científicas. Este proyecto llamado América Conectada incluye Alicios, el cable que se conectará desde Chile, que irá directo a Panamá y República Dominicana, para reforzar la capacidad de transmisión de datos entre Sudamérica, Centroamérica y el Caribe. Los otros cables son CONOA en Centroamérica y Hola Luz, que irá desde República Dominicana a la Florida, completando así un doble anillo de respaldo de las redes de Google. A propósito de Bonnie M., esa es una muchacha morena en el ring.

La canción que cambió el estilo melancólico y clásico de Barry Manilow, Recuerdos de Copacabana. En estos clásicos y consagrados del 101.5 FM, la Radio Quillota. Así comenzó la carrera artística de Supertramp con esta canción lógica.

0: Y en la parte final de lo que fue una exitosa carrera en el movimiento disco, los hermanos Tavares y el gran poder del amor.
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con The Fine John Candy Bounce y esta cosa buena, avanzamos a otro bloque de nuestro programa. Sobre las 11 de la noche, en este martes 11 de agosto, aquí en el 101.5 FM, la Radio Quillota. Este es El Poder del Amor con The Julius and the News.

Es la versión de Rod Stewart para este clásico How Long. Hay una peligrosa pérdida o destrucción de empleos de calidad que no están en las noticias. Determinados por ejecutivos de empresas grandes y pequeñas que ajustan sus planteles y que dejan sin fuente laboral a personas con edades entre 45 y 60 años que difícilmente podrán reinteresarse en algún trabajo en similares condiciones. Según el Instituto Nacional de Estadística, en el último trimestre móvil abril-junio, con una tasa de desempleo del 9,4% promedio país, se perdieron 32.800 empleos formales. Si bien ese periodo suma 81.778 nuevos puestos de trabajo, porcentualmente los mayores corresponden a plazas informales, sin salud, sin previsión, lo que conforma ya una fuerza laboral de 2,5 millones de personas que trabajan en la informalidad. Viajando libre, viviendo solo, es una canción de este griego que formó alguna vez en Los Niños de Afrodita, Harris Chalkitis.

One White Ticket es una canción, un pasaje solo de ida a las tristezas, de la inspiración de Neil Sedaka, que en la segunda mitad de la década 70 reversionó Eruption con Precious Wilson. Clásicos y consagrados. A propósito de Neil Sedaka, se las arregló para mantener su vigencia en la música con nuevas composiciones, como Risas en la lluvia o este Tú eres demasiado buena para mí.

0: ¿Qué voy a hacer contigo? De sus primeros éxitos, el maestro Barry White, su orquesta y coros Amor Ilimitado.
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Con este clásico de la banda Yes, versión especial de Dueño de un Corazón Solitario, vamos al último bloque de nuestro programa. Clásicos y consagrados, versiones especiales larga duración. El grupo de Jacksons, los hermanos de Michael, Mueve tu Cuerpo.

Michael McDonald y los Doobie Brothers en esta versión especial del clásico Lo que los tontos creen marca el término de nuestra cita para este martes 11 de agosto de 2026. Muchas gracias por la compañía. Espero contar con ustedes en la siguiente jornada. Miércoles, 21 horas, aquí en el 101.5 del Dial FM, donde están cada noche los verdaderos clásicos y consagrados. Muy buenas noches.

Ya es medianoche. Punto final para esta cita de clásicos y consagrados. 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
1: Hola amigos, ¿qué tal? ¿Cómo están? Sean ustedes bienvenidas y bienvenidos a Conectados, que está arrancando, partiendo, comenzando, iniciándose aquí en el 101.5, lugar donde vive, habita, duerme y pernocta la buena música. Hola, hola, ratón con cola. ¿Qué tal, Capitán Corneta? ¿Todo bien? ¿Todo funcionando? Perfecto. Nosotros estamos en estado perfecto para acompañarte con buena música e interesantes informaciones, que es lo que tendremos en este primer bloque. Ta-ta-ta-tan. Arrancaremos junto a Tears for Fears y su emblemático Shout. Además, en cuanto a las informaciones, fíjate que cuanto más viejo, más duele. ¿What? Tranquilén, John Wayne. Luego más detalles. Christina Perry con A Thousand Years. Bon Jovi y su himno It's My Life. Y Whitesnake con Here I Go Again, aquí voy otra vez. Todos los temas en este primer bloque de Conectados, que arranca junto a Tears for Fears, ya suena Shout. Bienvenidos a esta nueva cita de Conectados. Shout.

Listo, Covitoco, comencemos a revisar las informaciones que hemos preparado para esta jornada. Los procesos de inflamación se producen más habitualmente, son más intensos y se mantienen durante más tiempo en los ancianos que sufren dolores que cuando los padecemos de jóvenes. Así lo ha puesto de manifiesto un estudio impulsado por un equipo de investigadores de la Universidad de Florida que, en esencia, viene a confirmar lo que todos sospechamos. Según envejecemos, todo parece hacernos más daño. Esto es, nos volvemos más sensibles al dolor. En síntesis, cuanto más viejo, más duele. Es Christina Perry, A Thousand Years.

A inicios de su tercera etapa musical, en el año 2000, Bon Jovi alcanzaron gran éxito y repercusión gracias al sencillo It's My Life, que fue número uno en las listas de 9 países y consiguió 6 discos de platino. A contar del 2007, Bon Jovi renunció definitivamente al sonido hard rock que la había caracterizado desde sus inicios y convirtió su música en un pop rock melódico y accesible, con el fin de atraer a un público mucho más rentable. Y vaya que lo logró. Bon Jovi, y suena It's My Life. Solo buena.

Hay canciones que no caminan, avanzan con las botas llenas de polvo y el corazón lleno de cicatrices. Canciones que no preguntan si estás listo, simplemente te abren la puerta del camino. Porque hay momentos en que uno descubre que el mejor lugar para empezar de nuevo es exactamente donde ya no queda nada. Sin mapas, sin garantías. Esta canción le recuerda al mundo que siempre hay un nuevo amanecer esperándonos en la siguiente curva. Esta es música en su mejor expresión como arte sublime del rock. Whitesnake, aquí voy otra vez. Here I go again.

0: Primera pausa, Capitán Corneta, y estamos de vuelta aquí en el 101.5 con un gran cargamento de informaciones y buena música. Al regreso, ¿qué es lo que tendremos? Ta-ta-ta-tan, Coldplay con In My Place, Born in the USA junto a Bruce Springsteen, en rock latino, rock en español, Vilma Palma y Vampiros con La Pachanga, y además, The Black Eyed Peas con Cállate, Shut Up. Pausa y seguimos aquí en el 101.5, porque es aquí donde vive, habita, duerme y pernocta la buena música. Solo buena música. 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

Activa nuestras redes cerebrales relacionadas con el bienestar y disminuye la sensación del aislamiento, uno de los factores que más influye en nuestro ánimo. Los científicos aclaran que conversar no reemplaza un tratamiento profesional cuando es necesario, pero sí puede convertirse en un complemento muy valioso para cuidar nuestra salud mental. Así que, ya lo saben, mantener conversaciones significativas con los amigos, familiares o personas de confianza nos ayuda a reducir los síntomas de la depresión. Recuerda visitar al menos una vez al año a tu médico de cabecera. Vamos con Coldplay y suena In My Place. Solo buena música.

Born in the USA fue el álbum más vendido en 1985 en Gringolandia, así como el trabajo más exitoso a nivel comercial de Bruce Springsteen, con 15 millones de copias vendidas en su país natal y en torno a los 30 millones de copias a nivel mundial. Además, produjo un total de 7 sencillos que alcanzaron el top 10 en Estados Unidos, igualando con el álbum de Michael Jackson, Thriller. Vamos con Bruce Springsteen, ya suena Born in the USA.

Existen canciones que interrumpen, que irrumpen, como ese amigo que llega sin avisar, abre tu refrigerador, sube el volumen del televisor y 5 minutos después convierte el living en un carrete inolvidable. Porque la felicidad a veces no necesita explicaciones, solo un ritmo contagioso, un coro que todos creen saber y esa extraña capacidad de hacer bailar incluso al más seriote. Desde en Rosario, para toda Latinoamérica, una banda que convirtió la alegría en himno y la noche en territorio de encuentro. Que empiece la fiesta, porque cuando suena esto, nadie se queda sentado. Es Vilma Palma Vampiros con La Pachanga en Rock Latino, Rock en Español.

Dicen que conversar resuelve nuestros problemas. Aunque seamos sinceros, hay discusiones, hay peleas que parecen un campeonato mundial de no escuchar a la otra persona. Y justo cuando las palabras empiezan a chocar, aparece una canción con una solución tan simple como imposible. Cállate, shut up. Irónica y pegajosa, esta canción es la mejor manera de terminar una pelea y que nadie gana la discusión. Desde comienzos de este siglo, ellos mezclaron hip hop y fiesta en una licuadora y el resultado fue un éxito mundial. The Black Eyed Peas, cállate, shut up.

0: Segunda pausa, segundo quiebre, segundo break. Buen momento para un café con piernas y estaremos de vuelta aquí en el 101.5. Vamos a recargar energía, vamos a alimentarnos, a hidratarnos. Y al regreso, ¿qué es lo que tendremos? Ta ta ta tan. El cerebro silencia los latidos de tu corazón. What? Luego más detalles. Los prisioneros. Imagine Dragons con Natural. LP con Perdido en Ti, Lost on You y Red Hot Chili Peppers con Can't Stop. Pausa y seguimos en el 101.5. Esto es Conectados. 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

0: Tercer bloque de Conectados junto a tu Radio Quillota. Un grupo de neurocientíficos de la Escuela Politécnica Federal de Lausanne, en Suiza, ha localizado el silenciador cerebral que permite olvidarnos de un ruido rítmico e incesante que se produce, como media, 100.000 veces al día. ¿What? Me refiero a los latidos de nuestro corazón. Su estudio ha sido publicado en la revista The Journal of Neuroscience. En la vida normal, tuya, mía, nos olvidamos de él, a no ser que suframos trastornos de ansiedad. Nuestra salud mental agradece, pues, que si estamos constantemente escuchando ese bum bum, bum bum, bum bum, bum bum de nuestro corazón, simplemente nos volveríamos locos. El cerebro silencia los latidos de nuestro corazón. Bum bum, bum bum, bum bum, bum bum. Los prisioneros, corazones rojos.
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Natural es una canción de la banda pop rock estadounidense Imagine Dragons. Se convirtió en su quinto número uno en la lista de canciones de rock más populares en Gringolandia. El cantante principal, Dan Reynolds, señaló que Natural trata sobre encontrarse a uno mismo y estar listo y capaz de enfrentar cualquier adversidad que se presente. Imagine Dragons, Natural.

Hay amores que no terminan mal, no terminan con un gran portazo. Se quedan ahí, como flotando, como la neblina. De pronto, uno se sorprende preguntándose si la otra persona alguna vez sintió lo mismo que uno. Perdido en ti, Lost on You habla precisamente de aquello, de mirar hacia atrás cuando una historia ya terminó y preguntarse si aquellos besos, aquellas promesas y aquellos momentos íntimos significaron lo mismo para los dos. Aquí no hay rabia, solo es nostalgia. Porque todos, alguna vez, hemos querido saber si alguien nos extraña tanto como nosotros a esa persona. LP, perdido en ti. Lost on You.

Can't Stop es un manifiesto para esa gente que anda rápido y que nunca se detiene. Habla de vivir sin apagar la chispa, de dejar que la creatividad, la pasión y el impulso sean más fuertes que el miedo. Porque cuando uno encuentra aquello que lo hace vibrar, detenerse deja de ser una opción. Esta canción es una inyección directa de adrenalina. Sube el volumen, tomate. Respira hondo y deja que el ritmo haga lo suyo. Es Red Hot Chili Peppers y ya suena Can't Stop.

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1: Última pausa, amigos míos. Ya tenemos de vuelta aquí en el 101.5 de la frecuencia modulada. Recuerda que estamos contigo, contigo, contigo, contigo y también contigo las 24 horas del día. Y hoy no será la excepción. Al regreso tenemos junto a Poison y la canción On Skinny Bob. En cuanto a las informaciones, caminar podría ser una de las mejores medicinas. En música de película de la cinta A Star Is Born, Lady Gaga y Bradley Cooper con Shallow. Soda Stereo, en la ciudad de la furia, en rock latino, en rock en español y la banda The Cure con un tema llamado In Between Days. Última pausa y continuamos aquí en el 101.5, porque es aquí donde vive, habita, duerme y pernocta la buena música. Solo buena música. 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

Caminar podría ser una de las mejores medicinas y además viene sin receta. ¡Qué mejor! Diversos estudios científicos siguen confirmando que caminar todos los días ayuda a reducir el riesgo de enfermedades cardiovasculares, mejora el estado de ánimo, fortalece nuestra memoria, disminuye el estrés e incluso favorece un sueño de mejor calidad. Lo interesante de todo este cuento es que no hace falta convertirse en maratonistas. Una caminata diaria, entre 20 y 30 minutos, ya comienza a generar beneficios para nuestro cuerpo y nuestro lindo cerebro. Los investigadores aseguran que cada paso cuenta. Así que, si hoy estabas buscando una excusa para salir a caminar, la ciencia acaba de quitártela. Caminar es una de las mejores medicinas. Caminando, corriendo, vamos con Poison y la canción On Skinny Bob.

Del séptimo arte, esta vez con Shallow, una canción interpretada por Lady Gaga y Bradley Cooper para la película A Star Is Born del año 2018, dirigida por Bradley Cooper y protagonizada por ambos. Fue lanzada el 27 de septiembre del año 2018 como primer sencillo de la banda sonora. Ganó un premio Oscar como mejor canción original. El música de película, el música del séptimo arte, de la cinta A Star Is Born, vamos con Lady Gaga y Bradley Cooper. Shallow.

0: Sí. 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
1: En Rock Latino, en Rock en Español, vamos ahora con La Ciudad de la Furia, una canción y sencillo de la banda Soda Stereo, escrita y compuesta por el gran, único e incomparable Gustavo Cerati. Es uno de los temas clásicos de este grupo y uno de sus éxitos masivos. Fue lanzado en el álbum Doble Vida en 1988 con el segundo corte. La Ciudad de la Furia es Buenos Aires, que está expresamente identificada en la letra. Está considerada la número 48 entre las 100 mejores canciones del rock argentino. Esto es Rock Latino, Rock en Español, Soda Stereo, en La Ciudad de la Furia.

Hay canciones que parecen sonreír, pero si las escuchas con atención, esconden un pequeño temblor en nuestro corazón. In Between Days habla de ese instante en que una relación empieza a desvanecerse. De la incertidumbre, del miedo a quedarse solo y de esas palabras que nunca se dijeron a tiempo. Pero en lugar de hundirse en la tristeza, The Cure eligió envolver todo esto en una canción brillante, como si nos recordara que incluso las despedidas pueden bailarse. Es que Robert Smith tiene ese extraño talento de convertir las emociones más frágiles en himnos inolvidables. Esto es The Cure, y ya suena.

0: Y así, junto a The Cure y su éxito In Between Days, y casi además sin darnos cuenta, el reloj volvió a ser lo mismo. Se llevó 2 horas, pero nos dejó un puñado de viejas pero buenas canciones, algunos recuerdos y ojalá una sonrisa escondida entre tanta rutina. Cuida tu corazón, abraza a quien quieres, canta aunque lo hagas desafinado y nunca dejes que el ruido del mundo sea más fuerte que estas viejas pero buenas canciones. Esto fue Conectados. Yo soy Eduardo Aedo. Un abrazo enorme a la distancia. Chao, chao.
1: Muy bien, hemos compartido sonidos de actualidad, grandes clásicos, informaciones científicas y buenos datos. 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

Este es un clásico de los 80. Aquí está Hall & Oates, Adult Education.

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3: Temperaturas sobre los 30 grados en la noche. Fuerte viento y cortes de energía eléctrica dejan sin clases a Iquique, Alto Hospicio, el litoral costero, en la región de Tarapacá.
4: Las comunas de Ollagüe, San Pedro de Atacama y Calama, esto es en la región de Antofagasta, y toda la región de Atacama, no tendrán clases hoy miércoles por el paso del sistema frontal.
5: No estamos en las mismas condiciones en el año 2015. O sea, han habido ejecuciones de obras que permiten enfrentar de mejor manera estos eventos.
3: Dando el inicio a la tramitación de los requerimientos contra la ley de reconstrucción, el Tribunal Constitucional escuchará a más de 50 organizaciones y personas naturales en audiencia pública.
6: Lo que esperamos es que el tribunal falle conforme a derecho y que tenga en consideración los méritos y los antecedentes que le hicimos llegar a través de estos dos requerimientos.
7: Altera el sistema de responsabilidad del Estado.
4: Y en la previa se conoció que el gobierno acudió al organismo por el artículo de servicios básicos. El viceministro Claudio Alvarado admitió que desconocía esa acción.
8: No, es una información con la cual yo no contaba en su momento.
4: Ah, ¿usted no contaba el día lunes con la información de que recurrieron al TC?
8: Es una información que yo no la tenía.
3: El ministro de Hacienda, Jorge Quirós, cerró la puerta a declarar feriado el próximo 17 de septiembre y afirmó que será día de trabajo.
9: Bien, en general es bueno mantenerse en orden. Ya una iniciativa legal se aprobó, se dijo en qué circunstancia va el feriado el 18, se habló los días sándwich y nos vamos a pegar esas reglas.
4: Impulsado por la UDI, la sala de la Cámara aprobó un proyecto de acuerdo que expresa profunda preocupación por el cobro del IVA a las casas de apuestas ilegales.
10: Este servicio debe suspender el cobro de este impuesto hasta que el Congreso legisle para regular esta actividad económica.
11: Esto pareciera una legalización encubierta a través de un servicio que depende del Ministerio de Hacienda.
3: En conversación con Bio Bio, el presidente del directorio de Codelco, Bernardo Fontaine, enfatizó que será muy difícil reducir la deuda de la cuprífera durante los próximos 4 años, pese a la capitalización.
12: O sea, lo que hace esto en definitiva es que contiene la deuda, ¿no es cierto? Evita que Codelco se siga endeudando. Pero yo veo muy difícil que podamos disminuir la deuda actual durante estos 4 años.
4: El presidente José Antonio Kast reunió a 67 alcaldes para escuchar propuestas e incorporarlas a la agenda contra el crimen organizado y el terrorismo.
13: Pero hay un tema que es transversal y que preocupa a toda la ciudadanía, que es el tema de la seguridad.
14: Profundamente decepcionados porque son medidas que no van en la dirección que hemos venido generando acuerdos hace un montón de tiempo.
3: La moneda anotó avances en la agenda de seguridad. Los proyectos de seguridad municipal Naín Retamal 2.0 y reglas del uso de la fuerza registraron movimientos en el Congreso Nacional.
15: Desde un principio hemos manifestado nuestro rechazo a la ley Naín Retamal.
16: Lo vamos a corregir en la misma legislación y yo espero que en adelante podamos actuar de manera oportuna.
4: Por hacer publicidad a una empresa de quesos y más de una decena de denuncias por ley Karin en su contra, fue removida de su cargo la Seremi de Salud de Los Lagos, Evelyn Vintrup.
17: Tenemos nosotros la seguridad que el ministerio está actuando con los respaldos que nosotros le entregamos y hacemos también un gesto de alegría en esta situación.
3: El expresidente Gabriel Boric reconoció errores políticos durante su gestión y llamó a mantener una oposición dura, pero con coherencia y responsabilidad institucional.
18: Pero sí creo, por ejemplo, que los retiros fueron un gran error.
4: Mediante un video, el Departamento de Estado de Estados Unidos reivindicó la doctrina Monroe y la relación con el despliegue del escudo de las Américas, una iniciativa en la que Chile todavía no confirma su participación.
19: Una imposición de parte de Estados Unidos que responde justamente a la doctrina Monroe, donde Estados Unidos premia o facilita la relación bilateral o de lo contrario la complica y la complejiza bastante.
3: opiniones divididas dejó entre los intervinientes el caso Sartor la resolución de la Corte Suprema que dejó sin efecto la primera revocación de la Comisión para el Mercado Financiero contra la administradora.
20: Y la intervención de la CMF fue una intervención ilegal.
21: Desde el punto de vista penal, para nosotros sigue incólume y las imputaciones siguen absolutamente en pie.
4: En el ámbito internacional sigue las tareas de búsqueda de sobrevivientes luego del terremoto en Colombia. Son al menos 190 los muertos y 2.500 los heridos. Una mujer fue rescatada con vida luego de 36 horas bajo los escombros.
22: Daniela, cierre los ojos. ¡Cierre los ojos!
3: El presidente Donald Trump aseguró que decidió cambiar de avión de manera encubierta el pasado julio en Turquía porque se limitó a acatar la recomendación del servicio secreto.
4: Corea del Norte lanzó un misil balístico hacia el mar de Japón un día después de criticar a Tokio por describir a Pyongyang como una amenaza grave e inminente.
3: En el deporte, Universidad Católica consiguió un empate ante Estudiantes de La Plata en Argentina por los octavos de final de la Copa Libertadores.
23: No, el trámite del juego fue difícil, nos costó. No pudimos controlar el juego como habitualmente podemos hacerlo, pero nos vamos con un muy buen resultado.
4: Hoy será el turno de Coquimbo Unido, el que desde las 18 horas visitará Platense en Buenos Aires.
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0: 6:08 a.m.
3: Buenos días, bienvenidos a Radiograma. Junto a Catherine Cubillos damos comienzo a esta edición. Iniciaremos la revisión de noticias importantes, relevantes, ocurridas tanto en Chile como en el mundo las últimas horas. Estaremos hasta las 10 de esta mañana y nuestro compromiso es que usted quede totalmente informado. Le ofrecemos desde ahora información independiente. Catherine, buenos días.
4: Hola Tomás, buenos días. Buenos días también a nuestros auditores, a todos quienes ya están con nosotros y van a estar acompañándonos en esta revisión de las noticias. A esta hora siempre saludamos a todos ahí en las 43 estaciones de Biobío, la radio en todo el país, que están conectadas para informarse. También, por supuesto, quienes están en la plataforma digital, es biobiochile.cl. Y, por supuesto, quienes nos escuchan y nos ven a través de Biobío TV.
3: Santiago en estos instantes está con el cielo nublado, la temperatura alcanza los 4,1 grados, la humedad es del 93%. Para Santiago se espera un día que va a estar nublado en la mañana con nubosidad parcial en la tarde y una temperatura máxima de 16 grados. Vamos a revisar el pronóstico del tiempo en la parte norte de nuestro país. Porque hoy día se espera que caiga algo de lluvia, llovizna en algunos sectores del norte de Chile. Comenzamos con Arica. En Arica va a estar nublado con llovizna, variando a nubosidad parcial con tormenta de polvo y viento entre 40 y 60 kilómetros por hora. Para Arica se espera una temperatura máxima de 25 grados. La temperatura en estos instantes es de 19 grados, la humedad es del 88%.
4: En Iquique, que anoche tuvieron una temperatura de 31 grados en la noche, eso de las 9 de la noche, hoy esperan un día nublado, con tormenta de arena, viento entre 40 y 60 kilómetros por hora y una máxima de 24. A esta hora, que son las 6 de la mañana, con 10 minutos, 21 grados en Iquique, 70% la humedad.
3: En Antofagasta se espera un día nublado, con chubascos, con probable tormenta eléctrica, con viento entre 25 y 40 kilómetros por hora y ráfagas de viento de hasta 50 kilómetros por hora y una temperatura máxima de 20 grados. En estos instantes, en Antofagasta, la temperatura alcanza los 17 grados, la humedad es del 88%.
4: Oyagüe, cubierto y chubascos de agua nieve, con viento entre 40 y 60 kilómetros por hora, máxima 15 grados, a esta hora hay 1 grado sobre cero y 80% de humedad.
3: En Tocopilla se espera un día con nubosidad parcial y tormenta de polvo con viento entre 40 y 50 kilómetros por hora y una máxima de 22 grados. La temperatura en estos instantes en Tocopilla es de 19 grados, la humedad es del 80%.
4: ¿Qué esperan en Calama, un día cubierto y con chubascos ahí, viento entre 25 y 40 kilómetros por hora, variando a nubosidad parcial, con una máxima de 16 grados, a esta hora y 9 grados en Calama y 76% de humedad.
3: En Copiapó, se espera un día cubierto, atención, con lluvia, con probable tormenta eléctrica. Se espera una temperatura máxima de 19 grados y en estos instantes la temperatura en Copiapó es de 16 grados, la humedad es del 72%.
4: En El Salvador, siempre ahí en la región de Atacama, nublado y chubascos, probable tormenta eléctrica, máxima 16, a esta hora hay 8 grados en El Salvador y una humedad de 74%.
3: En Chañaral, se espera un día cubierto, con lluvia, con tormenta eléctrica y una máxima de 18 grados. La temperatura en estos instantes es de 17 grados, humedad 81%.
4: Vallenar, cubierto y lluvia, también probable tormenta eléctrica hoy, máxima 17 grados, a esta hora hay 14 grados en Vallenar, con 78% de humedad.
3: En Huasco, cubierto, con lluvia, con probable tormenta eléctrica y una máxima de 16 grados. En estos instantes la temperatura en Huasco es de 13 grados, humedad 87%.
4: Caldera, cubierto, lluvia, probable tormenta eléctrica y viento entre 25 y 40 kilómetros por hora, máxima 18 grados a esta hora y 16 grados en Caldera con 86% de humedad.
3: En La Serena y Coquimbo se espera un día nublado y una temperatura máxima de 16 grados. La temperatura en estos instantes en La Serena y Coquimbo es de 12 grados, la humedad es del 98%. Para Viña del Mar y Valparaíso, en estos instantes, a ver, la temperatura ahora es de 4 grados, humedad 93%, está con nubosidad parcial. ¿Qué se espera para Viña del Mar y Valparaíso? Un día que va a estar con nubosidad parcial todo el día y una temperatura máxima de 15 grados. Mañana en la tarde va a haber agua sobre Viña del Mar y Valparaíso que se va a prolongar durante todo el día. Solamente mañana en la tarde y vuelve a caer agua el día sábado en Viña del Mar y Valparaíso. En la ciudad de Concepción, en estos instantes, el cielo está con nubosidad parcial, temperatura 5 grados, humedad 93%. Para Concepción se espera un día nublado en la tarde con nubosidad parcial y una temperatura máxima de 13 grados.
4: Bien, revisemos la calidad del aire en toda la zona centro y sur del país. Hoy es regular acá en la región metropolitana, también en el Valle Central de la provincia de Curicó, en Temuco y Padre Las Casas. Todos con aire regular, más complicado, con alerta gran parte de esta zona, Talca y Maule, Linares, Chillán y Chillán Viejo, Concepción Metropolitano, Los Ángeles, Valdivia, Osorno, Puerto Montt y Puerto Varas. El aire está bueno solo en el Valle Central de O'Higgins y hay nuevamente emergencia ambiental en Coyhaique, en la región de Aysén. Acá en la región metropolitana, con este aire regular, rige la restricción vehicular, comienza a las 7:30 de la mañana, está vigente hasta las 21 horas en toda la provincia de Santiago, más San Bernardo y Puente Alto. Hoy miércoles, los dígitos afectos a esta restricción son 2 y 3. Recuerde que es para autos y motos con sello verde, pero inscritos antes del 1 de septiembre del año 2011.
3: Y para vehículos sin sello verde y en el exterior del anillo Américo Vespucio, los dígitos son 4, 5, 6 y 7. 4, 5, 6 y 7. Nos vamos de inmediato a las noticias.
4: Comencemos con un resumen policial de las últimas horas. Hay una violenta encerrona múltiple que se registró en Maipú. Al menos 6 desconocidos robaron 3 vehículos en el sector de Américo Vespucio con la avenida Pajaritos. Una de las víctimas resultó con lesiones en la cabeza porque fue golpeado con un arma de fuego.
3: La policía de investigaciones además indaga la muerte de una mujer encontrada durante esta madrugada al interior de un domicilio de calle Emiliano Zapata en Recoleta. La víctima presentaba diversas lesiones atribuibles preliminarmente a un arma cortopunzante. Vicente Aguilar, buenos días.
4: Hola, Vicente.
2: ¿Cómo están? Muy buenos días. Sí, comenzamos la revisión de las noticias de esta madrugada con esta violenta encerrona, una encerrona múltiple que se desarrolló en la comuna de Maipú y quedó registrada en videos de algunos vecinos que estaban en algunos edificios cercanos a este lugar. Este hecho termina con 3 vehículos robados, una persona lesionada y 2 automóviles que enganchados avanzaron por Américo Vespucio, como podemos ver en imágenes de BioBio TV. Y según las víctimas, habrían participado entre 6 y 7 personas en este hecho. Todo comenzó en Américo Vespucio con Santa Elena, donde un conductor que se movilizaba en un vehículo rojo marca Omoda frenó cuando un automóvil, un SUV Toyota blanco que estaba delante de él, se detiene repentinamente. Es ahí que un vehículo que venía atrás de este vehículo Omoda, un vehículo marca MG, es choca a esta seguidilla de vehículos, y en ese auto rojo venían estos desconocidos, quienes estaban realizando una encerrona a este vehículo blanco. Dos de los atacantes descienden en ese momento, golpean al conductor del vehículo blanco y luego rodean a esta persona que se movilizaba en este vehículo rojo de marca Omoda, que podemos ver en imágenes de BioBio TV, que terminaron completamente chocados con el otro MG. Conversamos con él, nos dio algunos detalles de este hecho y cómo se habría realizado, ¿cierto?, este momento del choque cuando por la parte de atrás él recibe este golpe.
5: Quedó enganchado debajo de mi auto. Y en ese momento se bajan eran dos personas, vi primero al pegarle al auto de adelante, al viejito que estaba ahí, que le rompieron la cara. Y cuando se acercaron a mi auto y yo traté de tirarme para atrás, pero estaba como tipo sándwich entre el auto de adelante y el de atrás.
2: Claro, él señalaba una especie de sándwich entre los vehículos, por lo mismo no puede moverse y termina este vehículo rojo MG, donde se movilizaban estas personas, chocando contra el de él y quedando incrustado. Tras quebrar el vidrio, la víctima, este hombre con el que conversábamos, viajaba junto a su hermano, descendió y lo amenazaron. En ese momento él lanza su teléfono hasta la autopista para distraer a estos atacantes, lo que le permitió moverse, alejarse un poco, pero momentos después fue nuevamente encañonado por estas personas. Estos desconocidos avanzaron desde Santa Elena con este vehículo MG rojo incrustado en el vehículo de nuestro auditor con el que pudimos conversar, y lo hicieron hasta la altura de Avenida Pajaritos por Américo Vespucio, donde abandonaron ambos automóviles, y el otro vehículo de color blanco, el segundo robado, fue encontrado más tarde por carabineros. Llama la atención, ya que en Pajaritos estas personas, después de seguir con estos vehículos enganchados, como podemos ver en BioBio TV, siguen hasta este lugar, abandonan estos dos vehículos y ahí nuevamente proceden a robar otro vehículo, en el cual se dan a la fuga por Pajaritos en dirección al oriente. Pudimos conversar con el teniente Francisco Cantarero de la prefectura Rinconada, quien nos dio más detalles de esta encerrona.
6: El vehículo en el cual se movilizaban los sujetos y uno de ellos que había sido sustraído quedó abandonado en la intersección de Avenida Pajaritos con Américo Vespucio. Producto de ello, en la huida logran la sustracción de otro vehículo, dándose la fuga por carretera Américo Vespucio en dirección al oriente.
2: Claro, en dirección al oriente realizan la huida con este vehículo que no ha sido encontrado. Entonces serían en total tres los vehículos que fueron robados en esta seguidilla de encerronas en menos de 5 minutos. Son estos dos vehículos que quedan ahí en Pajaritos con Américo Vespucio, que quedan totalmente chocados, inutilizables. Y el tercero es encontrado, más bien el vehículo blanco, el que se ve en imágenes, es encontrado más tarde. Y el último, el tercero que roban, ese no ha sido ubicado. No se efectuaron disparos, a pesar de que ellos tenían armas de fuego, con la misma que le pegan al dueño de este vehículo blanco, que tiene que ser trasladado hasta Clínica Indisa por las lesiones que recibió en su cabeza. En otro hecho,
7: ¿A qué hora fue esto aproximadamente?
2: Cerca de las 10 de la noche.
7: ¿Cuánto duró todo esto? Porque
2: menos de 5 minutos.
7: Sí, pero después se fueron a robar a otro, etcétera, etcétera.
2: Esto pasa en Santa Elena con Américo Vespucio, donde en las imágenes podemos ver se hace este sándwich que dice esta persona, ¿cierto? Y ahí ellos venían con un vehículo MG rojo, se posicionan en la parte de atrás y en otro vehículo, en la parte de adelante, forman este sándwich teniendo un vehículo rojo marca Omoda y a un Toyota blanco entre medio. Ahí se roban estos dos vehículos. Luego, metros más allá, no más de 5 minutos, ellos dejan abandonados estos vehículos. ¿Por qué? Porque termina uno enganchado y ahí roban otro, en el que huyen del lugar. Entonces, en un perímetro de menos de 1 kilómetro a la redonda, ellos roban estos 3 vehículos y se dan a la fuga. Es muy llamativo, y además como terminan llevando casi enganchado, como en remolque, a otro vehículo, no. Es muy, muy
4: impresionante, además como golpean a la gente para robarle los vehículos. Ahí vemos cómo les pegan. Los golpean, claro, la gente opone resistencia, sí. ¿No? Se ven desesperados. Y claro, les pegan, digamos que podría salir todavía peor, ¿no? Podrían.
2: Lo que relataba nuestro auditor con quien conversamos es que él lanza su teléfono como para poder alejarlos. Y vuelven donde él, lo vuelven a encañonar. Afortunadamente no dispararon a nadie, pero sí les pegaron con estas armas de fuego. En otro hecho que sucede en la comuna de Recoleta, a eso de las 3 de la mañana, la Brigada de Homicidios, ahora en este momento, procedimiento totalmente en desarrollo, está investigando la muerte de una mujer cuyo cuerpo fue encontrado al interior de un departamento ubicado en un bloc de calle Emiliano Zapata, esto en la comuna de Recoleta. Este es un sector cercano a Avenida Dorsal con diagonal José María Caro. Este procedimiento, como les decía, comienza cerca de las 3 de la mañana, luego de que un hombre, que no sabemos si tiene relación o no, no nos pudieron confirmar hasta el momento si tendría alguna relación con la víctima, se comunica con carabineros para alertar sobre este hecho, y al ingresar al domicilio, funcionarios de la Sexta Comisaría de Recoleta hallan a esta mujer sin vida con diversas lesiones que preliminarmente serían atribuibles a un arma cortopunzante. Hasta ahora no tenemos información sobre la edad de la víctima, tampoco la relación que tendrían estas dos personas, el hombre que llama a carabineros y la víctima, esta mujer que termina siendo encontrada fallecida. Por ahora trabaja entonces la Brigada de Homicidios, estamos a la espera, durante los próximos minutos ya vamos a tener una vocería oficial por parte de la Policía de Investigaciones para saber cómo se habría dado este hecho, qué otras heridas, si podrían ser atribuibles a terceros o posiblemente podría haber sido realizadas por ella misma, es lo que hay que dilucidar durante los próximos minutos.
8: Muchas gracias.
2: Que esté muy bien.
4: Buenos días. Chao, Vicente, hasta pronto.
3: El departamento C9 de Carabineros capturó a un hombre imputado por los delitos de amenaza y disparos injustificados en la comuna de Estación Central.
4: Y después de una persecución, Carabineros capturó a dos ocupantes de una motocicleta, quienes minutos antes participaron de un asalto en un servicentro. Eso fue en la comuna de Huechuraba. Estamos en una de nuestras unidades móviles en la región metropolitana. Rodrigo Pino, buenos días.
9: Sí, buenos días. Partimos con esta investigación del Departamento 12-9 de Carabineros en conjunto con la Fiscalía Metropolitana Centro Norte, que terminó con la captura de un hombre de 29 años con antecedentes policiales por el delito de amenazas y disparos injustificados. Todo esto se produjo en el marzo de este año, el 24 de marzo, cuando esta persona, acompañado de al menos otras tres personas, llegan hasta una vivienda, ingresan violentamente a la propiedad y golpean a una mujer de 82 años y también a su hijo. Tras aquello, estas personas abandonan esta vivienda, no sin antes el autor de esta situación, el actor imputado, disparó en al menos dos ocasiones al aire de manera de amedrentar a estas familias que estaban siendo agredidas por parte de este grupo. Con estos antecedentes no hubo personas lesionadas, pero sí, efectivamente, fue un hecho bastante grave con agresión a esta adulta mayor y también con estos disparos injustificados. Comenzó una investigación por parte de carabineros a través del levantamiento de cámaras de seguridad, pudiendo individualizar a este hombre, que es una persona con antecedentes policiales y que habitualmente era conocido en el sector con un hombre bastante violento vinculado a diversos ilícitos. Ya en las últimas horas finalmente se logró su captura luego que esta persona se refugiara en diversas viviendas en diversos puntos de la región metropolitana para escapar del trabajo policial para su captura. Finalmente, lo señalamos, fue detenido un hombre con antecedentes policiales. Escuchamos las palabras del teniente Felipe Cortés del departamento OS9, quien detalló la captura de este hombre de 29 años.
10: En el marco de una investigación por amenaza y disparos injustificados ocurrida en la Estación Central, el personal especializado del Departamento C9 logró identificar al principal autor de estos delitos. De esta forma, tras el levantamiento y análisis de registros audiovisuales, se logró reconstruir la dinámica del hecho punible, siendo detenido y quien mantenía antecedentes anteriores por hechos de similares características.
9: Sí, de hecho, tiene antecedentes previos por el delito de homicidio simple frustrado. Por lo tanto, es un hombre bastante peligroso y lo que se busca establecer efectivamente cuál fue la razón de haber llegado hasta este lugar para cometer este ilícito de disparar al aire y también agredir a esta mujer de 82 años. Hay una hipótesis que está trabajando el Ministerio Público y quiero que escuchemos a las palabras de la fiscal Eugenia Dufo, de quien apuntó a cuál sería el objetivo de este hecho protagonizado por este hombre y tres cómplices en la comuna de Estación Central.
11: Él estaba en búsqueda de otra persona, un menor de 17 años de edad. En el domicilio este menor afortunadamente no se encontraba, pero el imputado y grupo de personas que lo acompañaron procedieron a amenazar y a golpear a las personas que sí se encontraban en el domicilio para que pudieran hacer entrega a este menor. No lográndolo, el imputado se retira del sitio del suceso, procediendo a realizar disparos injustificados en la vía pública.
9: Y ahora la razón por la cual esta persona está ubicando a este menor de 17 años en materia de investigación por parte de la policía, por parte del Ministerio Público, también la búsqueda de los cómplices de este hombre de 29 años que, como señalábamos, ya quedó a disposición del Ministerio Público. Nos vamos ahora a la zona norte de la capital, comuna de Huechuraba, un asalto que afectó un servicentro a sus trabajadores, por al menos tres personas que llegaron en dos motocicletas. Intimidan aparentemente con armas de fuego a los dependientes de esta estación de servicio ubicada en Avenida Pedro Fontoa y roban parte de la recaudación del día. Esta situación fue advertida por personal de carabineros que estaba patrullando este sector, una zona bastante sensible vinculada a varios ilícitos, particularmente lo que tiene relación con robo, con intimidación de vehículos. Se percatan de esta situación y comienza un seguimiento a este grupo, dando alcance a una de las motocicletas, capturando a dos de estas personas que cuentan con antecedentes policiales de 19 y de 20 años respectivamente. Escuchemos las palabras del mayor Pablo Fuentes, de la 54ª Comisaría Huechuraba, quien entregó detalles también de la captura de estas dos personas.
8: Carabineros reaccionó inmediatamente, iniciando un seguimiento a distancia de una de las motocicletas utilizadas por los sujetos, logrando posteriormente la detención de dos individuos, uno de 19 y el otro de 20 años de edad. Se logró además la incautación de dos armas, una de ellas modificada para su uso, junto con munición.
9: Sí, se trata de una pistola marca Bruni, calibre 9 milímetros, sin número de serie, modificada para efectuar disparos. Además, se encontró otro armamento Magnum, también sin número de serie visible y sin municiones. Se están verificando si también estaba apto para el disparo. Ambas armas están siendo periciadas por parte de personal especializado de carabineros, mientras que estos dos imputados ya quedaron a disposición del Ministerio Público. 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
0: 6 de la mañana, 27 minutos.
3: En Quinta Normal, carabineros detuvo a un ciudadano extranjero que no alcanzó a estar 12 horas en libertad luego de ser detenido nuevamente circulando en un automóvil con encargo por robo y en el cual se encontraron dos armas de fuego, además de especies robadas.
4: Esta sería la 16ª detención, la número 16, que enfrenta a esta persona en el sistema judicial chileno.
3: Además, en la comuna de Conchalí, carabineros detuvo a un extranjero por intentar sobornar a personal policial con dinero para evitar una multa. Vamos hasta otra de nuestras unidades móviles en la región metropolitana.
4: Sí, ya estamos con Cristian Borkowski. Hola, Cristian, buenos días.
12: Hola, muy buenos días, Katy Tomás. Sí, unos hechos que no dejan de llamar la atención, sobre todo el primero que señalaban ustedes y que tiene que ver con este individuo, un extranjero de nacionalidad peruana, que ha sido detenido 16 veces y que en la última detención no había alcanzado a estar 12 horas en libertad cuando ya estaba cometiendo otro ilícito. Les voy a comentar parte de la historia. Esto ocurre precisamente cuando carabineros estaba realizando una fiscalización en la comuna de Quinta Normal, precisamente en el sector las calles Lorenzo, un canal con Jorge Wall, cuando ven un vehículo que tenía ciertas características. ¿Cuáles eran estas características? Había pasado por denuncias relacionadas a delitos con robo con intimidación, es decir, encerronas, portonazos y también abordazos. Este vehículo con esas características fue seguido por carabineros. Y cuando los individuos que iban a bordo se dieron cuenta de que carabineros los seguía, huyeron del lugar iniciándose una persecución que termina en esa esquina en la que yo les señalaba, cuando el automóvil que era seguido por carabineros termina chocando contra un poste. Estos individuos, al bajarse del vehículo, tratan de escapar, pero carabineros los detiene. Y es ahí donde se dan cuenta que uno de ellos era justamente a quien habían detenido el día anterior, un ciudadano de nacionalidad peruana que justamente había ya sido formalizado por otro delito. Había intentado robar en un lugar no habitado, había intentado asaltar un minimarket en la misma comuna de Quinta Normal. Y el sistema judicial, tras formalizarlo, lo dejó con medidas cautelares. Y estas medidas cautelares claramente no las respetó porque salió a robar de nuevo. Finalmente, carabineros lo detuvo y ahora deberá enfrentar en menos de 24 horas nuevamente a la justicia. ¿Qué nos dijo carabineros? Ustedes van a escuchar al mayor Daniel Barrera. Él es el comisario de la 22ª Comisaría de Quinta Normal, a quien ustedes a continuación van a escuchar.
13: Uno de los detenidos corresponde a un ciudadano de nacionalidad peruana que coincidentemente el día de ayer también fue detenido por personal de la 22 comisaría luego de que se frustrara la intención de este individuo de robar al interior de un minimarket.
12: Claro, ¿cuál es la relevancia también de todo esto? Que el automóvil en el que huían estas personas y que ustedes entenderán chocó contra un poste en la medida que huían de carabineros, fue encontrado con elementos para cometer delitos, ganzúas, diablitos, elementos para poder abrir, por ejemplo, rejas metálicas. Y además de eso, mercadería o elementos que no supieron justificar, y lo más grave, dos armamentos de fuego que llevaban al interior del automóvil. Así que, además de la infracción a la ley de armas, este hombre va a tener que enfrentar nuevamente a la justicia por 16ª vez y por haber sido detenido en menos de 12 horas tras cometer otro delito. Y mientras eso ocurre, vamos a cambiar de tema y nos vamos a ir a otra zona de la región metropolitana, nos vamos a ir a la zona norte, con Chalí precisamente, donde Carabineros también detuvo a otro ciudadano extranjero, también de nacionalidad peruana, que iba conduciendo un automóvil e iba cometiendo varias infracciones. Primero, no respetó una luz roja y después dobló donde no debía hacerlo. Con ese tipo de infracciones, una camioneta de seguridad ciudadana que iba pasando por el lugar donde iba un funcionario de Carabineros termina fiscalizando a este automovilista, a quien obviamente por estas dos infracciones le estaba cursando una infracción. Pero ¿qué hizo la persona que iba conduciendo este automóvil? Fue a ofrecerle 120 mil pesos al carabinero para que dejara la multa sin efecto, algo que por supuesto el carabinero esperó que realizara como verbo, como un hecho propiamente tal, que quedó grabada en las cámaras corporales y que son justamente las que están viendo ustedes a través de BioBio TV. Esta situación fue grabada y precisamente nosotros la tenemos cuando el hombre finalmente le ofrece el dinero, Carabineros lo rechaza y le dice que a Carabineros no se le puede ofrecer este tipo de delitos llamados cohechos, y finalmente lo detienen. Así que este hombre va a pasar a los tribunales correspondientes por el delito de cohecho, por haberle ofrecido dinero entonces a Carabineros en esta oportunidad en la comuna de Conchalí, precisamente en el sector de las calles José Joaquín Prieto, pero también tiene que ver justamente con este hecho que está siendo analizado entonces por Carabineros. Cardenal Caro con pasaje Chépica. Esa es la dirección donde se desarrolló entonces este ilícito. 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
0: 6:32 p.m.
3: La Policía de Investigaciones desarticuló una organización criminal que buscaba enviar droga al extranjero desde el puerto de San Antonio.
4: En este operativo se incautaron más de 400 kilos de clorhidrato de cocaína y 10 personas resultaron detenidas. Estamos en una de nuestras unidades móviles en la región de Valparaíso. Lucas Peña, buenos días.
14: Hola, ¿qué tal? Muy buenos días. Y claro, porque se trata de una investigación que realizó la Fiscalía del Sistema de Análisis Criminal en conjunto con la Policía de Investigaciones, que permitió desarticular una red de narcotráfico que contaba con conexiones en 3 continentes. Estamos hablando de una organización criminal transnacional dedicada al tráfico de drogas que pretendía utilizar Chile como plataforma para abastecer mercados internacionales por vía marítima. En concreto, este proceso, hay que indicar que este proceso investigativo estuvo a cargo de la Brigada Antinarcóticos de la Policía de Investigaciones, y donde los resultados fueron los siguientes: la incautación de más de 400 kilos de clorhidrato de cocaína con un avalúo cercano a los 78 mil millones de pesos, y la detención de 10 personas imputados de nacionalidad chilena, colombiana y también de nacionalidad mexicana. Y claro, mencionamos que este grupo pretendía utilizar Chile como plataforma para abastecer mercados internacionales, y es porque ellos buscaban en concreto utilizar el puerto de San Antonio para enviar los cargamentos que finalmente fueron interceptados después que se identificara la ruta de tráfico después de las diferentes diligencias. Hay que señalar que durante la jornada del día de hoy, autoridades de la Fiscalía, la Policía de Investigaciones y también del Servicio Nacional de Aduanas entregarán más antecedentes de este procedimiento que, como habíamos señalado, culminó con la detención de estas 10 personas vinculadas a esta organización transnacional dedicada al tráfico de drogas. En la región de Valparaíso, Bio Bio, la radio.
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16: Hola, don Tomás, buenos días. Hablo Cristian de acá de Iquique, vengo llegando. Y hay muchos trombos de arena en el camino porque el viento es muy fuerte, así que para que tengan precaución los autos, porque los autos que choquen con esos trombos de arena van a tener problemas, se van a perder la estabilidad en la carretera porque está muy peligroso, hay una llovizna, está lloviendo, no fuerte, pero es una llovizna permanente, así es que a tomar alta precaución los que transitan por la ruta 1. Hay una fiesta pirotécnica de relámpago increíble. increíble de la aduana de Loa aquí a Iquique, más de 40 rayos de relámpago han caído. Así que a tener precaución por la ruta 1, los que van al aeropuerto, y muchos trombos de arena en la carretera, en la autopista.
17: Buenos días, desde el corazón de la Patagonia Coyhaique, se comunica a nuestra gente, usar cadenas, precaución porque es una nieve seca que se pega, cuidado con las veredas, sobre todo los estudiantes que ya vienen bajando a sus respectivas escuelas, tanto para el norte, para Puerto Aysén, y para el sur, hacia Balmaceda, a Cochrane, Villa Sotro Castillo, tomar la máxima precaución, los señores conductores sobre todo. Para Bio Bio, Teodoro.
18: Hola, buen día, Carlos por acá. Mi cuña me tiene con departamental. Los semáforos están apagados. Es una intersección bastante problemática. Más tarde, sí. En estos momentos se puede ver peatones intentando cruzar la avenida. Y más tarde será caótico. Así que si las autoridades están escuchando, que tomen alguna medida. Muchas gracias, buen día a todos.
0: 6:37
3: Una noche y madrugada con viento y altas temperaturas se vivió en las últimas horas en Iquique.
4: El inusual

0: Quique, con una humedad relativa de 24%.
1: Ante el panorama, la Secretaría Regional Ministerial de Educación de Tarapacá suspendió las clases para hoy miércoles en los establecimientos educacionales de Iquique, Alto Hospicio y todo el litoral costero, incluidas las caletas de Chanavallita, San Marcos y Pisagua.
0: Y en alerta se encuentran las autoridades de todo el norte del país, Norte Grande y Norte Chico, ante el paso de un nuevo sistema frontal.
1: El escenario ha preocupado especialmente en las regiones de Coquimbo y Atacama, las que aún enfrentan consecuencias del temporal anterior y las lluvias. Según los pronósticos, para las próximas horas bordearán entre los 40 a 60 milímetros, principalmente en la zona cordillerana de Atacama.
0: Tras una nueva mesa técnica, el subsecretario del Interior, que es Máximo Pavés, informó de la suspensión de clases en comunas de Antofagasta y en toda la región de Atacama.
2: La suspensión de clases para la región de Atacama completa y en el caso de la región de Antofagasta solo para las comunas de Ollagüe, San Pedro de Atacama y Calama.
1: La región de Atacama, que se encuentra bajo alerta amarilla con precipitaciones que se han concentrado principalmente en la comuna de Copiapó. A raíz de los pulsos anteriores, se mantienen 35 personas albergadas y de momento no se registran viviendas afectadas tras las nuevas precipitaciones.
0: Y hasta el domingo podrían extenderse las nevadas en la alta cordillera, obligando a aplazar la apertura del plazo fronterizo a los Libertadores, que suma 28 días sin tránsito por primera vez en toda su historia.
3: Desde el pasado martes 14 de julio no hay tránsito vehicular en el paso fronterizo Los Libertadores. Las históricas nevadas sumaron 7 metros de nieve y llegaron a acumular hasta 20 en ciertos sectores, dificultando su despeje. Aunque la labor ya terminó a ambos lados de la cordillera, ahora las condiciones climáticas impiden reabrirlo. Diversos gremios del comercio y transporte han presionado a considerar la afectación de las mercancías trasladadas. Frente a esta situación, las posturas de los parlamentarios regionales son diversas. El diputado socialista Nelson Venegas advirtió sobre el impacto económico del cierre, especialmente antes de las fiestas patrias.
4: Esos vehículos traen, por ejemplo, carne. Durante las fiestas patrias no va a haber carne o el precio de la carne va a ser altísimo.
3: Otros, como el diputado republicano Luis Sánchez, llaman a mantener la disposición de garantizar el tránsito seguro.
5: La primera preocupación acá es la seguridad en el transporte, la seguridad para nuestros camioneros también y todas las personas que hacen uso del paso terrestre. Por los Libertadores.
3: Las pérdidas diarias ascienden a cientos de dólares, concuerdan tanto camioneros argentinos como chilenos. En la región de Valparaíso, Bio Bio, la radio.
6: 6:40 a.m.
1: Vamos a hacer un pequeño alto, luego tendremos información del deporte y un completo panorama internacional.
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19: Faltan 13 minutos para las 7 de la mañana.
0: Con un gol de Fernando Sampedri a 10 minutos del final, Universidad Católica logró un valioso empate frente a Estudiantes de La Plata en el encuentro de ida de los octavos de final de la Copa Libertadores. El goleador cruzado no podrá jugar el encuentro de vuelta en el Estadio Arena por suspensión.
19: Hoy desde las 6 de la tarde va a ser el turno de Coquimbo Unido, que visita a Platense en Buenos Aires. El cuadro pirata llega a este compromiso después de igualar el último fin de semana en el clásico frente al Club de Deportes La Serena. Nos informa Diego Osorio.
20: Universidad Católica logró un valioso empate, un gol frente a Estudiantes en La Plata en el encuentro de ida de los octavos de final de la Copa Libertadores, luego de un primer tiempo muy favorable al cuadro argentino, que perdonó en varias ocasiones favoreciendo el contraataque de los cruzados, que igualaron en el único tiro a puerta de Fernando Sampedri a 10 minutos del final con la ayuda del defensa Santiago Núñez, que descolocó al portero Fernando Muslera. La mala noticia para los cruzados es que a las bajas por lesiones se van a sumar para el encuentro de vuelta del martes en el Claro Arena el propio Fernando Sampedri y el defensa Cristian Cuevas por suspensiones. Tras el compromiso, el entrenador de la franja, Daniel Garnero, reconoció que no hicieron un buen partido, valorando la igualdad final.
21: No, el trámite del juego fue difícil, nos costó, pero bueno, el resultado termina siendo justo. La verdad que no habíamos hecho tampoco un partido como para perderlo. No pudimos controlar el juego como habitualmente podemos hacerlo, pero nos vamos con un muy buen resultado.
20: Esta tarde, desde las 18 horas, será el turno de Coquimbo Unido, que visitan la localidad de Vicente López, Buenos Aires, a Platense, que viene de un gran triunfo en la Liga Trasandina frente a Independiente de Avellaneda, con Martín Palermo, que regresó a la banca del cuadro argentino, y así analiza en la previa a su rival.
22: Coquimbo ha crecido muchísimo como institución y como equipo, que ha ganado el último título de Chile, y nada, esperemos sea un partido entretenido y que se disfrute, porque los partidos de Copa Libertadores son especiales.
20: En el ámbito nacional y por una nueva jornada de la Liga del Ascenso, Unión Española logró un gran triunfo en el final en Puerto Montt con tanto de Benjamín Droguet, alcanzando de momento la octava posición del certamen y último puesto de la liguilla. Hoy destaca la visita del líder Cobreloa a San Bernardo para medirse desde las 15 horas a Magallanes, mientras que su escolta Santiago Wanderers, también en calidad de forastero, enfrenta Deportes Antofagasta desde las 20:30 horas. En tanto, Alexis Sánchez fue oficializado como refuerzo del Montreal canadiense, que participa en la Major League Soccer estadounidense, con un contrato por un año con posibilidad de renovarlo por 12 más, cerrando de esta manera 18 años exitosos de recorrido en el fútbol europeo. En el viejo continente, desde las 15 horas, y en Leipzig, Alemania, Paris Saint-Germain, como último campeón de la Champions, enfrenta a Aston Villa, que ganó la pasada Europa League en la final de la Supercopa Europea. En la previa, el técnico del cuadro parisino, el español Luis Enrique, lamentó el poco tiempo de trabajo que tuvo con los jugadores mundialistas.
23: No tengo jugadores. Han llegado los franceses, español y marroquí. Han llegado el lunes, día 10.
24: Hace 2 días.
23: El brasileño y los portugueses han llegado el 3, una semana. No sé qué nivel tienen mis jugadores, pero en términos de preparación no se parece nada a lo que debería ser un partido, una final.
20: Al cierre, la selección femenina sub-17 de voleibol perdió en su último partido de la fase grupal por 3-0 frente a Turquía y ahora se va a trasladar para definir puestos secundarios en el Mundial de la categoría.
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26: ¿Cómo están, Radio Vivo Vivo? Saludos desde Quebrada Blanca, aquí en La Faena, con condiciones que ustedes ven en la fotografía. Hartos centímetros de nieve, pero hay que trabajar, porque una condición nomás, hay que estar con mayor precaución en el trabajo. Saludos desde Quebrada Blanca, Lino Cáceres.
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29: Faltan 8 minutos para las 7 de la mañana.
30: También nos
0: menos 190 personas murieron y 2.500 resultaron heridas y 195 permanecen desaparecidas tras el terremoto de magnitud 7.4 que golpeó el centro y occidente de Colombia el día lunes, según la suma de los balances entregados por las autoridades de las regiones más afectadas.
19: Todavía hay diferencias entre los reportes oficiales y los balances regionales mientras siguen las labores de búsqueda y de rescate. El sismo ocurrió a las 7 de la mañana con 34 minutos del lunes y tuvo su epicentro en San José del Palmar, en el departamento del Chocó.
0: Las mayores afectaciones se concentran en ciudades como Cali, Pereira, Quibdó, Manizales y Armenia. Las autoridades reportan más de 150 estructuras colapsadas, además de daños en cientos de centros educacionales, establecimientos de salud, carreteras y sistemas de agua potable.
19: En Cali, los organismos de emergencia mantienen la búsqueda de personas atrapadas bajo edificios derrumbados. Una de las operaciones permitió rescatar con vida a Diana Troncoso, una mujer de 31 años, quien permaneció durante toda la noche atrapada entre los escombros de un edificio en el sector Torres del Limonar. Vamos a mostrar un video de ese momento. También el audio, por supuesto, vítores ante el rescate de esta mujer de 31 años, toda la noche atrapada entre los escombros del edificio en donde habitaba.
0: Las operaciones continúan contrarreloj ante la posibilidad de encontrar más sobrevivientes, mientras se mantienen las evaluaciones de daños y el Servicio Geológico Colombiano sigue registrando réplicas en sectores cercanos al epicentro.
19: Bueno, estos aplausos y emoción también marcaron el rescate de Daniela Largo Sánchez, una mujer de 32 años quien permaneció atrapada durante 36 horas entre las ruinas de un edificio en Bogotá. Los equipos de emergencia lograron sacarla con vida después de un complejo operativo de rescate que mantuvo en vila a sus familiares y sus vecinos.
0: Según informaron los bomberos de Bogotá, Daniela había sido localizada 10 horas antes de ser finalmente liberada. Sin embargo, su rescate requirió extrema precaución debido a que se encontraba sepultada bajo una gran cantidad de escombros. Los rescatistas trabajaron cuidadosamente para evitar movimientos que pudieran poner en peligro su integridad.
19: El momento en que ella fue extraída de las ruinas también estuvo acompañado por aplausos y varias muestras de alivio en una escena marcada por la emoción y la esperanza luego de horas de incertidumbre.
0: En tanto, el gobierno colombiano comenzó a implementar nuevas medidas económicas y sociales para los damnificados por este terremoto, mientras aumenta la llegada de ayuda internacional para enfrentar una emergencia que ya deja al menos 190 fallecidos.
19: El presidente Abelardo de la Espriella declaró desastre nacional y anunció que las familias afectadas no tendrán que pagar servicios públicos durante 3 meses. El Ejecutivo además prepara subsidios de arriendo para quienes perdieron sus viviendas o deban abandonarlas por daños estructurales.
0: En materia educacional, el gobierno trabaja en un plan temporal de clases virtuales debido a los daños registrados en más de 800 establecimientos educacionales. El mandatario señaló que esta modalidad se mantendrá mientras se recupera la infraestructura necesaria para retomar las actividades presenciales.
19: El Ejecutivo también desplegó militares, ingenieros, rescatistas y equipos especializados en las zonas más golpeadas. En paralelo, se instaló una coordinación específica para recibir asistencia internacional y definir la distribución de recursos según las necesidades de cada región.
0: Una aeronave civil ingresó en el espacio aéreo sobre el recinto en Ohio, en el que se celebraban los denominados Juegos Patrióticos, a los que asistía anoche el presidente de Estados Unidos, Donald Trump, y fue interceptada por aviones de combate.
19: Según informa The New York Times, los aviones de combate tuvieron que lanzar bengalas como advertencia para que la aeronave abandonara la zona de exclusión aérea, en lo que supone el cuarto incidente de este tipo en una semana.
0: Donald Trump aseguró que el cambio secreto de avión realizado en julio durante su salida de Turquía respondió exclusivamente a instrucciones del servicio secreto ante una amenaza contra su seguridad.
19: Trump explicó que se limitó a seguir las recomendaciones de los equipos encargados de su protección y de las Fuerzas Armadas después que The Washington Post y el New York Times revelaran que fue trasladado de manera encubierta desde el avión presidencial a otra aeronave militar luego de la cumbre de la OTAN.
0: Donald Trump anunció que su administración prohibirá el uso de fondos federales de Medicaid, del programa de seguro médico para niños, que se llama CHIP, para financiar tratamientos de afirmación de género en menores.
19: Una medida que entrará en vigor el 13 de octubre e impedirá que estos programas cubran bloqueadores de la pubertad, tratamientos hormonales y cirugías de afirmación de género para personas menores de 18 años. Mientras que en el caso del seguro médico para niños, la restricción se extenderá hasta los 19 años.
0: El demócrata moderado David Crowley ganó por un estrecho margen las primarias para gobernador de Wisconsin y se enfrentará en noviembre al congresista republicano Tom Tiffany, quien cuenta con el respaldo del presidente Donald Trump.
19: Crowley derrotó a la socialista democrática Francesca Hung por menos de un punto porcentual en una contienda seguida de cerca por el Partido Demócrata por el avance reciente de candidatos progresistas en distintos estados.
0: El ejército de Estados Unidos confirmó que abrió fuego contra un buque de bandera panameña que intentaba acercarse a un puerto iraní sometido al bloqueo naval impuesto por Washington.
19: Según informó el Comando Central Estadounidense, el CENTCOM, la embarcación Vela Nova ignoró las advertencias para detenerse, por lo que un helicóptero lanzó dos misiles contra su sala de máquinas y logró inutilizarla.
0: En tanto, Donald Trump afirmó que su país mantiene el control total del estrecho de Hormuz en medio de la disputa con Irán por la reapertura de esta estratégica ruta marítima.
19: Trump aseguró que la Armada estadounidense controla actualmente el paso y volvió a expresar su desconfianza hacia Teherán, diciendo que Irán le ha mentido constantemente.
0: Irán endureció su posición frente a Estados Unidos tras una reestructuración de su cúpula de seguridad impulsada por el líder supremo Mojtaba Jamenei, quien nombró a figuras veteranas de la Guardia Revolucionaria en puestos clave en medio del estancamiento de las negociaciones.
19: El cambio más relevante fue la designación de Mohsen Rezaei como el secretario del Consejo Supremo de Seguridad Nacional, organismo encargado de definir las principales políticas de defensa, seguridad exterior y programa nuclear.
0: Rezaei aseguró que Irán no reabrirá el estrecho de Hormuz hasta que Estados Unidos ponga fin a la guerra y al bloqueo sobre puertos iraníes, libere los activos congelados de Teherán y acepte un alto el fuego que incluya también Líbano y Gaza.
19: El nuevo jefe de seguridad iraní, excomandante de la Guardia Revolucionaria durante 16 años, ha mantenido una postura dura frente a Washington y ya había cuestionado el memorando de entendimiento firmado en junio, además de defender el control de Hormuz como una herramienta estratégica para Teherán.
0: Israel comenzó a excavar un foso alrededor de la prisión de Ketziot en el desierto de Negev como parte de un proyecto que contempla utilizar cocodrilos del Nilo como elemento adicional de seguridad.
19: La iniciativa impulsada por el ministro de Seguridad Nacional, Itamar Ben-Gvir, considera una inversión cercana a 21 millones de séqueles, que son unos 7 millones de dólares, y busca reforzar un sector del penal en donde permanecen presos palestinos, considerados por Israel como detenidos por seguridad.
0: El Pentágono de Estados Unidos reconoció que las operaciones militares estadounidenses en Yemen causaron probablemente la muerte de 153 civiles en 2025, según un informe entregado al Congreso y cuyos resultados fueron publicados por medios estadounidenses.
19: Es un documento divulgado por CBS News que atribuye todas las víctimas civiles reconocidas por el Departamento de Defensa a tres ataques aéreos en contra de los hutíes.
0: El presidente de Ucrania, Volodymyr Zelensky, aseguró que las fuerzas ucranianas atacaron anoche la base naval rusa de Novorossiysk en el Mar Negro y provocaron daños en posiciones de defensa aérea, muelles e infraestructura portuaria.
19: Zelensky calificó la operación como única y sostuvo que golpeó el que describió como el último bastión principal de la flota rusa del Mar Negro, ubicado a más de 300 kilómetros del frente.
0: El presidente de Rusia, Vladimir Putin, advirtió que Moscú responderá de manera simétrica a eventuales confiscaciones de buques vinculados a la denominada flota fantasma rusa por parte de la Unión Europea y otros países occidentales.
19: Durante una visita al crucero portamisiles Varyag, buque insignia de la flota del Pacífico, Putin sostuvo que Rusia podría adoptar medidas similares no solo en las mismas zonas marítimas, sino también en otros sectores en donde lo considere necesario.
0: El Reino Unido se encamina a cerrar el verano más caluroso de toda su historia, un récord que ya alcanzó en 2025 y que previsiblemente se volverá a superar este año, anticipó Met Office, el organismo británico de predicciones meteorológicas.
19: Según Met Office, bastaría con que agosto mantenga en los 20 días restantes del mes sus promedios habituales para batir ese récord, pero casi con certeza los va a superar, comenzando por las próximas tres jornadas, en las que se espera una nueva ola de calor con máximos cercanos a los 38 grados en el sureste de Inglaterra.
0: Nos informa Daniel Postico, el corresponsal de Radio Francia Internacional en Londres.
1: El campo británico es el que más está sufriendo las condiciones climáticas extremas consecutivas que azotan el Reino Unido. Primero con las inundaciones históricas de invierno que arruinaron los planes de siembra y después con las repetidas olas de calor veraniegas. Ya vamos por la quinta y la peor sequía registrada en casi un siglo. El 70% del territorio de Inglaterra está en estado oficial de sequía y los embalses agrícolas y los ríos locales se han secado, provocando restricciones rígidas para el riego de cultivos. Se prevé una de las peores cosechas desde 1984. El Reino Unido suele importar el 40% de sus alimentos, pero la Europa continental padece la misma ola de calor y sequía, lo que impide acudir a los mercados vecinos para compensar la escasez o conseguir precios más baratos. Los efectos se están viendo en los supermercados. Los precios de la lechuga casi se han doblado, los tomates cuestan un 60% más y las patatas un 40% más desde principios de verano. Los agricultores británicos exigen ayudas financieras urgentes e infraestructuras de agua para evitar la quiebra, mientras los analistas advierten que la inflación de los supermercados se disparará hasta el 5% o incluso el 8% en invierno. Desde Londres, Daniel Postico para Radio France Internacional.
2: 7 de la mañana, 3 minutos.
0: Corea del Norte lanzó un misil balístico hacia el mar de Japón en una nueva prueba armamentística realizada pocos días antes del inicio de ejercicios militares conjuntos entre Corea del Sur y Estados Unidos.
19: Según el ejército surcoreano, el proyectil fue lanzado poco después de las 6 hora local desde los alrededores de Wonsan, en la costa oriental norcoreana, y recorrió más de 700 kilómetros antes de caer al mar.
0: Un grupo de expresos políticos y familiares de detenidos en Venezuela se reunió con la delegación opositora que participa en el diálogo con el chavismo para solicitar nuevas liberaciones en el marco del proceso político abierto este año.
19: El dirigente opositor Roberto Marrero, quien estuvo detenido por razones políticas y regresó al país en mayo, luego de casi 6 años en el exilio, dijo que el encuentro estuvo centrado en quienes todavía permanecen encarcelados.
0: La delegación opositora, encabezada por la exdiputada Dinora Figuera, recibió una comunicación de los familiares y detenidos que será presentada en la mesa de diálogo. Figuera aseguró que el objetivo es avanzar hacia una transición democrática.
19: Según la ONG Foro Penal, actualmente permanecen 382 presos políticos en Venezuela, después de cientos de excarcelaciones registradas este año y de la aprobación de una ley de amnistía en el mes de febrero.
2: Siete de la mañana, 4 minutos.
0: Vamos a hacer un pequeño alto, luego tendremos información acerca de la investigación que está realizando la Policía de Investigaciones para aclarar la muerte de una mujer encontrada fallecida en Recoleta. También les contaremos, tendremos información económica, les contaremos acerca de todo lo que está viviendo Codelco, la Corporación del Cobre. Recordemos que el presidente del directorio Codelco, Bernardo Fontaine, estuvo en el Biobío en el día de ayer. Les contaremos acerca de cómo, en lo último sobre la reconstrucción, recordemos que el plan de reconstrucción del gobierno, la ley, recordemos que hay requerimientos por parte de la oposición en el Tribunal Constitucional, mientras se aprobaron los vetos presentados por el gobierno. Le vamos a contar de todo eso, la reacción de la oposición, todo esto en segundos.
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17: 7:12 a.m.
18: Santiago en estos instantes está con el cielo nublado. La temperatura alcanza los 4 grados. La humedad es del 92%. Para Santiago se espera un día que va a estar durante la mañana nublado, en la tarde con nubosidad parcial, y se espera una temperatura máxima de 16 grados. En Viña del Mar y Valparaíso, en estos instantes, nubosidad parcial. La temperatura es de 5 grados, la humedad es del 87%. En Viña del Mar y Valparaíso se espera un día con nubosidad parcial todo el día y una temperatura máxima de 15 grados.
19: Revisamos la calidad del aire en toda la zona centro y sur del país, la que cuenta con estaciones de monitoreo para estos fines. Hoy es regular en la región metropolitana, en el Valle Central de O'Higgins y más al sur en Temuco y Padre Las Casas. Está con alerta ambiental hoy Talca y Maule, Linares, Chillán y Chillán Viejo, Concepción, Metropolitano, Los Ángeles, Valdivia, Osorno, Puerto Montt y Puerto Varas, todos con alerta ambiental. El aire está bueno hoy solo en el Valle Central de O'Higgins y hay emergencia ambiental nuevamente hoy en Coyhaique. Acá en la región metropolitana, con este aire regular, rige la restricción vehicular. Comienza a las 7:30 a.m, está vigente hasta las 21 horas en toda la provincia de Santiago, más San Bernardo y Puente Alto. 2 y 3 son los dígitos afectos a esta restricción hoy, que es miércoles. Es para autos y motos con sello verde, pero inscritos antes del 1 de septiembre del año 2011.
18: Para vehículos sin sello verde y en el exterior del anillo Américo Vespucio, los dígitos son 4, 5, 6 y 7. 4, 5, 6 y 7.
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18: Temperaturas sobre los 30 grados en la noche. Fuerte viento y cortes de energía eléctrica dejan sin clases a Iquique, Alto Hospicio y el litoral costero de la región de Tarapacá.
19: Las comunas de Ollagüe, San Pedro de Atacama y Calama, en la región de Antofagasta y toda la región de Atacama, no tendrán clases hoy miércoles por el paso de un sistema frontal.
21: No estamos en las mismas condiciones que en el año 2015. Se han habido ejecuciones de obras que permiten enfrentar de mejor manera estos eventos.
18: Hoy comienzan los alegatos por los requerimientos contra la ley de reconstrucción en el Tribunal Constitucional.
22: Lo que esperamos es que el tribunal falle conforme a derecho y que tengan consideración los méritos y los antecedentes que le hicimos llegar a través de estos dos requerimientos.
23: Altera el sistema de responsabilidad del Estado.
19: El gobierno también acudió al Tribunal Constitucional por el artículo de los servicios básicos. El viceministro Claudio Alvarado admitió que desconocía esa acción.
24: No, es una información con la cual yo no contaba en su momento.
25: ¿Usted no contaba el día lunes con la información de que recurrieron al TC?
24: Es una información que yo no la tenía.
18: El ministro de Hacienda, Jorge Quirós, cerró la puerta a declarar feriado el próximo 17 de septiembre.
26: Bien, en general es bueno mantenerse en orden. Ya una iniciativa legal se aprobó, se dijo en qué circunstancias va el feriado el 18, se habló de los días sándwich y nos vamos a pegar a esas reglas.
19: La sala de la Cámara aprobó un proyecto de acuerdo que expresa profunda preocupación por el cobro del IVA a las casas de apuestas ilegales.
27: Este servicio debe suspender el cobro de este impuesto hasta que el Congreso legisle para regular esta actividad económica.
28: Esto pareciera una legalización encubierta a través de un servicio que depende del Ministerio de Hacienda.
18: En conversación con BioBio, el presidente del directorio de Codelco, Bernardo Fontaine, enfatizó que será muy difícil reducir la deuda de la cuprífera durante los próximos 4 años.
0: O sea, lo que hace esto en definitiva es que contiene la deuda, ¿no es cierto? Evita que Codelco se siga endeudando. Pero yo veo muy difícil que podamos disminuir la deuda actual durante estos 4 años.
19: El presidente José Antonio Kast se reunió con 67 alcaldes para escuchar propuestas e incorporarlas a la agenda contra el crimen organizado y el terrorismo.
1: Pero hay un tema que es transversal y que preocupa a toda la ciudadanía, que es el tema de la seguridad.
2: Profundamente decepcionados porque son medidas que no van en la dirección que hemos venido generando acuerdos hace un montón de tiempo.
18: La moneda anotó avances en la agenda de seguridad de los proyectos de seguridad municipal, Naim Retamal 2.0 y reglas de uso de la fuerza.
3: Desde un principio hemos manifestado nuestro rechazo a la ley Naim Retamal.
4: Lo vamos a corregir en la misma legislación y yo espero que en adelante podamos actuar de manera oportuna.
19: Por hacer publicidad a una empresa de quesos y más de una decena de denuncias por ley Karin, fue removida de su cargo la Seremi de Salud de Los Lagos, Evelyn Brintop.
5: Tenemos nosotros la seguridad que el ministerio está actuando con los respaldos que nosotros le entregamos y hacemos también un gesto de alegría en esta situación.
18: El expresidente Gabriel Boric reconoció errores políticos durante su gestión.
6: Pero sí creo, por ejemplo, que los retiros fueron un gran error.
19: El Departamento de Estado de Estados Unidos reivindicó la doctrina Monroe y la relacionó con el despliegue del escudo de las Américas.
7: Una imposición de parte de Estados Unidos que responde justamente a la doctrina Monroe, donde Estados Unidos premia o facilita la relación bilateral o de lo contrario la complica y la complejiza bastante.
18: En el exterior continúan las tareas de búsqueda de sobrevivientes tras el terremoto en Colombia. Una mujer fue rescatada con vida tras 36 horas bajo los escombros.
17: Daniela, cierre los ojos. Cierre los ojos.
29: Ya salió, ya salió.
19: El presidente de Estados Unidos, Donald Trump, aseguró que decidió cambiar de avión de manera encubierta el pasado mes de julio en Turquía porque se limitó a acatar la recomendación del servicio secreto.
18: En el deporte, Universidad Católica consiguió un empate ante Estudiantes de La Plata en Argentina por los octavos de final de la Copa Libertadores.
30: No, el trámite del juego fue difícil, nos costó. No pudimos controlar el juego como habitualmente podemos hacerlo, pero nos vamos con un muy buen resultado.
19: Y esta tarde será el turno de Coquimbo Unido, que desde las 18 horas va a visitar a Platense en Buenos Aires.
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34: Buenos días, radio. Acá desde Rancagua está llegando gente aquí a la manifestación de los mineros. Tienen neumáticos a la entrada y ya los dos portones cerrados. Ya hay harta gente ya y yo creo que no van a dejar entrar a nadie hoy día. Aunque estaban dejando entrar gente, pero ahora yo creo que se recrudeció el paro, yo creo.
35: Muy buenos días. Una colisión de 3 vehículos menores por alcance aquí en el sector de Marina Mercante, el sector de Marina Mercante de Playa Ancha. Una colisión de 3 vehículos menores. Se produjo, cierto, hay un taco desde la avenida más menos, desde la calle Bio Bio hasta la avenida en Playa Ancha al Paraíso. Hay 3 vehículos involucrados. Carabinero no ha llegado al lugar. Muy buenos días.
36: 7 de la mañana, 20 minutos.
19: Les agradecemos siempre a los auditores por compartir todos esos datos, informaciones que nos sirven para entregar también a otros de nuestros auditores. Estaba pendiente lo que les contamos todos los días y que llama mucho la atención. Siempre hay semáforos apagados en algún lugar de la región metropolitana. Bueno, hoy no es la excepción. Valenzuela Puelma, Compadre Hurtado en La Reina, Maratón y Benito Rebolledo en Macul, Avenida La Paz y Profesor Sañartu en Independencia, Vicuña Maquena y Departamental en Macul, Las Torres y Américo Vespucio en Cerrillos. Todas intersecciones con semáforos apagados hasta ahora. Son datos de Transporte Informa, tenga muchísima precaución. Valenzuela Puelma y Padre Hurtado en La Reina, Maratón y Benito Rebolledo en Macul, Avenida La Paz, Profesor Sañartu en Independencia, Vicuña Maquena y Departamental en Macul y Las Torres con Américo Vespucio, eso es en Cerrillos. Tenga muchísima precaución por esos semáforos apagados. Si quiere comunicarse con nosotros es muy fácil. Estamos siempre revisando sus mensajes. Para eso está el WhatsApp más 569-9200-7888. Nos puede escribir, nos puede enviar una foto, un video y también un audio. Y así escuchamos su voz al aire. Más 569-9200-7888. Está publicado además siempre ahí en la pantalla de BioBio TV. Y para llamarnos, eso tiene que ser por teléfono. 800-810-810 es la línea telefónica gratuita de BioBio, la radio, para nuestros auditores y también televidentes. 800-810-810.
36: Te escuchamos. 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

0: 7 de la mañana, 23 minutos.
1: A esta hora continúan las diligencias de la Policía de Investigaciones para aclarar la muerte de una mujer encontrada al interior de un departamento en la comuna de Recoleta. Vamos nuevamente hasta una de nuestras unidades móviles.
2: Actualicemos esta información. Estamos nuevamente con Rodrigo Pino. Te escuchamos.
3: Sí, de hecho ha sido bastante cauta la información que ha sido entregada por parte de la Policía de Investigaciones respecto de esta situación, de esta mujer de aproximadamente unos 40 años que fue encontrada muerta al interior de un bloque de departamentos acá en la calle Emiliano Zapata, en el segundo piso, en un dormitorio donde ella vive junto a su conviviente, y este último fue quien finalmente alertó en primera instancia personal de Carabineros respecto de que su pareja se encontraba con una herida por arma cortante y aparentemente sin signos vitales. Finalmente la investigación, lo señalamos, quedó a cargo de la Brigada de Homicidios Centro Norte, que han estado trabajando durante las últimas horas para recabar más antecedentes, si esto puede tratarse de una acción atribuible a terceras personas. Pero, como lo señalamos, ha sido bastante escueta y cauta la información que ha sido aportada por parte de la Policía de Investigaciones. Hasta ahora solamente se ha señalado de que esta mujer presenta una herida cortante en su pierna. No se ha confirmado si se encontró el arma con la cual se habría producido esta herida, y también se ha señalado de que su pareja, en este caso el conviviente, quien alertó de esta situación, está por ahora en calidad de testigo. Hace instantes hubo palabras por parte de la Brigada de Homicidios a través del inspector Raúl Zúñiga, que, como señalamos, de bastante breve, bastante cauta, se refirió a los antecedentes que por ahora se manejan en torno a esta persona que fue encontrada muerta en el interior de su departamento acá en Recoleta. Escuchemos sus palabras.
4: Dando aviso a Carabineros, quien una vez en el lugar se percata de una lesión cortante que mantendría la mujer en la cara anterolateral de la pierna derecha, la cual posteriormente da inicio a esta indagatoria, de lo cual nos encontramos realizando y descartando participación de terceras personas hasta el momento, como también determinando la dinámica en la que esto habría ocurrido. En cuanto al conviviente, él se encuentra en calidad de testigo.
3: Sí, palabras del inspector Raúl Zúñiga, que, como señalamos, ha señalado o ha apuntado que efectivamente el conviviente está en calidad de testigo, porque hay un trabajo aún en desarrollo, tomando declaración a él, también algunos vecinos, si pueden haber escuchado antes de el hallazgo del cuerpo de esta mujer al interior de este departamento. No se descarta ninguna hipótesis hasta el momento, ni un robo con homicidio, ni un homicidio, ni tampoco el posible caso de femicidio. Por eso, como señalamos, la policía ha sido bastante cauta en poder recoger los antecedentes y entregarlos a los medios de comunicación. Estamos a la espera de una actualización de esta información dentro de las próximas horas o minutos, una vez que termine el trabajo por parte de la Brigada de Homicidios, de la Policía de Investigaciones, también del Laboratorio Criminalística de la misma PDI. También se está a la espera de que llegue el servicio médico legal para retirar el cuerpo a esta mujer para peritajes forenses, que han sido encargados también por parte de la Fiscalía Metropolitana Centro Norte. 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
0: Siete de la mañana, 27 minutos.
2: Tiene datos de nuestros auditores, semáforos no operativos en la intersección de Vicuña Maquena con Departamental, lo mencionábamos recién, tenga precauciones de altísimo tránsito. El llamado es a la precaución y a la civilidad. Se puede avanzar si es que se ponen de acuerdo, no todos al mismo tiempo, porque eso es lo que produce el candado famoso, que es básicamente que nadie puede pasar. Arica amaneció con un poco de niebla y sin brisa después del ventarrón de ayer, tormenta de arena, se oscureció incluso más temprano. Vamos a estar hablando acerca de eso ahora en Radiograma. Hay arreglos, trabajos en Vespucio, desde Escuela Militar hacia el norte. 2 cuadras del tramo están con solo una vía. Hay que tener precaución y también paciencia. Esto lo dice un auditor. Están cerradas las vías derechas, que es la pista de los buses, la exclusiva, y también la pista del medio. En ese sector, en Vespucio, desde Escuela Militar yendo hacia el norte, con esas vías que están ocupadas hasta ahora por esos trabajos. Y el semáforo de Luis Valenzuela con el Líbano en Macul. no funciona. Pero hace más de una semana nos dicen auditores que se comunican con nosotros para que demos a conocer estas situaciones. Ya no es solo una contingencia, ya es como estructural el asunto. Semáforo de Luis Valenzuela con el Líbano en Macul no funciona hace más de una semana. Gracias por estar en contacto con nosotros y cumplimos con dar todas estas informaciones al aire.
1: Muchos auditores nos escriben desde Arica señalando que ayer noche hubo una tormenta de arena, de viento, y son varios los que nos cuentan la situación que se vivió en las últimas horas en Arica. Y a propósito del norte de nuestro país, Iquique vivió una inusual jornada de invierno marcada por fuertes vientos cálidos, lluvia, tormentas eléctricas y temperaturas que superaron los 30 grados, incluso durante la madrugada.
2: En Iquique hace calor, es verdad, es una zona más bien tropical de nuestro país, pero nunca tanto, y menos en invierno. Ante estas condiciones, la Seremi de Educación suspendió las clases en Iquique, en Alto Hospicio y en todo el litoral costero de la región de Tarapacá, donde nos vamos de inmediato hasta Iquique con Cristian Núñez. Cristian, ¿qué tal? Buenos días.
5: ¿Qué tal, Caterine Tomás? Buenos días. Tal como ustedes relatan, lo que ha ocurrido en Iquique es un fenómeno climático que se vive cada cierto tiempo. Lo último había sido hace 10 años, el 2016, con similitudes en las temperaturas y los fuertes vientos. Sin embargo, ayer esto se vivió durante gran parte del día, una subida y bajada de temperatura, principalmente durante la noche. Tuvimos hasta 33 grados a las 11 de la noche, marcaba el termómetro de la meteorología, ubicado en el aeropuerto Diego Aracena, acá en la ciudad. Además, vientos que superaron los 60 kilómetros por hora a ratos, y hay hasta ahora, ya seguramente van a empezar a ver un monitoreo de la ciudad, de cómo se encuentra tras esos fuertes vientos que se registraron durante gran parte de la madrugada, con lluvias intermitentes, lluvias fuertes a ratos. Y lo que ha llegado hace pocos minutos por parte de meteorología es un informe de la mantención durante toda la jornada de tormentas eléctricas en gran parte del norte de Chile. Hace instantes llegó este aviso desde Arica hasta Coquimbo, acá en la región de Tarapacá, también en todo el litoral y la zona interior. Nos indican a esta hora de la mañana lo que está ocurriendo en la zona interior, por ejemplo, en la quebrada de Tarapacá, donde se vive todavía la fiesta religiosa de San Lorenzo. Hay truenos y tormentas eléctricas que se perciben, además de lluvia. Iquique a esta hora no tiene lluvia, el viento ha bajado su intensidad durante los últimos minutos, pero fueron, lo decíamos, fuertes vientos que botaron árboles, rejas, techumbres, hay voladura de techumbres, también carritos del comercio instalado en la playa, en la zona céntrica, se han visto afectados durante la madrugada por esta situación. Lo más particular, lo decíamos, la temperatura, que se mantuvo muy, muy...
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1: Hola, buenos días, amigos de la Radio Quillota. Ya está en el aire y en la red este Punto de Encuentro, que también queda en nuestro almacenamiento en elobservador.cl o radioquillota.cl, para que usted después, si algo no le cuadró mucho, puede volver a escuchar este programa. Miércoles 12 de agosto de 2026. ¿Cómo estás, Pepe? Buenos días, bienvenido.
2: Hola, Sergio, ¿qué tal? Muy buenos días. Buenos días también a nuestra audiencia. Bueno, recuperándonos del frío, abrigándonos, Sergio, como corresponde. Oye, a propósito de lo que tú dices, también si tú entras por Google y pones Punto de Encuentro Radio Quillota, está ahí también disponible todos los programas desde que empezamos a hacer el Punto de Encuentro. Así que no hay ninguna justificación para no escucharlo, si no, si quedó con alguna duda o se le pasó justamente el día a Sergio.
1: Hace 2 años y vamos para 3 ya, fíjate, ¿eh? Partimos como en agosto y hace 3 años como ha pasado el tiempo ya. O sea, no van a decir que estamos viejos. Cada vez que tengo la oportunidad de conversar con gente, no sé, que tiene un buen comportamiento como ciudadano, político, qué sé yo, que trabajó en actividades productivas, y que ya, como nosotros, están un poco en el paso al retiro, a la vida inactiva, hablamos un poco de esto, y claro, de repente sale del programa de la radio, oye, qué interesante, y cómo lo puedo escuchar yo, y bueno, la ventaja es el link, más allá de la zona de cobertura de la Radio Quillota, y estando en el país o en el extranjero, pueden participar de esta conversación. Fíjate que yo no me canso y no dejo de emocionarme con estas cosas de la tecnología, ¿eh? que permiten hacer estas cosas que fueron cambiando un poco lo que nosotros conocimos, no solo desde que trabajamos profesionalmente en esto de la radio, sino que también partimos como auditores, ¿eh? En el caso tuyo, con la radio que te regaló tu abuelo y que escuchabas incluso hasta onda corta.
2: Así es, Sergio. Y 8:30, Radio Agricultura, pegadito ahí con Julio Martínez. Escuchándote, estoy hablando del año 61, 62, por ahí, incluido todo lo que venía para el Mundial de Fútbol, que después tuve la oportunidad de ver el primer partido de Chile contra Suiza por televisión en la casa de unos tíos en Santiago, porque era el único lugar donde había televisión. Así que hemos recorrido un camino largo, Sergio, escuchando onda corta, viendo las primeras señales de televisión, pero por sobre todo contacto con la radio, y la radio es mágica y sigue siendo mágica, Sergio, porque finalmente nos permite comunicarnos, nos permite estar en contacto. Pero no nos íbamos a imaginar que podríamos escuchar radio de cualquier parte, porque es así, uno lo puede hacer, salvo que tuviera esa radio antigua, la Marelli, de onda corta, que era una radio a tubo, Sergio Salinas, pero era espectacular. Así que bueno, qué buen recuerdo hiciste.
1: Bueno, la gente que nos escucha en el auto esta mañana, camino al trabajo, camino al colegio, finalmente parece que no había agua en esa piscina y no habrá feriado para el 17 de septiembre. Todos estaban ahí ya sobándose las manos, decía un día más y otro festejo XL y no sé si están los tiempos. Un par de días está bien, un fin de semana largo, pero hacer el 17 feriado implica que el 16 se sale temprano, entonces se trabaja a mediodía. Y entonces

0: tú andas en esa, los presidenciables, los que ya se ven con la banda cruzada y que hoy día son alcaldes bien reconocidos, ¿no? No solo con Vodanovic, sino que el otro muchacho ahí de Puente Alto. Y cuando el presidente invita y finalmente se transforma en un cuento solo de los municipios afines, ¿qué le dirán después a en sus comunas?
1: Sergio, pero que finalmente la vida republicana, la vida que realizamos en el país, independiente de las visiones políticas, el participar de uno u otro equipo, de un verde claro, un verde oscuro, o de un azul, como es la U, o un blanco, como es Colo-Colo. Estoy hablando en general de los grupos que de alguna manera son también transversales, Sergio, porque los municipios son parte de la vida cotidiana del Chile que queremos. Ahora, el haber sido electo bajo una bandera política, y te lo voy a decir así como súper claro, y a los auditores también, los alcaldes no son electos por su partido político, son electos porque son personas reconocidas en su comunidad, en las cuales la gente confía, en las cuales la gente le entrega el voto, y sin ningún tipo de posición política exclusiva. Yo sé que hay barra brava, o sea, sí, de los alcaldes.
0: Sí, está bien, Pepe, pero yo creo que a mí no me elegirían si me pongo de candidato, y aunque sea buena persona y conocido y lo demás, ¿no? Está bajo el alero de un partido político y una línea. Pero esa es la campaña, pero después de la elección, mira, se discutió mucho, yo creo que eso pasó cuando Michelle Bachelet llegó al poder. Y la gente decía, si es mi presidenta o no, es que no es mi presidenta, no voté por eso. Eso es una tontera, una soberana tontera. Porque al ser electo en la primera legislatura es el presidente de la República de todos los chilenos. ¿Eh? Y lo mismo en las alcaldías. Entonces, hacer esos puntos políticos y lo demás, oye, son alcaldes de la comuna de todos. Aquí Luis Mella es el alcalde de los 100.000 quillotanos, ¿eh? Hayan o no votado por él. Ese es el título que le confiere una elección con sufragio universal, con voto popular y por el periodo. Entonces, hacer ese numerito y ese juego que hacen muchos alcaldes para las redes sociales, solamente para sus barras bravas, en el fondo uno podría decir que estás en abandono de tus deberes, porque tú no eres el alcalde de los verde claro nomás, eres o de los verde oscuro, eres el alcalde de todos los ciudadanos del distrito, del área a la cual tú representas. A eso me refiero.
1: Mira, Sergio, es tan interesante lo que tú planteas, que del punto de vista de lo que significa para los ciudadanos estar en contacto con la autoridad, es eso. ¿Cuántos son los militantes de partidos políticos? Sabemos la cifra.
0: Sí,
1: ¿cuántos son las barras bravas?
0: Las tengo a mano, fíjate.
1: ¿No es cierto? ¿No es cierto? Mira, yo te quiero contar una experiencia muy personal. Me tocó ser gobernador del Distrito Rotario allá en el 2004-2005 y visitar 70 clubes, Sergio, desde Arica hasta Valparaíso, o sea, 5 regiones. Y de hecho, cada vez que visitaba un club, me llevaban a una visita con las autoridades. Y yo tenía que preguntar, oye, el alcalde, ¿quién es? Y me contaban, yo sabía más o menos la militancia política, pero te quiero contar de que las entrevistas eran de un nivel de cercanía, de fraternidad, de espíritu cívico, y aprendí a conocer al alcalde de todas las tendencias políticas, pero no pude hacer diferencia, Sergio, en la conversación, y si no me hubieran dicho, no habría podido sacar la militancia política de ese alcalde si no lo hubiera sabido, porque los temas eran transversales, los temas de la ciudad, el tema del desarrollo, el tema de la sociedad civil, el tema cómo los rotarios aportaban en su comunidad. Entonces uno le queda la sensación de que ser recibido por una autoridad, por un alcalde, independiente del partido político, es un privilegio, es una forma de conectarse con lo que es realmente el poder, cuando uno lo toma de verdad de esa forma, ¿no? Entonces, me quedó la experiencia de que era imposible saber la militancia política, Sergio, de la conversación, estoy hablando de eso, ¿no? No hay otra cosa. Ahora, los ciudadanos que viven en esa comuna podrán tener cercanía, lejanía, podrán estar de acuerdo con la gestión y todo, pero entendamos que lo que tú dices es el principio fundamental. Cuando alguien es electo, creemos en la democracia, creemos en lo que significa la participación, el voto y todo eso, tenemos que aceptar esas condiciones. Y el que sea electo, es electo para todos. Y de verdad que sería bueno ya que empezáramos a pensar de esa manera. Ahora, que lo invite el presidente de la República a todos los alcaldes de Chile, si quisiera, es para

0: comportarse como corresponde, Sergio. Tener que respetar, así como se respeta al presidente, también se debe exigir que se respete a los alcaldes, y yo estoy en esa posición, lo que no significa que uno pueda tener una crítica, una posición diferente en ciertos temas, pero la convivencia ciudadana, la convivencia bajo un espíritu republicano exige ciertas obligaciones, y las hemos ido perdiendo, Sergio Salinas, las hemos ido perdiendo como país, y eso no es bueno.
1: Para cerrar este bloque, había guardado este detalle de junio del 2026, porque de repente hay algunos que se les vienen, se les suben, como dicen, se les sube a la cabeza, no sé, o globos de cumpleaños y todo eso. Es la cantidad de militantes que tienen los partidos políticos. Y si bien el Frente Amplio es el partido que tiene la mayor cantidad de militantes, esto corresponde a la fusión, para no desaparecer, de Convergencia Social, de Revolución Democrática. Y el Frente Amplio es el partido con la mayor cantidad de militantes, tiene 62.210, para que usted tome nota y sepa de lo que estamos hablando. El segundo es el Partido Nacional Libertario, que tiene 51.000 militantes. El tercero es el Partido Comunista, que tiene 46.548 militantes inscritos. Es para que se haga una idea y de repente no repita cosas que no sabe o no tiene la información exacta. El cuarto es el Partido de la Gente, que tiene 44.054 militantes inscritos. Estamos ahí con los que están registrados en el CERVEL. En quinto lugar está el Partido Socialista, que prepara elecciones, al igual que el Frente Amplio. 40.264 militantes. El sexto, Renovación Nacional, que tiene 38.351 militantes. Después le sigue en este listado la UDI, con 37.658 militantes. Cómo van bajando, cómo han cambiado los tiempos. No sé si tú te acuerdas cuando algunos esgrimían así, no, tenemos cientos de militantes. La Democracia Cristiana, curiosamente, en retirada ya, pero tiene 31.776 militantes. Es el octavo partido. Después viene el Partido por la Democracia, el PPD, 29.159 militantes. Después está el Partido Radical, los viejos radicales que uno piensa que están en extinción, 26.185 militantes tiene el Partido Radical. Después el Partido Republicano, tiene 20.177 militantes inscritos. Y después viene Evópoli, Evolución Política, 18.190 militantes registrados en el CERVEL. Y después viene la Federación Regionalista Verde y Social, el de Mulet, 14.209. Y después en el 14º, el Partido Liberal, que tiene 8.710. Ese es un detalle a junio del 2026, según las cifras del CERVEL, para que vamos centrando las cosas. Bueno, de repente uno dice, los militantes, bueno, esos son los registrados, los otros son simplemente simpatizantes.
0: Oye, al que más le creo yo es al Partido Comunista, Sergio Salinas, con 40.000. Sí, eso es una cifra absolutamente clara, precisa y políticamente defendible.
1: Y los mantiene.
0: Nadie es comunista, Sergio, sin saberlo, ¿eh? Porque deben haber varios que no saben que son radicales y que fueron inscritos en su minuto y que después nunca más vieron si tenían militancia o no. Estoy haciendo una ironía. Pero los comunistas sí son claramente lo que mejor pueden representar eso. Ahora, te fijaste que son partidos inscritos últimamente los que tienen mayor, por eso saco al Partido Comunista, Partido de la Gente, los Libertarios, el Frente Amplio, porque son los últimos que se inscribieron como partido. El resto, la Democracia Cristiana, yo creo que fue disminuyendo su, y no fueron renovando, no fueron ingresando nuevos militantes. Lo mismo le pasa a la UDI y a Renovación Nacional. Pero claramente los primeros y los que encabezan, me llama la atención los republicanos allá abajo, y son el partido de gobierno, son el partido del presidente Sergio Salinas. Entonces, para que vea que no hay una relación directa, efectiva, entre la influencia política que pueda tener un partido y el número de militantes. La verdad que no es una correlación siempre. Lo de los comunistas es perfecto, 40.000, y han sido siempre más o menos los mismos, Sergio. Así que bueno, ellos se nutren de una militancia muy cercana, muy bien formada, muy de línea ideológica.
1: Y tienen que pagar cuota también.
0: Y tienen que pagar cuota, y si son diputados tienen que pagar diezmo, sí. A propósito, para ponerle un nombre.
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1: Este es el punto de encuentro en la Radio Quillota, reunión para este miércoles 12 de agosto de 2026. Oye, sigo pensando en la conformación de la Cámara, más allá de la respuesta que pueden dar o la representación para sus partidos políticos, para sus colectividades o para las alianzas, para el ruido que se hace. Yo lo estoy comparando, fíjate, con las redes sociales. Se hace mucho ruido, se hacen puntos de prensa allí, se publica la frase corta y la gente repite los eslogans. Pero cuando llega el minuto de votar, bien lo dijo el diputado Pardo el viernes pasado, que una cosa es la propaganda que se hace para las barras bravas, para las leyes sociales, pero cuando hay que votar así, estando allá en el hemiciclo y cada uno ahí apretando el botoncito, se cuadran con cosas que se supone, uno entiende, son en beneficio de todos los chilenos. Porque hace poco se hablaba de que hay que derogar la ley Naín Retamal y no se le pueden dar atribuciones, el gatillo fácil y todo lo que vimos justo cuando había ese día que hacían declaraciones particularmente dos diputadas, había un asesinato de otro carabinero. Bueno, a propósito de toda esta batería de proyectos de ley que se ha presentado en el Congreso, ya venía desde antes esta ley Naín Retamal 2.0 y ayer la Cámara de Diputados aprobó este proyecto que en el fondo extiende la legítima defensa para los funcionarios de carabinero cuando no estén en servicio ni vistan su uniforme, sino que vayan de franco, porque efectivamente ellos tienen ese juramento de estar disponibles las 24 horas del día. Ellos siguen siendo carabineros, aunque no lleven uniforme y vayan camino a la casa. Y hubo tantos discursos y muchos otros que incluso querían, acuérdate tú, reformar carabineros y todo aquello, pero mira la votación, 114 a favor, solo 26 en contra y 2 abstenciones. Pasa el primer trámite en la Cámara de Diputados, se va ahora al Senado. ¿Qué mirada le das tú?
0: Racionalidad absoluta, pues, Sergio, política, en frente de una votación y sin que lo esté mirando a sus barras bravas. Los diputados votan bajo preceptos que son republicanos, que son de sentido común, que son de racionalidad. Sergio, y bueno, los 26, para que digamos que hay ideologismo también respecto a una votación en contra. Ya sabemos, podríamos hacer una apuesta y capaz que ganemos esa apuesta diciendo quiénes son los que votaron en contra, Sergio. Es muy fácil identificarlo. Sí. Pero por otro lado te digo, ¿por qué racionalidad? Porque un carabinero sigue siendo carabinero, y tú lo dijiste muy bien, siempre. Y lo otro, el tema de vestir o no vestir el uniforme es una situación circunstancial, y de hecho cuando participan y defienden de franco, estando no en servicio, se identifican como carabineros, y tenemos muchos casos diariamente, Sergio, en que participan en algunos asaltos, portonazos, en todo este tipo de cosas, hay carabineros que van justo pasando en ese minuto y se incorporan como que si estuvieran de servicio. Entonces, tiene que ver con eso, tiene que ver con al identificarse inmediatamente para el delincuente, para el que está al frente, es igual que si estuviera vistiendo el uniforme, Sergio. Esa es como la cosa que se quiere incorporar. Me parece súper bien, ¿eh? Fíjate que uno no lo tenía incorporado desde antes. Ahí tiene que transformarse en un proyecto de ley para que la cuestión funcione. Pero qué bueno. Estoy de acuerdo contigo. Cuando los diputados están en conciencia frente a un proyecto de ley y no tienen que estar dando puntos de prensa, por Dios que cambia la estructura de pensamiento y de votación, Sergio.
1: Pero eso yo sigo mirando porque tengo aquí un cuadrito, ese que recorté la noche de las elecciones, porque es muy llamativo, porque está pintado ahí de distintos colores, hay rojos, verdes, azules, amarillos, naranjo, café, y entonces cómo se iba configurando de acuerdo a los partidos políticos de los diputados que lograron. Y la verdad que la socialdemocracia es la que se está comportando allí, y no obstante que para la fotografía y lo demás están nombrando ahí equipamientos y han, no sé si le dieron una instrucción o están reclutando, por ejemplo, Carolina Toá va a ser su vocera ahí para ir a defender parte de la oposición en contra de estas leyes que está llevando adelante el actual gobierno. Y claro, ella fue ministro del Interior, ¿sabe? Y ese discurso fácil de oponerse, pero si ella fue también la principal autoridad del país responsable de la seguridad, y muchas de las cosas que hoy día se están llevando para que se transformen en ley de la República, algunas con rango constitucional, no se han inventado ahora en estos 4 meses del nuevo gobierno, vienen también y se tomó en consideración el plan de seguridad del gobierno pasado. Pero son los de la socialdemocracia los que han aportado estos votos, no necesariamente en su totalidad del partido de la gente. Así, yo creo que esto, ojalá sea como tú lo señalas, que hay una cierta racionalidad en cosas, que efectivamente aquí no hay una galería puntual, sino que esta es una preocupación de todos los chilenos. No sé si va a ser el mismo comportamiento en el resto de la tramitación de esta batería de nuevos proyectos, Pepe.
0: Debiera ser así, Sergio, pero está todo tan líquido. Líquido digo que de un día para otro cambian las cosas, pero la conformación de la Cámara de Diputados en general es una conformación que tiene que ver fundamentalmente con la elección de José Antonio Kast como presidente y un poco el post-gobierno de Gabriel Boric. Eso es lo que generalmente genera cierto tipo de mayoría. El Frente Amplio tiene 18 diputados, por eso te decía que podríamos sumar los que votaron en contra. El Partido Comunista tiene 12, así que ahí tiene 30. Ahí tiene 30. ¿Cuántos votaron más o menos? El Partido Socialista tiene 15. El Partido por la Democracia 10. Ahí tiene la Socialdemocracia con 25 votos, que en muchos de estos casos que estás analizando se suman a la postura un poco de la centro-derecha. Y el Partido Demócrata Cristiano tiene 13. Por lo tanto, del punto de vista práctico, más el Partido de la Gente con 14, el Partido Nacional Libertario con 8, así se van sumando. Pero finalmente uno podría sacar la cuenta y claramente hoy día la oposición está dividida en dos. Muchas veces se van a juntar, otras veces se van a dividir. Pero el tema del oficialismo es el interesante porque el Partido Libertario, Nacional Libertario, tiene 8 diputados, pero molestan harto. Sí. Y el Partido de la Gente, que tiene 14 menos 1...
1: Esos pelean entre ellos. Así.
0: Sí, claro.
1: ¿Cuál es más duro?
0: A ver, y acuérdate que los republicanos estaban fuera de como oposición al gobierno de Sebastián Piñera, siendo partidos absolutamente de derecha. Estaban fuera del pacto, fuera de la coalición. Entonces, los libertarios, ¿qué es lo que hacen? Están afuera porque quieren mantener la figura de un candidato presidencial. El Partido de la Gente juega también un partido interesante porque tienen candidato presidencial. ¿Y qué pasa con Chile Vamos? ¿Qué pasa con Renovación, la UDI, Evópolis? No tienen candidato. ¿Qué pasa con los republicanos? Ojo, que Arturo Esquella se está posicionando de una manera bien especial.
1: Otros dicen que Arrau.
0: Pero si tú me preguntas hoy, yo creo que Martín Arrauz es la figura política más interesante de los republicanos. Ahora, analizado simplemente por las entrevistas, por la argumentación, a mí me parece un político de primer nivel, Martín Arrau, de primer nivel, escuchándolo como ministro. Ahora, yo también sé que el alcalde Bodanovich, Tomás, también es un muy buen político y se está posicionando bien, yo lo escucho, tengo claridad en que es una figura política muy interesante y ha emergido dentro de la izquierda con un discurso muy, muy ahí en el medio, entre socialdemócrata y, sí, y Frente Amplio, ¿no? Pero uno ve la figura política. Esto es igual que el fútbol, que el básquet. Hay figuras entre los dos equipos, ¿no es cierto? Pero Arrau y Bodanovich yo creo que se están perfilando de alguna manera fuerte. Vamos a ver qué es lo que pasa. Los dos miden como cerca de 1.95 m. Así que va a terminar los presidentes de estatura más pequeña. Estatura física estoy hablando, no política.
1: Oye, interesante lo que tú señalas, porque de repente nos perdemos un poco. Bueno, Chile somos de mala memoria, ya eso es característico del ciudadano común, mala memoria, y parece que todos siguen la de los entrenadores de equipo. Cada lunes dicen, yo sé que dar vuelta a la página rápidamente, ¿no? Y empezamos de nuevo y tenemos otra oportunidad. Me encanta esa chiva que tiene. No, sí. Y sobre todo cuando pierden, ¿no? Hay que dar vuelta a la página, pero al tiro. Tú dijiste que en el gobierno de Piñera los republicanos no estaban así. Y se comportaron así durante toda la campaña. Hoy día mira también doña Evelyn Matthei, yo creo que no se puede convencer de que no tuvo el arrastre que ella pensaba, que juraba que tenía. Una cosa es alcaldesa y otra tener un arrastre en todo el país y además seguir con conceptos cuando Chile ha cambiado, lo quiera o no, ella y nosotros. Y entonces en la campaña se dieron fuerte, se dieron duro y nunca se pusieron de acuerdo. Y entonces la gente le dio en esta segunda vuelta el voto al representante de los republicanos, al creador del partido. Tiene una cantidad no menor de parlamentarios. Y entonces de repente esta alianza natural de la derecha que debería ser no se da. Y los de RN con Chalper ahí a la cabeza juegan su propio partido. Aparecen los de la UDI también, que tienen alguna dificultad entre Macaya y Ramírez. Los de Evópolis ya no se escucha, padre. Y entonces es entendible, po. Esta cosa nunca fue así como uno cree que debiera ser, po. No fueron amigos, eran primos nomás, vecinos.
0: Oye, Sergio, y si vamos a la historia un poco política reciente, la gran pelea era Renovación Nacional y la UDI en la derecha siendo oposición. No existía Evópolis, no existían otros, y la UDI quería sobrevivir. Partió con 14 diputados y 3 senadores, uno independiente. Es el inicio en los 90 de la UDI versus Renovación Nacional, que copaba de diputados y de senadores el Parlamento. Estaba también con su unión de centro-centro que tenía algunos parlamentarios. Era como el partido de la gente para efecto de entender más o menos la posición. Sergio, y ahí se dio siempre. Evelyn Matthei siempre fue RN. Sergio, su llegada a la UDI es muy posterior. Sí. No es del ADN de la UDI. Lo que sí te puedo decir es que viendo los republicanos es una ala de la UDI, de la Fundación Jaime Guzmán y muchos discípulos de Jaime Guzmán. O sea, es una UDI un poquitito más de derecha y después aparecen los libertarios, que es el de más de derecha de los republicanos. Claro. Entonces, esa línea que tú trazas hace muy difícil, por ejemplo, que Renovación Nacional se entienda con los republicanos. No tienen una cercanía. No la han tenido nunca, ni siquiera en la fraternidad que puede ser de un poquito de derecha. La UDI y los republicanos, sí, cuando Arturo Esquella conversa con la UDI, te aseguro que fueron compañeros de ruta, con muchos de ellos, que se formaron en la Fundación Jaime Guzmán. Entonces, hay cercanías que no son solo político-ideológicas, sino que son cercanías de trabajo político, de universidad, de movimiento gremial, que no lo tiene Renovación Nacional. Renovación Nacional es un partido muy, muy de derecha, pero de la derecha tradicional, del campo chileno, podría decir algo, mientras que la UDI era de las poblaciones chilenas.
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1: Vamos a la segunda parte. Este es el punto de encuentro en la Radio Quillota, edición para este miércoles 12 de agosto de 2026. Oye, a propósito, lo tenía ahí como para comentarlo después de esta determinación de que no habrá feriado. Y como ya algunos están en onda Fiestas Patrias, algunos están esperando el aguinaldo de Fiestas Patrias. Es un beneficio especialmente para los pensionados, ley 21.724, que cobró notoriedad efectivamente por estos días a propósito de que se pedía un día más. Y uno dice, bueno, ¿y de dónde? Pues si la plata no es mucha. Bueno, para los pensionados viene este aguinaldo que tuvo un reajuste automático según lo resuelto en febrero pasado. Este año, para los pensionados, el aguinaldo de Fiestas Patrias será de 25.280 pesos más 12.969 por cada carga familiar. Respecto de esto, hay algunas excepciones. Según detalla el IPS, por lo tanto, es conveniente informarse al respecto para que después no reclamen y pregunten por qué a mí no me llegó. Ahora, los trabajadores del sector público, si usted puede programar ya, Silva, lo que será el fin de semana, 91.682 pesos para quienes tienen una renta de hasta 1.060.943. Baja a 63.645 pesos para quienes tienen remuneración superior al 1.060.000 pesos. Esto según la ley 21.806. Para los trabajadores privados, por eso me gusta esta intentona de reforma. Ahí no, pues según la voluntad y generosidad del patrón, no más salvo que tengas un convenio colectivo.
0: Así parece que vamos a sacar la cuenta, Sergio Salinas, porque hay que tener PGU también para poder pensionado recibir el aguinaldo. No es cualquier pensionado. Hay que estar afecto a eso. Oye, pero me llegó ahí rápidamente una aclaración. Yo dije que eran 14 los diputados demócratas cristianos, pero tengo amigos demócratas cristianos que saben la cifra y efectivamente está mal, se me fue. Son 8 los escaños, entre los cuales está Cristian Mella en este distrito.
1: Es que estaba la DC antigua, estaba sí. la DC en los tiempos de gloria, ¿no? Hoy día ya pocos le quedan. Y eso, que tienen que ir a sangue en Chumilla, porque si no habrían estado, no sé si con cero.
0: Sí, pero qué bueno, gracias a nuestro auditor que estaba atento y nos corrigió. Me parece súper bien, estaba aumentando el número de diputados. Oye, pero impresionante cómo se puede llegar a eso después de tener... Oye, cuando eran 120, había casi 30 diputados demócratas cristianos. Estamos hablando de ese nivel.
1: Los republicanos tienen eso hoy día. Pues, sí.
0: Claro, exactamente. Para que veas cómo cambian las cosas y cómo envejecen los partidos y cómo nacen otros. Así que bueno. Oye, pero qué bueno por los pensionados que van a recibir su aguinaldo. Se espera para septiembre eso. el sector público también. Esperemos que los empresarios también se cuadren con sus trabajadores. Bueno, y lo otro que te quería mencionar es que por el estatuto administrativo que lo estuvimos conversando ayer, está claro que el día 17 se trabaja a mediodía, está contemplado ahí.
1: Por eso, pero si se declara feriado, todos estos derechos adquiridos, compañero, se corren al día anterior. Entonces, sí, pues. Entonces el 16 se trabaja a mediodía. Y como se trabaja el 16 mediodía, el 15 se hace el asado de la oficina. Y el 14 se va a comprar, ¿no? Si Chivas nos faltan, si es toda la semana de fiesta, así que el resto es puro cuento nomás. Oye, hay algo peligroso que tiene que ver con la destrucción de los empleos de calidad que yo no lo veo en las noticias. Esta determinación que de repente tienen que hacer los ejecutivos, los directivos de empresas grandes y medianas para ajustar sus planteles, su fuerza laboral, pero que afectan a personas, fíjate que eso es lo preocupante, entre 45 y 60 años. Y ahí es un golpe muy fuerte, porque a esa edad es muy difícil después reinsertarse nuevamente en algún trabajo en similares condiciones. Yo estaba leyendo el último reporte del Instituto Nacional de Estadísticas, que tiene que ver con el trimestre móvil abril-junio, donde la tasa de desempleo en promedio es del 9,4%, digo promedio porque en algunas regiones es superior al 10%, y allí dice, oficializa, que se perdieron 32.800 empleos formales. Estamos hablando de trabajo de calidad. ¿Cuál es la diferencia entre lo formal e informal? El contrato, las leyes sociales, una serie de beneficios. Ahora, para no enredarnos con las cifras, si bien ese mismo reporte del INE dice que en ese periodo de 3 meses se crearon 81.778 nuevos empleos, la mayor parte corresponde a plazas informales, sin salud, sin previsión, lo que está aumentando, fíjate que ya son 2.5 millones de personas que trabajan en la informalidad. Entonces, cuando discutimos un punto más de la AFP que se comienza a pagar ahora desde agosto con cargo al empleador, esta modificación que hubo, algunos que siguen pensando que la AFP no es el camino, que deberíamos tener un sistema de reparto, cuando discutimos todo aquello, el trabajo informal en Chile, Pepe, es de 2.537.804 personas que trabajan en la informalidad. Entonces, cuando llevamos el discurso y las 42 horas, que tienen que ser 40 luego, el sueldo mínimo, que todos piden que claro, han demandas infinitas, pero la realidad es que el costo laboral de las empresas hoy día va cuesta arriba, y eso es lo que está pasando. A mí me preocupa mucho el rango etario de las personas que son despedidas, porque va a ser muy difícil que vuelvan a encontrar un trabajo, y segundo, si es que lo encuentran, del nivel que tenían cuando lo perdieron.
0: Pero ayer comentábamos el estatuto administrativo, planta, contrata y honorarios. Bueno, si lo traslada y hace un símil, la informalidad es un poco eso, es la precariedad del trabajo. Claro, uno podría decir, son como personas que trabajan, en el caso del estatuto administrativo, de planta o de honorario, de contrata y honorario. La seguridad en el trabajo, Sergio, la hace que una empresa sea productiva, que sus trabajadores aporten a esa productividad, que sean exitosos, que estén en un camino, que una industria, como se dice ahora, que esté funcionando bien. Imagínate aquellos que están luchando con los empresarios por sobrevivir, las pequeñas pymes por surgir y aumentar su ingreso, por crecer. El tema del empleo no es menor, el tema del empleo es parte de ese proceso, y de verdad que es complejo, porque tienen que tomar decisiones muchas veces muy dolorosas. Pero por otro lado, el trabajo cambió, Sergio, no te lo voy a decir a ti porque tuviste tantos años trabajando y pudiste conocer empresas, pudiste conocer actividades, cómo fue cambiando con la tecnología, cómo fue cambiando después de la pandemia. Ya no hay edificios corporativos. ¿Cuánta gente trabaja hoy día desde la casa? Me sorprende, muchos. 3 días y después van 2 días a la oficina, a una reunión. Cambió totalmente, y esto es permanente. Ahora, la formalidad en el trabajo es lo más importante. 2 millones y tanto es mucho, creo yo, ¿no? De la fuerza laboral es mucho, Sergio. Aunque muchos tienen informalidad y les va bien, ¿eh? Para que no digan, la informalidad también es mala. No estamos diciendo eso. Estamos diciendo que no están bajo las reglas habituales de un trabajo seguro, estable, con garantía, Sergio. Pero hay muchos que están en la informalidad y que ganan mucho más que si estuvieran en el otro lado también, para decirlo por lo claro, ¿no?
1: Sí, pero ahí hay una cosa que yo quiero hacer presente, porque ocurre con actividades, no sé, la televisión, los futbolistas, quedémonos ahí nomás, ¿sabes? Pero algunos de estos incluso no tributan de manera así normal, como un descuento por planilla, sino que hacen negociaciones de prestación de servicios, facturas y todo aquello. Cuando uno habla de la informalidad, no me estoy refiriendo si es mucho, poco o nada. Me estoy refiriendo que no cumplen con las leyes sociales. Entonces, algunos como son abusadores del sistema y van al hospital y tratan ahí de tener una tarjetita, qué sé yo, están en el decil más bajo de la población, aparecen como vulnerables. Y son los que después en la misma televisión, esa gente que gana millones, muestra ahí y dice, esta es mi pensión, gano 80 lucas, no me alcanza ni para la benzina o para el parquímetro. Figuras de la televisión, incluso una cantante, ¿no?, de la época de la Nueva Ola, mostraba por ahí hace poco su liquidación. Entonces, pueden tener un buen pasar en un minuto, pero después esos mismos igual van a hablar contra la AFP, van a hablar contra la ISAPRE y contra el pago de Chile cuando ese dinero que les llueve se les acabe, ¿no? La informalidad tiene que ver también con eso, no el que le cuesta ahí ganar unas lucas y tiene que trabajar. Incluso el cuento de las 40 horas, pues. De repente, y yo recuerdo, conversaba días atrás, hay muchas empresas que hace mucho rato tienen menos de 40 horas y funcionan bien. Son del ámbito privado porque en realidad la productividad la miren de otra manera. Lo mismo que el trabajo en casa, van dos veces a la semana, en fin. Entonces, ese discurso de repente aparece como bien lejano de la realidad de mucha gente. Se discute la AFP, se discute la ISAPRE, un montón de cosas. Y aquí no es un tema de los ricos y pobres. Hay 2,5 millones de personas que yo no sé qué esperarán, y a lo mejor ellos abogan por una pensión de este sistema que les llueva, ¿no?, de reparto universal, porque lo contrario, cuando ya no estén laboralmente activos, aunque sea en la informalidad, lo van a pasar mal, si no tienen la capacidad de ahorro, de inversión, para que tengan algo de donde sacar a futuro, Pepe.
0: Y Sergio, por eso es tan importante que como país asumamos que la única forma de salir adelante es con un país que crezca más, que produzca más, que tenga formalidad en la generación de sus empleos, que la lucha fundamental de un país sea para que todos sus habitantes tengan un trabajo digno, bien remunerado, que genere estabilidad y que genere a futuro para los más jóvenes una pensión, porque la verdad es que está así de estructurada las cosas, y para eso se requiere orden, se requiere acuerdos, Sergio. Y vamos a cambiar el mundo, no lo vamos a cambiar, estamos en Chile, pero fíjate que con esta mega reforma, que uno lo podría interpretar que va en el camino correcto, en el sentido de generar este tipo de situaciones de mejor, te diría yo, de un crecimiento hacia un país un poco más desarrollado. Acuérdate que dijimos que pasamos el per cápita de no sé cuánto y ya estábamos en cerca de la OCDE, pero todavía tenemos una educación, miren las condiciones que está, lo hemos conversado, miren la situación que está, el tema todavía de la formalización de cierto empleo, el tema universitario, el tema de la formación. ¿Necesitamos tantos profesionales, tantos doctorados, necesitamos tantos postdoctorados, o necesitamos centros de formación técnica acorde a las necesidades laborales, por ejemplo? Yo te digo, yo conozco muchos jóvenes que me dicen, no, yo me voy a ir a manejar maquinaria, me voy al norte después. Lo tienen clarito, saben a dónde está. Y después haré otros cursos, me capacitaré, porque tengo mi supervisor, empezó así. Tienen referentes distintos, Sergio, va cambiando la cosa. Acuérdate antes que nuestros padres decían que estudiar en la universidad hay que tener un título, ojalá una profesión liberal. Eso era el discurso antiguo. Hoy día no es así. No sirve de nada lo que nos dijeron antes, Sergio.
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1: Este es el punto de encuentro en la Radio Quillota. Muchas gracias por acompañarnos en la mañana de este miércoles 12 de agosto, el día de Santa Laura. Saludos a Laura, ¿no? Parte del equipo del Observador. Oye, hablábamos de este desalojo de la mega toma de San Antonio y ayer hubo otro desalojo, transmisión ahí de todos los canales de televisión de la toma Aconcagua en la comuna de Colina, unas 300 familias que ocupaban un amplio sector y Carabineros, en cumplimiento de una orden judicial, llevó adelante este desalojo. Decían que los terrenos en parte son de un particular, pero también otro sector corresponde al Serviu Metropolitana. Escuchaba a la alcaldesa de Colina que dice que les dieron un aporte en dinero para que estas familias busquen un lugar donde arrendar, les ayudaron en el traslado, pero también habían otras personas que objetaban esto porque dice que no alcanzan nada, 200 lucas y no sirven para nada, nos dan un albergue también, pero no tienen las condiciones, dice, nosotros somos familia con 4 o 5 integrantes, así que bueno, pero más allá de eso, uno entendiendo de que no todos están ahí por fresco, hay mucha gente que no tiene dónde ir, pero no es la forma y se está cumpliendo esto porque aquí no es llegar y tomarse un terreno, si bien tenían como 5 años allí en esta toma Aconcagua de Colina, ha sido erradicada y parece que va a ser una constante. Y ojalá vayan también a los balnearios, donde ahí no hay gente necesitada en su totalidad, sino que hay frescos nomás, porque se toman espacios de 400 metros cuadrados, ahí como en la mega toma de San Antonio, y tienen que ponerse en la fila para la obtención de una vivienda. Parece que eso va a empezar a ocurrir después de muchos años de inacción en ese tema.
0: No sé qué es lo que pasó con la inacción, parece que cambiamos de ministro de la vivienda, parece que cambiamos de Estado de Derecho, porque las condiciones siguen siendo las mismas. Veíamos las tomas, veíamos cómo iban creciendo, inacción. Sergio, son señales positivas, porque esto generan de alguna manera un entendimiento de quienes quieran seguir en este tema de las tomas, de que no les va a resultar. Seguí tu consejo y fui a ver la foto ayer, el consejo de ayer de ir a ver la foto de la mega toma de San Antonio, y que cambió la foto, ¿eh? La foto sí. Antigua con la actual es totalmente distinto. Y eso se hizo casi sin que nadie reporteara nada. Es una situación que tuvo en la noticia mucho tiempo y ahora no es noticia.
1: No es noticia, claro. Y el otro, la foto de la próxima semana va a ser distinta porque ahora tienen que limpiar, porque ahora incluso se ven las calles como estaban, ahí un dron recorrió eso, y hay mucha basura con la demolición que se hizo, además que quedan un par de casas, y seguramente la próxima semana, además que los dueños tienen la obligación de cerrar el perímetro y además sanitizar y todo eso, porque eso es lo que señala el cumplimiento de la Corte Suprema. Oye, ¿te acuerdas todo el revuelo que hubo con el cable chino y el ministro que a propósito ayer comunicó que había recuperado la visa para ir a los Estados Unidos, el ministro Muñoz ahí que yo decía, oh, eso fue un buen tipo, ¿eh? Ese fue un buen ministro del gobierno anterior y por estar ahí en este cuento de no decir que había firmado, que después retiraron la firma, el famoso cable chino y todo el escándalo que hicimos, fíjate que ayer Google anunció la instalación de nuevos cables submarinos, uno de los cuales se va a conectar aquí en Chile. y no hay ningún revuelo. Fíjate que no hay ningún titular hoy día, anoche, no hay escándalo tampoco, ninguna pancarta, ninguna cosa en las redes sociales. Google anuncia esta nueva expansión de sus redes de conectividad global, lo cual va a permitir una conectividad más rápida y segura en acceso de Internet. Dice que sirve para la telemedicina, computación en la nube y también investigaciones científicas. Y veía un poco el mapa y me acuerdo porque trabajé en una operadora telefónica y desde que llegó el primer cable submarino a Valparaíso, y claro, la gente siempre habla, vocifera y repite cosas, y claro, no sabe cómo se produce la capacidad para que tú hagas un clic de mouse, ya sea en tu laptop, en tu computadora, hoy día en el celular. Para que todo eso funcione, no necesariamente es satelital. Entonces, después, cuando viene el cuento del cable chino, todos repetían según si eran del verde claro para una cosa y del verde oscuro para otra, pero no había cero conocimiento técnico, y más allá de los hackers chinos y lo demás, decíamos, no sé si ayer o anteayer, que nos preocupamos de eso. Sin embargo, a Alibaba le ponemos nuestra imagen, nuestro rostro para verificar la cuenta, le ingresamos la tarjeta y todo lo demás. Y todo eso lo tienen los chinos, pues saben lo que me gusta comprar, saben que yo compro pendrive, discos duros y otras cosas. Por eso es que le tengo una tarjeta aparte ahí, porque si me revisan es de esa tarjeta. No me voy a preocupar de los hackers, porque los chinos saben todos mis gustos y todo lo demás. Pero con esto que ha hecho Google, es de hacer un segundo y un tercer anillo de respaldo para tener comunicaciones a los data centers que tiene uno acá en Chile, y un cable entonces de fibra que va hasta Panamá y República Dominicana y desde ahí hasta la Florida. Pero en comparación a lo que hicieron con el cable chino, hoy día nadie habla del cable de Google.
0: Oye, Sergio, cuando yo estaba pequeño me explicaron que para poder hablar por teléfono con el extranjero tenía que hacerse a través de un cable que cruzaba el Atlántico. Esto no es nuevo, es antiguo.
1: Sí, pues sí.
0: Obviamente que tiene que haber sido otra tecnología, todo, pero era la forma de comunicarse. Estamos hablando antes de los satélites, porque los satelitales muy recientes, estoy hablando yo de los años 60, 50 y tanto. Y te acuerdas que decían, ha llegado un cable. Cable se le llamaba la noticia que venía de otro lado y que llegaba a un lugar distante. Y yo creo que se llamaba cable por el tema del cable submarino que trasladaba esa información. Mira, Sergio.
1: Y los cables también que estaban en una red de todo Chile de correos y telégrafos, que eran cables, sí. Eran tres cables.
0: No, sí. Mira, esto. Y el Morse transmitía, ¿no? Sí. De repente se nos olvidó que había los telegramas. ¿Te acuerdas que había una especialidad? ¿Cómo comunicar con las menos palabras posibles? Algo cuando uno mandaba un telegrama para efectos de que el costo fuera lo menor posible. Si no ha cambiado mucho la cosa, lo que pasa es que hoy día tenemos tanta tecnología, como tú bien decías, uno la disfruta, porque ha vivido los otros tiempos, incluido el fax, Sergio, que también es bastante reciente. Para muchos, un niño me pregunta, oye, y las fotos tampoco existían mucho antes, ¿tú te acuerdas? Había mimeógrafo. Las pruebas las hacían a mimeógrafo. ¿Te acuerdas que había que escribir en un papel y imprimir? Bueno,
1: para hacer varias copias.
0: Sí. Nos estamos poniendo viejos. Sí, pero de todas maneras, nada nuevo. Y teníamos una. Nosotros nos enseñaron en la Escuela de Medicina a hacer presentaciones, unas filminas que son transparentes y que las teníamos que escribir y las proyectábamos. El PowerPoint histórico. Hoy día nadie podía hacer eso, ¿no? Yo todavía tengo guardadas algunas que hice. Entonces, bueno, digámosle a nuestros auditores, esto del cable chino, del cable de Google, es una historia antigua. Ahora, qué bueno que los tengamos. Yo creo que es más confiable Google para ti o para mí, Sergio, que los chinos. ¿Será así la cosa o no? Que los chinos dicen que los autos chinos, que los productos. Yo creo que no, ¿no es cierto?
1: Uno no puedes tú saber en este minuto si yo hago un acceso ahí a Internet y estoy yendo. Mi proveedor incluso tiene con uno, tiene respaldo con otro. Entonces, es muy difícil. Hoy es un mundo globalizado. Y por esa vía de comunicación hay cosas buenas y hay cosas malas también. Incluso hay muchos que hablan por ahí de esta Internet a las sombras, ¿no? Esta red del bajo mundo donde también se comunican los pseudo intelectuales.
0: Y lo peor de todo, Sergio, que nos está facilitando tanto las cosas que finalmente nos ponemos un poquitito flojitos intelectualmente y tratamos de que la tecnología nos entregue toda la información. Y todavía sigue siendo válido en cualquier profesión, en cualquier actividad, el pensamiento crítico, la reflexión, la conversación, la conversación con expertos, las preguntas. O sea, las interacciones humanas, Sergio, fueron lo que generaron todo esto, incluido la inteligencia artificial, los satélites, todo. Es decir, esta no es una generación espontánea de alguien. Fue producto de un proceso de seres humanos, pensantes, inteligentes, capaces, descubridores. Y ahora lo estamos utilizando para cualquier cosa. Pobre de aquellos que hicieron esto para que el mundo funcionara mejor, Sergio, y están observando que en vez de que el ser humano desarrolle su materia gris, su cerebro y todo, dependa de un montón de cosas tecnológicas para ir surgiendo. Y uno piensa que está inteligente, todo lo contrario. Sí. Todo lo contrario. Yo creo que en el descubrir, en el de alguna manera resolver temas, Sergio, los inventores ya pasaron a cualquier parte. ¿Te acuerdas que antes se hacía mención quién inventó esto, quién inventó lo otro? Y eran personajes desde la imprenta, desde la radio, desde, no sé, de cualquier cosa que había un invento, esa persona era obligado para mí. Hoy día da lo mismo. No es posible identificar quién inventa nada, pero es producto del ser humano pensante, inteligente. Así que debiéramos darle valor a esas cosas, Sergio, y no usarlas para cualquier cosa, que no son el fin primero para el cual fueron creados, Sergio.
1: Bueno, hoy día está en la discusión a propósito de las modificaciones ahí de las becas, del Fondesir, del Fondart y todo esto con la ministra de Ciencia, a la cual le encargaron un análisis precisamente de los fondos para la cultura y se divide aquí entre lo tecnológico y lo humanista. Y parece que es el tiempo de lo tecnológico y no de lo humanista, y si no, simplemente vas al ChatGPT. Escuchaba por ahí algunas personas que dicen todo lo que hemos disfrutado hoy día es trabajo investigativo y cosas así, sí, pero no de los humanistas para estos inventos. Así es que la conversación daría para largo y no llegaríamos a ningún acuerdo. Pero parece que es el tiempo de las tecnologías. Y si no, bueno, tienes ahí formas como volver a la antigua, mucha lectura, volver a informarse de la manera tradicional, volver al pensamiento crítico, a la discusión, ¿no? a la lectura. Y no quedarse con estos panfletos y solo con titulares. Entonces, de repente, en el discurso nos ponemos exigentes, pero en el día a día, hace rato ya que perdimos esas costumbres tan básicas como leer.
0: Pero yo me gusta mucho el tiempo que estamos viviendo, porque tengo acceso a muchas cosas, a muchos artículos, a mucha lectura, que antes habría que haber conseguido libros. Hoy día las bibliotecas son del recuerdo, Sergio Salinas, a esta altura. Yo tengo muchos libros de medicina que los tengo guardados ahí para que sepan que existían y para que sepan que cada vez tenemos otro tipo de acceso. Y que está muy bien que sea así, pero hay que saber usar la información, hay que nutrirse y, por otro lado, no apabullarse con tanta cosa, Sergio, y tanta fake news en todo tipo de cosas. En la medicina también estamos inundados de cosas que no tienen mucha importancia y que de alguna manera distinta sabe apreciarlo. Yo me acuerdo que tuve que hacer un trabajo en mi tiempo de internado y tuve que mandar una petición a San Pablo, donde había una base de datos médica, para que me dijeran en qué revista podía encontrar bibliografía de un trabajo que estaba haciendo. Colestasia del embarazo, que era un tema muy complejo porque solo existía casi en Chile y en Suecia, y no teníamos dónde recurrir. Y me mandaron de San Pablo, de una base de datos, un computador que debe haber calentado el espacio, no sé cuánto, porque era tremendo, 14 revistas internacionales que tenía yo que ir a la biblioteca a ubicar. Hoy día eso sería Google fácilmente, sin ningún problema, base de datos, inteligencia artificial. Bueno, por eso que lo valoramos, pues, Sergio, tú y yo, por eso que valoramos, porque fuimos constructores y fuimos artesanos de un montón de cosas, Sergio. Ahí, a mano, como pudiera, como se nos ocurriera. Hoy día está tan fácil la cosa y va atrofiándose. Órgano que no se usa, se atrofia, Sergio. Así que, por favor, sigamos pensando, sigamos conversando, sigamos creyendo que podemos cambiar el mundo, por si acaso.
1: Ya que tengas una buena jornada, ¿no? Y en una de esas, oye, han caído algunas gotas ahí de repente, pero ahí es disímil la información del celular a través del Weather Channel, y lo que dice meteorología en el norte la están pasando mal otra vez, así es que de eso y otras cosas, de política, de ciencia, de cultura, volvemos a hablar mañana en la mañana.
0: Nos encontramos mañana. Gracias a la audiencia por estar con nosotros.
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0: Hola, hola, hola, ¿qué tal? ¿Cómo le va? Buenos días, bienvenidos, bienvenidas. Comienza, arranca, se inicia, se da el vamos a esta nueva edición de Abriendo Sentidos. En este día, miércoles 12 de agosto, miércoles 12 de agosto, saludamos a todos los que están en sintonía, a quienes nos están acompañando como cada día hasta pasado el mediodía para recibir información, datitos, buena música, que es la característica de este programa, y también conversación, entrevistas, en fin, todo lo que le entregamos a diario en este programa. Hoy saludamos en el santoral a Laura, mire, nuestra compañera de labores. Laura es el santoral del día de hoy, así que saludamos a todas las damas que llevan ese nombre. Laura, le enviamos un abrazo con mucho cariño desde acá, desde el 101.5 de la radio Quillota. Así que para Laura, nuestro saludo también acá en la empresa, para Laurita, que ahí cumple funciones administrativas. Bueno, con mucha información, por supuesto, para el día de hoy, lo que está ocurriendo en el norte, increíble lo de Iquique anoche, ¿eh? Increíble lo de Iquique anoche. 9:30, 10 de la noche y por varios minutos, la temperatura estaba en 33 grados. ¿Se imagina usted? Dicen que es la temperatura más alta de la historia de Iquique a esa hora del día. 10 de la noche, 9:30, 10 de la noche, 33 grados de temperatura. Realmente increíble lo que está pasando en el norte. El cambio climático está haciéndose notar y eso nos permite, por supuesto, tener estas temperaturas, esta lluvia, estos vientos. Hubo también truenos, relámpagos, en fin, una situación muy, muy extrema que se vive en el norte del país. Incluso hay varias ciudades que tienen suspendidas sus clases por el día de hoy en la región de Antofagasta, la región de Atacama, clases suspendidas producto de este cambio climático que los tiene bien complicados. Para nuestra zona también se anuncian algunas precipitaciones para las próximas horas, madrugada del día jueves también, jueves para viernes, vamos a ver si eso se concreta. Pero en el norte es la complicación mayor. Hoy debería llover bastante, se dice, en la región de Atacama, lo que podría ser complicado por el caudal de los ríos y de los esteros. Pero vamos a ver, definitivamente, ojalá que no ocurra nada y que sea todo una lluvia tranquila, una lluvia tranquila. Saludamos a quien nos acompaña, entrega la música puesta en el aire de este programa, don Cristian Peña. ¿Cómo está usted? Buenos días.
1: Hola, Juan Carlos, bien. Buenos días, ¿cómo estás tú? ¿Todo ok?
0: Todo 100.
1: ¿Al 100?
0: Al 100.
1: Me parece bien, po. Me parece bien. Con frío. Sé que noté que esta mañana de miércoles hizo más frío que el lunes y el martes. Una sensación mía, térmica mía.
0: Sí, yo te concuerdo.
1: Está como helado.
0: Sí, está heladito hoy día.
1: A diferencia de los otros días que estaba como
0: la
1: más...
0: La noche también se puso helado, la tarde-noche se puso helado. Sí. Y en Iquique con 33 grados, mire.
1: Increíble, ¿eh?
0: No.
1: Eso decían los periodistas que están cubriendo la noticia ya. De hecho, en Diego de Almagro había mucha tormenta eléctrica en la mañana. Y hablaban de eso, de la temperatura que...
0: Diego de Almagro, Tierra Amarilla.
1: Parecía de ser la temperatura de verano ayer.
0: Sí, pues, 33 grados. Y a las 10 de la noche, o sea, una cuestión inusual.
1: Increíble. Pero bueno, estamos viviendo lo que es este sistema frontal que ya se había anunciado y que de a poco se va desplazando y...
0: Nos va a tocar a nosotros.
1: Nos va a tocar a nosotros. Dicen que el sábado va a ser más intenso. Viernes, ya. Sábado, al parecer. Al parecer.
0: Vamos a ver.
1: Va a ser más intermitente la lluvia acá en nuestra zona. No va a ser tan de una, como se dice. Va a ser... Estos chubascos que a veces son medio engañosos.
0: Sí, pues.
1: Que no es que al ser chubasco no es que llueva poco, sino que llueve intensamente en un tramo cortito. Pero vamos a estar preparados.
0: Sí, ya estamos más preparados ya.
1: Ya, pues. Así que invitamos desde ya a todos los amigos que nos acompañen hasta las 12:30. Un día que vamos a tener muchas entrevistas, información, pero siempre acompañada de buena música.
0: En este carrusel de emociones que es Abriendo Sentido. Nos vamos de un tema a otro así, de sí. Una. De una. Oiga, empató Católica, buen empate.
1: Buen empate Católica, así que...
0: Porque llegó una vez al arco.
1: No vi el partido, ¿ah? Solamente vi el gol.
0: No, llegó una vez al arco.
1: La suerte del goleador en parte.
0: Sí, San Pedro. Hoy se pierde.
1: Le pegó, cerró los ojos, no me le pegó.
0: Se pierde San Pedro y la revancha.
1: Por tarjeta amarilla.
0: No, está complicada Católica. Tiene muchas bajas.
1: Y no van a traer más jugadores, ¿eh? Ojo. No.
0: A ver, lo conversaba.
1: Lo que hay no me dijeron.
0: Lo conversaba con un hincha Católica. Claro, el hincha Católica quiere que el plantel se refuerce, que cuente con más jugadores, pero esta directiva te construyó un estadio. Si también hay que mirar eso.
1: Claro, encalillado, hombre.
0: Encalillado, pero hasta los huesos.
1: ¿Cuántas cuotas tienen que haber sacado todo eso? Materiales.
0: Trataron de sacarle en 12 precio contado, pero no les permitieron.
1: No les permitieron.
0: No.
1: Pero allá arriba hay harta plata invertida.
0: Entonces, por eso sí, yo creo que Católica no ha podido reforzarse.
1: Pero en la fase, al pasar de fase grupo, le llegó una buena torta, sí, de buenas lucas a la cuenta.
0: Sí, así pagaron, que pagaron las butacas del estadio.
1: Dijeron que no, que ellos habían invertido a comienzo de año el plantel. Que habían, se habían proyectado, sí, pensando en qué podían. Y que ellos, esto es para cubrir lo que se gastó a comienzo de año.
0: Se encuadran en un sistema económico que tiene que ver con la construcción de un estadio. Y por eso ahora no pueden, digamos, salirse de ese cuadro, si no se les complica.
1: Se podría llamar la dirigencia de emergencia.
0: Ahora bien, yo le digo al hincha Católica, a principio de año, ¿usted qué prefiere? ¿Construimos un estadio o armamos un plantel competitivo para la Copa Libertadores? Yo creo que el hincha elige armar un plantel competitivo, ya juguemos en el mismo estadio nomás. Pero también se soslayan, se disfrutan el poder ir a un estadio como el que tienen ahora la Católica, que es maravilloso. Entonces, es un tema no menor, pero creo yo que de igual manera se trajo un punto valiosísimo anoche Católica, quedó con, entre comillas, con la primera opción, porque juega de local, está la llave abierta absolutamente. Estudiante de La Plata, un equipo copero, que va a venir a hacer su partido acá también el próximo martes. Pero ojalá que Católica pueda pasar por el bien del fútbol chileno. Hoy juega Coquimbo también, estaremos comentando eso también dentro de un ratito.
1: Habló el ex presidente Gabriel Boric.
0: ¿Habló también?
1: Sí, hizo algunas palabras relacionadas con su etapa como presidente.
0: Reconoció un error ahí con los retiros, ¿ah?
1: Sí, la responsable dice, mía, estoy revisando acá información de la contingencia. Boric admite error en diseño de su primer gabinete, dice, claro. Pero bueno. Hay informaciones también de lo que pasa en Colombia, como tú bien lo decías, Juan Carlos, de este terremoto, que lamentablemente se siguen buscando a personas que podrían estar atrapadas.
0: Se encontraron ayer dos mujeres últimas horas.
1: Está la esperanza de que se sigan encontrando personas con vida. Uno ve la imagen y son increíbles los escombros, cómo un edificio se desploma de la forma como se dio en Venezuela y como se ha dado también en Colombia.
0: Exactamente. Bueno, nos separan 7 minutos de las 9 de la mañana. Iniciamos de esta manera, Abriendo Sentidos, saludando a Laura.
1: Laura Branigan. Laura Branigan. Sí. ¿Vamos con Laura Branigan, le parece?
0: Me parece.
1: Ya. Vamos con Gloria, Laura Branigan.

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9 de la mañana, con 5 minutos. 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

0: Son las 9 de la mañana con 9 minutos. 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Bueno, vamos con el informe del tiempo para nuestra provincia de Quillota, que nos presenta cielos con nubosidad parcial por la mañana. Se repite lo mismo por la tarde. La mínima estuvo cercana a los 5 grados, máxima de 15 grados para hoy. Nubosidad parcial durante toda la jornada.
1: Heladito.
0: Mañana jueves amaneceremos con cielos nublados y una mínima de 7 grados, para pasar por la tarde a cubierto y chubascos aislados con una máxima de 15. Además, por la noche estará nublado y chubascos. Máxima de 15 grados solamente para el jueves.
1: Ah, comienzan los chubascos ya.
0: Sí, señor. Yo creo que cuando esté terminando el partido de San Luis van a pensar los chubascos.
1: Ya. Yeah.
0: Y el viernes amaneceremos con nublado y chubascos aislados. La madrugada, por la mañana estará nublado, la tarde igual nublado, mínima de 8 y máxima de 14 grados. Y en la noche del viernes, nublado y chubascos aislados, los que se van a extender el día sábado por todo el día. Nublado y chubascos aislados durante todo el día. Por la tarde incluso, los cielos del el sábado estarán cubiertos y chubascos, o sea, algo más de lluvia. La noche, cubierto y chubascos también la noche del sábado. Ya el domingo tendremos cielos nublados. O sea, a partir del jueves por la tarde hasta el sábado por la noche, pasaremos entre lluvia y nublado, cubierto, lluvia, chubasco, cubierto, así
1: sol, nube.
0: No, sol, poquito. Poquito sol, casi nada. ¿Qué pasa en la zona costera de la región de Valparaíso, Cristian Peña?
1: Mira, por lo que veo, no va a estar muy, muy parecido a nuestra zona interior de acá de la región de Valparaíso. La zona costera al parecer va a tener otro clima.
0: A ver.
1: Porque a pesar que va a tener lluvia, pero esto es para mañana, pero vamos a partir por hoy, miércoles ya. Miércoles, nubosidad parcial durante todo el día. Temperaturas 8 de mínima, máxima de 15. Eso es para el día de hoy. En lo que respecta a Viña del Mar, Valparaíso también tendrá nubosidad parcial. Claro que el puerto, la temperatura mínima siempre un poquito más alta, 9 grados. La máxima será de 15. Litoral central. Se espera para Papudo, Zapallar, Maitencillo, una mínima de 10 grados. La máxima será de 14, nubosidad parcial también para hoy miércoles. Ya para este jueves, o sea para mañana, en lo que respecta a la costa, amanecerá con nubosidad parcial. Eso significa que va a estar con algo de sol, unos pequeños rayos iluminando las primeras horas del día. Pero en la tarde se pronostica cubierto y chubascos débiles. Esto va a estar gran parte de la tarde. Y en la noche, una que otra gotita va a estar ahí cayendo en la zona costera. Para el día viernes, Juan Carlos Reyes, no me aparece lluvia en la zona de las costas aquí, de las playas.
0: Mire.
1: Nubosidad parcial. Incluso me aparece el día viernes con 9 de mínima, máxima de 15. Para el sábado, sí se viene harta agua. Acá en la costa de la región de Valparaíso. Este sábado 15 de agosto, que va a ser un festivo, ojo, el día sábado. Que pasa piola donde
0: da
1: caro.
0: Y no es feriado irrenunciable tampoco.
1: Exactamente. Así que vamos a tener lluvia en la zona costera más concentrado este próximo sábado. Y el domingo, nubosidad parcial. Esa va a ser. Eso es lo que nos indica la Dirección Meteorológica de Chile con respecto al tiempo para estos días venideros y con este sistema frontal que va a estar llegando a nuestra zona y hay que prepararse más allá de lo que anuncian en cuanto a la cantidad de agua. Siempre es bueno mirar si tiene alguna gotera, si tiene alguna filtración en su casa, repare, no espere a última hora. El tema de las canaletas también, la limpieza, los ductos que están en las calles, en las esquinas, si tiene la posibilidad de limpiar esa hoja seca que se van acumulando, hágalo, si lo puede hacer.
0: ¿Limpió la arregló esa canaleta que tenía mala usted?
1: Sí, la arreglé. Ningún problema. Tenía pasto arriba incluso. Había un jardín arriba en la canaleta. ¿Suele pasar eso?
0: Sí.
1: Que tú te miras para arriba, sí. Y tú dices, oh, mira, hay una menta arriba. Mira.
0: Esa lengua de la suegra, ¿de dónde salió?
1: mira hacia arriba y dice, mira, está este... ¿Y ese cibulet que hay arriba, quién lo dejó?
0: Qué increíble. Pero
1: bueno. Ya vamos a ver. Vamos a ver cómo se comporta la lluvia durante estos días. Queremos saber cómo va a estar Santiago.
0: Santiago nos presenta para hoy por la mañana nublado. Una mínima de 4 grados tuvo hoy la capital, alcanzando una máxima de 16 por la tarde con nubosidad parcial. Para mañana jueves, todo el día nublado, 5 de mínima, máxima 16. Ya por la noche, nublado y chubascos, lo que se extienden por todo el día viernes, con nublado y chubascos durante todo el día, en momentos más intensos, en momentos más suaves los chubascos. Y el sábado sí, cubierto y chubascos débiles por la mañana, cubierto y chubascos por la tarde, lo que se extenderá por la noche hasta la madrugada del domingo. Más o menos parecido a lo de nuestra zona interior de la región de Valparaíso. Ese es el informe que nos entrega a diario la Dirección Meteorológica de Chile.

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26 minutos nos separan de las 10 de la mañana, seguimos avanzando en Abriendo Sentido y ahora tenemos momento de entrevista porque está con nosotros Rodrigo Lastra, que es el subgerente regional de SVAL, para conversar diferentes temas que tienen que ver con el tema hídrico en nuestra región. ¿Qué tal, Rodrigo? ¿Cómo le va? Muy buenos días. Vamos a ver, ya vamos a tener el contacto con Rodrigo Lastra, entonces, subgerente regional de SVAL, que va a estar con nosotros en esta mañana de día miércoles para la conversación, para ir tratando diferentes temas que tienen que ver con la empresa y también con lo que ha sido la respuesta que ha tenido la empresa en estos últimos sistemas frontales y también se está iniciando el proceso de un nuevo concurso a través de SVAL. Por lo tanto, eso nos lleva a esta conversación y a tener detalles de este concurso. Son los fondos concursables SVAL 2026. Vamos a la música y ya estamos de regreso con esa conversación.

0: Bueno, ahora sí que tenemos a Rodrigo Lastra ahí, el subgerente regional de SVAL, para iniciar la conversación. ¿Qué tal, Rodrigo? ¿Cómo le va? Muy buenos días.
1: Hola, Juan Carlos, muy buenos días. Saludarte y a todas las personas que están escuchando en este momento la radio.
0: Bueno, hay un par de temas que queremos conversar con usted, Rodrigo, y uno de ellos es justamente el balance que se hace de lo que han sido las lluvias, cuál es la cantidad de agua que están los diferentes embalses de nuestra zona, y eso me imagino que también les da seguridad a ustedes para la entrega del suministro a la región.
1: Así es, mira, el balance para nosotros, pues, los primeros eventos de lluvia que hemos tenido, es bastante positivo. Ya el comportamiento finalmente de recarga que tenemos de los embalses dentro de la zona y que permiten también generar una buena distribución ya y producción de agua potable para gran parte de la región ha sido bastante bueno. Ya en este caso estamos hablando de que el promedio finalmente de acumulación que hoy día tienen los embalses principales, estamos hablando del embalse Los Aromos, el Tranque La Luz en el sector de Curauma o el lago Peñuelas ahí en Placilla, ya tienen un promedio de 34% de su capacidad total, ¿ya? Pero dentro de las noticias principales es que ya el embalse Los Aromos ya tiene 31,8 millones de metros cúbicos acumulados, lo que es ya el 90% de su capacidad total. El Tranque La Luz está a plena capacidad y el lago Peñuela, que hace un par de años atrás estaba prácticamente seco, hoy día ya cuenta con un 17% de su capacidad ya de agua acumulada. Así que en ese sentido, el balance es bastante positivo respecto a las reservas de agua que nos van a poder entregar y dar seguridad y robustez para poder dar un servicio sin mayores inconvenientes para la época estival.
0: ¿Esto podríamos resumirlo en un año de tranquilidad o en más tiempo, Rodrigo?
1: A lo menos nosotros tenemos ya con las condiciones en las que estamos y las cuales seguramente van a seguir mejorando. Estamos recién iniciando el invierno y se esperan también que tengamos algún otro evento de lluvia. Ya nos permiten que a lo menos durante el próximo año, ya estamos hablando del periodo estival, que es el periodo de máximo consumo, la época de verano, el consumo va a estar asegurado, ya no sin mayores inconvenientes.
0: En este mismo sentido, Rodrigo, ¿cómo se prepara SVAL para los próximos sistemas frontales? Porque se anuncia lluvia incluso este fin de semana, se dice que va a llover hasta septiembre, octubre. ¿Cómo se prepara SVAL también para hacer frente a esos sistemas frontales y mantener el sistema en funcionamiento?
1: Sí, una de las principales preocupaciones que nosotros tenemos y ocupaciones que tenemos finalmente es poder dar continuidad al servicio, tanto en agua potable como también en nuestros sistemas de recolección de agua servida. En el caso del agua potable nosotros nos preparamos, ya activamos protocolos que son preventivos y nuestros planes de contingencia para donde se requiera para que las lluvias que pudiesen generar algún tipo de afectación, como donde hay fuentes superficiales de agua, estamos hablando de ríos, ya nosotros podamos contar también con los sistemas preparados para que estos puedan producir sin mayores inconvenientes. Y en el caso global de todos los sistemas productivos, pensando en que en estos sistemas frontales normalmente puede que se genere alguna situación asociada al servicio eléctrico, nosotros también contamos con equipos de respaldo.

0: dentro de la red de recolección, o en su efecto también la incorporación de aguas lluvias de manera no regular, ya sea desde las mismas viviendas, ya, o en su efecto cuando se generan eventos de inundación en algún punto, las personas ya, o algunos equipos de emergencia tienden a levantar las tapas del alcantarillado para generar evacuaciones. Eso es algo que no es regular, no se debe realizar, porque finalmente esa solución que se está presentando ahí puede terminar generando un inconveniente a otros vecinos dentro de una localidad.
1: ¿Cuáles son las recomendaciones, Rodrigo, que podríamos entregar a la comunidad respecto a esto?
0: O sea, las recomendaciones son hacer un buen uso de la red de alcantarillado. Como su nombre lo dice, son para poder trasladar agua servida. Cualquier incorporación de elementos sólidos, en este caso, después de la pandemia, para hacerlo un poco referente, la mayor tasa de situaciones que nos hemos encontrado es la incorporación de guantes quirúrgicos, la incorporación de mascarillas, la incorporación de toallitas húmedas, ese tipo de elementos que se terminan eliminando por el alcantarillado, y esos son elementos sólidos que no tienen que ser eliminados por ahí, ¿ya? Y también la otra recomendación es que las personas no conecten los desagües de sus aguas lluvias domiciliarias a la red de alcantarillado, porque estas no están diseñadas para poder trasladar eso. Ellos pueden estarse solucionando un inconveniente ahí, pero perfectamente le podrían estar generando un inconveniente a un vecino a un par de cuadras de donde ellos están viviendo.
1: ¿Hay alguna sanción si es que esto se realiza, Rodrigo?
0: Nosotros no tenemos características sancionatorias, no tenemos cómo hacerlo. Tampoco nosotros podemos ingresar a los domicilios. Hay normativas y reglamentos que están detrás de esto, pero nosotros no lo podemos hacer. Por eso es que nosotros lo que finalmente realizamos, y gracias también a los contactos que tenemos con ustedes, es la recomendación de no hacerlo, ¿ya? Porque las personas, uno lo mira de manera individual, se está solucionando, entre comillas, una situación, pero no se da cuenta de que está pudiendo generar un inconveniente a otras personas, finalmente provocándoles una posible inundación.
1: Rodrigo, para cerrar el tema de las lluvias, ¿quedaron conformes ustedes con lo que fue el trabajo desarrollado en ese sistema frontal que fue muy, muy potente y que causó tanto daño en nuestra zona central del país y especialmente también acá en la región de Valparaíso? ¿Quedaron conformes con el trabajo realizado?
0: El trabajo que nosotros realizamos, preventivo, pero también correctivo en el momento que esto ocurrió, se dio de bastante buena forma. El balance para nosotros es bastante positivo respecto al sitio. Atendemos nosotros las situaciones puntuales que se nos pudieron ir generando, ya, y también estuvimos atentos y atendemos todos los llamados, ya, o consultas y requerimientos también que se nos hicieron durante el proceso. A nosotros nos pasa de que muchas veces posterior a estos eventos, cuando ya ha calmado un poco, se nos hacen notorias algunas situaciones asociadas a como hay incorporación de mayor caudal en los colectores, se nos genera de repente algún arrastre y alguna incorporación o obstrucciones y las atendemos de manera posterior. Pero finalmente el balance es bastante positivo y respondimos, creo que en los tiempos prudentes y necesarios también, dada la condición que se da.
1: Se aumentó las cuadrillas y había más gente trabajando en la calle, ¿verdad?
0: Así es, teníamos más cuadrillas, parte del procedimiento preventivo que nosotros realizamos, ya, trabajamos en tener en las mejores condiciones posibles nuestros sistemas preparados para estos eventos, pero también durante el evento nos preparamos para poder atender de mejor forma lo que pueda ir ocurriendo.
1: Estamos conversando con Rodrigo Lastra, que es el subgerente regional de SVAL acá en Abriendo Sentido. Le cambio de tema, Rodrigo, y vamos a este fondo concursable SVAL 2026, décima versión ya de este fondo que tiene como nombre Contigo en Cada Gota, una iniciativa que busca apoyar proyectos de organizaciones sociales e instituciones académicas de la región de Valparaíso. Cuéntenos cómo va este concurso, cuándo ya se tienen que presentar las propuestas.
0: Sí, para nosotros sigue noticias positivas, ya el tema del agua lo señalábamos, ha sido bastante positivo y ahora también es una noticia positiva también para las organizaciones sociales que hay dentro de la región. Ya estamos iniciando nuestra décima versión de nuestro fondo concursable Contigo en Cada Gota, ¿ya? El cual tiene una convocatoria que va a estar abierta hasta el 5 de septiembre. O sea, el día 5 de septiembre se cierra la posibilidad de postulación de los proyectos de las organizaciones sociales, y no solamente sociales, sino que también instituciones académicas, porque hace un par de años nosotros hemos incorporado también la posibilidad de que instituciones como institutos o universidades puedan postular también proyectos de investigación para poder desarrollarse con estos fondos. Estamos hablando de que este año también vamos a tener considerados 100 millones de pesos a poder repartir entre los proyectos dentro de la región de Valparaíso, y con un aporte por proyecto como tope máximo de 2,5 millones por proyecto.
1: Son 100 millones de pesos.

0: en iniciativas comunitarias. Recordemos que ustedes pueden adquirir más detalles de este concurso en el sitio web fondoconcursable.sval.cl. También hay una un punto adicional en la revisión del jurado a aquellas organizaciones que hayan postulado dos veces consecutivas anteriormente, como para dar con ese dicho tan antiguo en nuestro país: la tercera es la vencida. Rodrigo.
1: Así es, tenemos un beneficio adicional, y pensando esto también en quienes han postulado en las versiones anteriores, a lo menos dos veces consecutivas, sus proyectos y no han tenido la suerte de poder adjudicarse un fondo para poder cumplir con las necesidades o requerimientos que ellos puedan tener. Tal como tú señalas, a esta iniciativa le hemos llamado La Tercera es la Vencida, y la idea es poder aportar con un puntaje adicional a estas iniciativas que ya se han postulado dos veces consecutivas en las versiones anteriores. Así que el llamado es a las organizaciones que no han podido adjudicarse anteriormente, a que no desistan, que insistan, que en esta oportunidad y en esta décima versión pueden tener la posibilidad a lo mejor de adjudicarse estos fondos. Bueno, y el llamado también es para todas las organizaciones sociales, finalmente, uniones comunales, juntas de vecinos, clubes deportivos, centros de padres y apoderados, que tienen que venir también respaldados por los colegios que representan, las instituciones académicas como institutos y universidades, a que puedan ingresar a nuestra página web fondosconcursables.sval.cl, puedan descargar las bases, ya tratar de juntar toda la información que se requiere en las bases, ya poder resolver dudas en caso de que haya también, ahí van a estar también las informaciones de dónde pueden resolver dudas al respecto, y posteriormente llenar el formulario, entregar los antecedentes que correspondan, ya, y poder generar su postulación antes del 5 de septiembre.
0: No hay que olvidar, Rodrigo, que se han beneficiado a 400 organizaciones ya en estos 10 años, desde el 2014 que se realiza este concurso, con 700 millones entregados para concretar iniciativas comunitarias en la región de Valparaíso. Ah, no es menor aquello.
1: Así es. Como tú lo dices, nosotros desde el año 2014 que estamos con esta iniciativa, con este fondo concursable. Y sí, más de 700 millones de pesos hemos invertido en poder darle solución a estas 400 organizaciones comunitarias, para que ellos puedan cumplir el desarrollo de algún anhelo que tuviesen para sus comunidades, o en su defecto, para poder darle también solución a alguna situación que ellos pudiesen tener también dentro de sus temas. Ya de lo que nosotros hemos podido aportar, y también es parte de lo que se realizan como parte de las iniciativas, que ojalá estén enfocadas en el desarrollo sostenible, para organizaciones como la Junta de Vecinos, uniones comunales o similares. El tema de infraestructura comunitaria es gran parte también de los proyectos que se generan y se levantan para esto. Sí, hay que pensar en que el input principal siempre ha sido, ojalá, el uso responsable del agua dentro de las mejoras que se quieren realizar. Y hoy día también la condicionante asociada al cuidado del medio ambiente es parte importante también para poder que sus proyectos sean bien evaluados.
0: ¿Cuáles son las categorías de postulación en este 2026, Rodrigo?
1: Tal como te señalaba, desarrollo sostenible, ya, ver por ese lado, infraestructura comunitaria, ya, con foco en el cuidado del agua y también en el cuidado del medio ambiente. Estos proyectos que hemos hablado también, que pueden ser de continuidad, y aquí estamos hablando de si un proyecto lo están desarrollando en etapas, ya, y ya se han adjudicado el proyecto anteriormente, y ellos quieren continuar con una segunda o tercera etapa, lo puedan postular también ahora, para que puedan tener esta continuidad. Y también proyectos asociados finalmente hoy día a innovación en la gestión hídrica, ya, y ahí dentro de lo que entra también está el reuso de las aguas grises o aguas de lavado, aguas de lluvia, como elementos principales, ya, que normalmente como proyectos se presentan.
0: Por último, Rodrigo, hay casos destacados en la zona de la Aconcagua. Estaba revisando, por supuesto, ganadores, digamos, de proyectos anteriores, como fue la Asamblea por el Medio Ambiente y el Patrimonio de Santa María, que fue un proyecto que consolidó la recuperación ambiental de la ribera del río Aconcagua mediante la instalación de un sistema de riego por goteo para asegurar el desarrollo de cerca de 40 árboles nativos plantados previamente. O sea, un bonito proyecto ahí que se pudo financiar a través de este concurso, Rodrigo.
1: Sí, acá tienen dos cosas sumamente importantes que se pueden ver respecto de las categorías. ¿Ya? Acá no solamente el foco del cuidado del medio ambiente, ellos recuperaron un espacio que se estaba utilizando como botadero al borde del río Aconcagua ahí en la comuna de Santa María, sino que ellos lo que buscaron también fueron aspectos educativos, ¿ya?, y también de desarrollo sostenible, porque más allá de recuperar, generaron la plantación de árboles nativos, generaron un sendero dentro de este lugar. En la segunda vez que postularon hicieron un sistema de riego, sino que esto también lo están utilizando para la comunidad como un aula abierta, en el cual ellos le pueden enseñar respecto de las especies que están, pero también respecto del cuidado y lo que significa finalmente tener el cuidado de espacios que son buenos para la comunidad.
0: Bueno, y también hay un proyecto quillotano a través del Colegio Cristiano de Quillota, que fue un proyecto que permitió implementar un sistema de riego eficiente, un bebedero y un lavamanos para el invernadero sostenible del establecimiento, fortaleciendo el aprendizaje práctico de los estudiantes y promoviendo el uso responsable del agua. Una iniciativa que buscaba fomentar la educación ambiental, el cuidado del medio ambiente también, Rodrigo.
1: Sí, ellos también generaron la recuperación de un espacio que tenían como para acumulación de cosas principalmente. Instalaron un invernadero en el sector con un sistema de riego, en el cual están dentro de charlas educativas asociadas a medio ambiente, están ellos generando y cuidando plantitas que tienen dentro de este invernadero. Y asociado a eso mismo, y la recuperación de ese espacio, ya también generaron un sector de bebedero y otros temas más para que puedan ellos utilizarlo también, entre comillas, como un aula abierta dentro del mismo colegio.
0: Perfecto, Rodrigo. Reiterar entonces fecha y dónde se pueden inquirir más detalles de este concurso que realiza Esval y que está en su décima versión ya, el fondo concursable Contigo en Cada Gota.
1: Como lo señalábamos, las postulaciones se cierran el día 5 de septiembre. Es importante de que puedan ingresar a nuestra página de web fondosconcursables.esval.cl, descargar las bases, ya leerlas, ver toda la información que se requiere, documentos que se requieren para que lo puedan recopilar previo a la presentación de su proyecto, formular su proyecto de manera adecuada y posteriormente hacer el llenado del formulario y la incorporación de la información que se va requiriendo. Es bastante intuitivo, ya bastante guiado también el poder incorporar la información y lógicamente tener las ganas, ya el apoyo, ojalá también a organizaciones sociales que realmente tienen adultos mayores, también que puedan ojalá buscar el apoyo en personas más jóvenes que nos puedan ayudar un poco, porque el proceso es netamente online, ya, y también a lo mejor en la formulación puede ser de que las áreas comunitarias de los municipios a lo mejor también pueden ayudarlo en formular de mejor manera su proyecto para que cuando correspondan las evaluaciones correspondientes puedan ser considerados de mejor manera.
0: Esta décima edición del Fondo Concursable Contigo en Cada Gota reafirma el compromiso de Esval con el desarrollo de las comunidades de la región de Valparaíso, impulsando proyectos que generan un impacto positivo en el ámbito social, ambiental y comunitario. Rodrigo, muchas gracias por haber estado con nosotros, contándonos, por supuesto, de esta presencia de Esval en el tema hídrico y también en este concurso que se viene pronto. Muchas gracias, Rodrigo, que tenga buena jornada.
1: No, gracias a ustedes, Juan Carlos, también que tengan muy buena jornada, y agradecerles también el que nos permitan este espacio para poder contarles qué es lo que estamos desarrollando como empresa.
0: Que esté bien, buenos días.
1: Buen día.
0: Rodrigo Olastra, subgerente regional de Esval, conversando con nosotros en Abriendo Sentido. Nos separan 7 minutos de las 10 de la mañana. 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
1: Son las 10 de la mañana con 8 minutos. Revisamos los indicadores económicos para esta jornada de día miércoles 12 de agosto. El dólar está iniciando la jornada con un valor de 914 pesos y 41 centavos. ¿Qué pasó con el euro? Se eleva hasta los 1.055 pesos y 5 centavos. En tanto que la unidad de fomento para hoy tiene un valor de 40.848 pesos y 74 centavos. Finalmente, la unidad tributaria mensual para todo este mes, usted lo sabe, tiene un valor de 71.649 pesos. Indicadores económicos para hoy miércoles 12 de agosto.

0: Bueno, y esa música nos lleva a revisar la historia de Chile. ¿Cómo lo hacemos? A través de este libro, Efemérides Nacionales Comentadas, escrito por Florior Pérez a través de la empresa ZigZag. Un 12 de agosto de 1888 se ordena demoler el famoso puente de Cal y Canto, que había prestado el servicio por 121 años y que constituía una reliquia arquitectónica colonial. Y el 12 de agosto de 1909, un decreto establece el texto definitivo de la Canción Nacional de Chile, según la música original del español Ramón Carnicer y la letra de Eusebio Lillo. El coro, con ese juramento de que la dulce patria será el asilo contra la opresión o la tumba de los libres, seguirá cantándose con la letra que el poeta argentino Bernardo Vera y Pintado escribiera para nuestra primera canción nacional. Y el 12 de agosto de 1992 muere en Santiago Eduardo Anguita, Premio Nacional de Literatura 1988, nacido en Yerbas Buenas, en Linares, el 14 de noviembre de 1914. Usted, Cristian Peña, nos tiene que contar qué se celebra un día como hoy.
1: Sí, tenemos varias efemerías destacadas en este 12 de agosto. Vamos con... A ver. Vamos con esta primera. Día Mundial de la Caligrafía, Juan Carlos.
0: Caligrafía.
1: Claro.
0: ¿Cuántas páginas tuvimos que hacer de caligrafía?
1: Ya que el segundo miércoles de agosto se rinde homenaje a la letra escrita a mano y al arte de la caligrafía. Bueno, el origen de esta efeméride se creó en el año 2017 por iniciativa de Manuscript Pen Company. Su objetivo es reunir expertos y novatos de todo el mundo para debatir, practicar, aprender y celebrar el arte de la caligrafía y las letras creativas. Con la celebración de este día, se pretende destacar la relevancia de esta antigua técnica artística de la escritura cursiva a mano, que aún prevalece en la era de la digitalización. Así que destacamos el Día Mundial de la Caligrafía. También hoy se destaca el Día Mundial del Hijo del Medio. Mire, curioso.
0: O sea, cuando hay tres hijos, el del medio...
1: Claro, eres el hijo, claro, ¿eres el hijo o hija más consentido de tu familia o eres el eterno olvidado?
0: No celebra ni el primero ni el último, el del medio.
1: El del medio, siempre como que...
0: Ya dice, dicen que el primero está hecho con cariño.
1: Claro.
0: El segundo ya hay que hacerlo.
1: El tercero y cuarto, bueno, que ellos verán cómo se la arreglan. Claro. El 12 de agosto se celebra el Día Mundial del Hijo en Medio para conmemorar a los hijos sándwich. Si este es tu caso, no te aflija, dice, pues eres importante y más valorado en tu familia de lo que piensas. Así lo ven. Aunque no lo creas, algunos psicólogos y especialistas afirman que el orden de nacimiento de los hijos está relacionado con el aspecto de la personalidad del individuo, siendo los hijos de en medio más independientes, equilibrados y líderes que los primogénitos y los hijos más pequeños de la familia. Por otra parte, desde su etapa de niñez y crecimiento, los hijos del medio suelen ser más sociables, conservadores, razonables, son muy listos y suelen llevarse bien con el resto de los seres, de sus hermanos. Además, se abren camino por sí mismos, tomando como base las experiencias y modelaje de sus hermanos mayores. También tienen compañeros extra de juegos con sus hermanos menores. Son todo realmente ventaja ser hijo del medio.
0: El del medio usa la ropa también de...
1: Hereda la ropa primero, de los primeros.
0: Y después esa ropa pasa al tercero.
1: Pasa al tercero. Esa es otra efeméride. Vamos con la siguiente. Hay varias. Encuentro que están simpáticas.
0: 12:20 termina más o menos la efeméride hoy.
1: Hoy es el Día Internacional de la Juventud. Y aquí nos destaca. Así que a todos los jóvenes que nos escuchan, que debe ser muy poco, pero que igual...
0: ¿Por qué? ¿Por qué cree usted?
1: Porque nosotros apuntamos hacia un público un poquito mayor.
0: No, pero hay gente que le gusta esta música también.
1: Sí, en todo caso. Sí. Sí, es verdad, tiene razón. El 12 de agosto se celebra el Día Internacional de la Juventud, una fecha promovida por la ONU que busca conseguir la participación de los jóvenes en todos los ámbitos de la sociedad para solucionar los desafíos a los que la juventud se enfrenta cada día. Actualmente tenemos la población juvenil más grande de la historia. Bueno, según datos de la ONU, en el mundo hay unos 1.800 millones de jóvenes con edades comprendidas entre los 10 y los 80 años. No, así, entre los 10 y los 24 años. Y se trata de un colectivo frágil y que hay que proteger, pero a su vez con un gran potencial. Así que desde acá, de esta humilde tribuna, enviamos un abrazo a todos los jóvenes, estos jóvenes que mueven el mundo, estos jóvenes que tienen esta iniciativa, estos que hacen de su vida distintas cosas, en lo artístico, en lo social y en la vida misma. Así que un saludo para los jóvenes. Y también se destaca el Día Mundial del Elefante. Siempre destacamos un animalito que tiene su día en el año. Bueno,
0: nuestro día era el león, ¿se acuerda?
1: Sí, pues. Hoy, el 12 de agosto, está el elefante.
0: ¿El elefante le pelea al león ser el más potente de la selva?
1: Sí, no, si le hace como ahí... No, si es una pelea entre elefante y leones.
0: Oh, buena pelea esa.
1: Una iniciativa internacional...
0: Y el mono mirando desde arriba.
1: Impulsada por la Fundación para la Reintroducción, dice, de los elefantes, para concienciar sobre la situación delicada de estos grandes mamíferos, cuya población ha disminuido más del 60% en los últimos años, pudiendo extinguirse al finalizar las siguientes décadas. Oh, terrible, ¿eh? A principios del siglo pasado, se contabilizaron unos 5 millones de elefantes solamente en África. Actualmente, se estima una población a nivel mundial de 600.000 ejemplares. El principal motivo de esta disminución radica en la elevada rentabilidad producto del comercio ilegal del marfil, afectando la conservación y preservación de la especie y del ecosistema. Sí, lamentablemente sufren estos animalitos producto de la caza ilegal y querer buscar. Algunos se sacan hasta fotos, Juan Carlos, las publican. Ya se ha quitado un poco eso debido a lo impactante y lo y el delito que significa que personas lleguen a la selva africana a cazar animales. Bueno, así que destacamos en el día de hoy el Día Mundial del Elefante. Y para cerrar, y aquí vamos a mandar un saludo a un gran amigo, a Piaggio Vergara, porque hoy es el Día Internacional del Disco de Vinilo.
0: Ah, oiga, a propósito, fue un éxito la...
1: La feria.
0: La feria.
1: Mañana va a estar acá comentando cómo estuvo la feria, todo lo que pasó... Lo va a estar comentando Piaggio Vergara mañana a las 10.
0: Me parece bien.
1: Mañana jueves. Así que ahí vamos a conversar de que nos dé todo lo que sucedió, porque esta jornada estuvo extensa. Partió en la mañana muy temprano y
0: yo
1: finalizó.
0: Vi fotografía a las 3 de la tarde y había mucha gente.
1: Había música en vivo, sí, estaba toda la colección de música clásica, grandes éxitos. Bueno, si se lo perdió, le vamos a preguntar mañana a Piaggio cuándo se podrá repetir.
0: Yo creo que viene una próxima edición.
1: Ya, entonces hoy 12 de agosto se recuerda el Día Internacional del Disco de Vinilo. La finalidad es divulgar y preservar la trayectoria de este formato clásico utilizado para escuchar música, que cuenta con una gran cantidad de aficionados en varias partes del mundo. La creación del Día Internacional del Disco de Vinilo surgió en California, Estados Unidos, en el año 2002. Un grupo de personas que participaban en un evento musical decidió rendir homenaje al disco de vinilo como un invento que ha preservado el patrimonio musical del pasado. Así que hemos revisado las efemérides en este 12 de agosto, destacando el Día Mundial de la Juventud, el Día del Elefante, del Vinilo, de la Caligrafía y del Hijo del Medio.
0: Del Hijo del Medio, que alguien me escribió por aquí. No puedo repetirlo al aire. Son las 10:18 ya.
1: Ya vamos a la música, son los Bunkers que nos acompañan.
0: Música chilena.
1: Sí, pues de la buena.

0: 10:22. 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Oiga, hay un futbolista que está detenido por manejar a 307 kilómetros por hora. ¿Qué tal? 307 kilómetros por hora. ¿Dónde habrá sido esto? Pero realmente increíble, ¿eh? Yo había escuchado hasta 280. 307 nunca había escuchado. En un auto, digamos, de un auto normal, pues. En una autocarrera voy a llegar a los 400 a lo mejor. Pero está detenido por manejar a 307 kilómetros por hora. Es demasiado. Demasiado. Imagínate que yo a 80 ya noto que voy rápido. Ay, señor mío. ¿Usted cuánto lo más que han dado, Cristian Peña? ¿No superaron 100?
1: Yo 80-100, 80-100, así me voy. En carretera 100. 80-100, bueno, por ahí. En ciudades, obviamente, respetar las normas del tránsito como corresponde. Mire que hay algunas partes que tienen que andar a 50-40 incluso.
0: Es un jugador argentino que en la actualidad juega en el fútbol norteamericano, ¿eh? Y en una carretera de Estados Unidos, eso ya...
1: Allá las carreteras de Estados Unidos son de seis pistas.
0: Pero fíjese que está la imagen y no es tan de seis pistas, es más pequeña. Pero el hombre muestra su habilidad para el manejo ahí a 307 kilómetros por hora.
1: Increíble. ¿Iba levitando con el,
0: claro, la velocidad? Sí, pues iba. Yo creo que los neumáticos no iban en el suelo.
1: ¿El que pillaron hace poco acá en Chile de cuánto fue? ¿290? ¿280?
0: 280 parece. Pues eso es lo que yo he escuchado. Pero 307 no.
1: ¿Y qué pasó con él?
0: La multa y le quitan los documentos y toda la cuestión, pues. Si no
1: hay una polémica con respecto a eso.
0: Sí, pues. Po.
1: Porque una persona que transite por las carreteras en un vehículo de alta gama es porque tiene poder adquisitivo, tiene lucas, y eso también se cuestiona muchas veces.
0: Sí.
1: Porque el común de la gente no va a andar en un vehículo de eso.
0: No. Esos vehículos son de alta velocidad, son de alta gama.
1: Los chicos, o sea, el común, ¿cuánto? ¿220 marcará? El máximo.
0: El máximo, claro.
1: Un tablero.
0: Pero usted puede correr un poco más que lo del tablero,
1: ¿eh? Ah, ¿usted lo ha comprobado?
0: No, pero me han dicho que sí. Que da un poquito más. El tablero llega hasta 220, pero usted le puede sacar un poquito más al auto.
1: Ya. Yo como no acostumbro a andar a tanta velocidad.
0: No, yo tampoco.
1: No me arriesgo.
0: Yo tampoco. ¿Para qué? Pues sí. Es una locura. Una locura. ¿Está detenido ahora este jugador, po? No, allá no hay.

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17 minutos nos separan de las 11 de la mañana. Le damos la bienvenida a quienes son parte de nuestros auspiciadores. Segundo bloque de Abriendo Sentidos. 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Ahí están nuestros auspiciadores, algunos de ellos en este segundo bloque. Fíjese que Lionel Messi compartió hoy.

miércoles un emotivo mensaje a través de sus redes sociales para despedir a su padre, Jorge Messi, quien falleció en los últimos días tras enfrentar un delicado estado de salud. En la emotiva carta, el capitán de la selección argentina abrió su corazón y relató lo difícil que ha sido asimilar esta pérdida, así como los momentos de angustia que vivió durante sus últimos compromisos en la Copa del Mundo. Según dice la carta, pa, todavía no puedo creer que te hayas ido. No caigo, o mejor dicho, no quiero caer. Se me hace muy difícil imaginarme que ya no te voy a ver más, que no vamos a hablar más, comenzó expresando el astro rosarino en la publicación. Messi reveló la insistencia de su padre para que siguiera compitiendo a pesar de su enfermedad. Tanto me pedías que juegue el último mundial, y días antes de empezar fue cuando peor te pusiste. Yo te decía que íbamos a llegar a la final, así podías viajar. El futbolista trasandino confesó además el impacto emocional que significó no poder recibir sus habituales mensajes tras cada encuentro. Cada vez que terminaba un partido, esperaba y extrañaba tu mensaje. Ahí me di cuenta de que la situación era fea de verdad. Quería ganarla para llevártela y mostrarte una nueva. No pude, las piernas no me daban más. Finalmente, el 10 argentino cerró su sentido homenaje recordando el último consejo que le dejó su progenitor. No fuimos campeones, pero no sabes cómo disfrutamos cada partido. Una vez más, tenías razón. Tenía que estar y jugarlo. Palabras de Leo Messi para su padre, fallecido recientemente. La verdad es que han habido pocas imágenes, pocas declaraciones de Lionel Messi respecto al fallecimiento de su padre, Jorge Messi. Esta carta, al parecer, viene un poco a dar a conocer el sentimiento del jugador, del futbolista, tan retraído a veces, pero aquí abre el corazón, comenta lo que siente. Perdió a su padre, quien fue su representante, su manejador, estuvo siempre al lado de Lionel. Messi no tenía otro representante, él era el quien veía su tema económico. Y la verdad es que ha sido un golpe duro para Lionel Messi la pérdida de su padre. Vamos a ver cómo se levanta, por supuesto, de la parte psicológica, anímica, para seguir rindiendo en la cancha como lo ha hecho siempre. Son las 10:48, 12 minutos nos separan de las 11 de la mañana.

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0: Son las 11 de la mañana con 8 minutos. Seguimos avanzando en este Abriendo Sentido de día miércoles, acá en el 101.5 de su Radio Quillota. Tenemos invitados, tenemos presencia acá en los estudios porque se está realizando un seminario acá en Quillota organizado por el municipio a través de la UMIL, muy importante, y por eso está con nosotros la Seremi del Trabajo, Carolina Sangüesa, a quien le damos la bienvenida. ¿Qué tal, Seremi? ¿Cómo le va? Buenos días.
1: Muy buenos días, muy contenta de estar acá en la comuna de Quillota con bastantes actividades y agradecer la hospitalidad de la municipalidad, ¿no es cierto?, que nos ha recibido. Ha trabajado conjuntamente con nosotros, así que tenemos un día que intenso acá en la comuna.
0: Está con nosotros también el Seremi de Economía, Cristian Mella Urra. Hago mención del segundo apellido porque tiene el mismo nombre de nuestro diputado. ¿Qué tal, Cristian? ¿Cómo le va? Buenos días.
2: Muy buenos días. Muy feliz de poder acompañar hoy día en esta hermosa comuna de Quillota.
0: Y también está la alcaldesa subrogante, Loreto Kurt, con nosotros, alcaldesa subrogante de Quillota. ¿Qué tal?
3: Acá estamos, muy buenos días, un día precioso además, nos acompaña un solcito maravilloso y muchas, muchas novedades en materia de empleo.
0: Hablemos de este seminario, Seremi, ¿de qué se trata este seminario y de qué manera se ve beneficiada la ciudad de Quillota?
1: Bueno, este seminario lo ha organizado conjuntamente la UMIL, que depende del municipio, y del CENSE, que es un organismo del Ministerio del Trabajo, un servicio público, en conjunto con Cercotec, y ahí donde entra también Economía, que les va a contar. Hemos hecho, ¿no es cierto?, este esfuerzo para poder hacer charlas que sabemos que son de interés de las empresas. Principalmente acá hay muchas pymes y pequeñas empresas. Y se centra principalmente en el subsidio laboral, que hoy día está vigente, el subsidio al empleo, que lo vamos a contar después en un ratito, y lo que es algo que es muy importante para las pymes, que muchas veces desconocen, ¿cómo puedo ser proveedor del Estado? Yo creo que hay muchas dudas en las pymes, es una fuente importante de trabajo para las empresas, así que principalmente en eso se centra. Queremos que esto se repita más habitualmente, son temas de interés a nivel local de las empresas, así que queremos estar más presentes, de hacer un trabajo coordinado en conjunto con el municipio y otros ministerios y seremías.
0: Desde la mirada de la economía, el Seremi Economía, Cristian, ¿de qué manera también ustedes apoyan estos seminarios?
2: Bueno, está fundamentalmente en la coordinación con el Centro de Negocio de Cercotec de Quillota. La verdad es que los centros de negocio son un tremendo pilar para los emprendedores, para la micro, la pequeña empresa. Y acá en Quillota realizan un trabajo muy importante. Los centros de negocio no entregan recursos, entregan apoyo, acompañamiento, capacitación. Ciertamente son aquellos, los mejores amigos que puede tener un emprendedor. Sabemos que Chile es uno de los países más emprendedores de la OCDE. Pero de cada 10 emprendimientos que se crean, 8 mueren durante los primeros 2 años. Y mueren por malas decisiones, porque efectivamente muchos emprendedores parten con su negocio no entendiendo cómo hacer negocios.
0: Porque casi a ciegas.
2: A ciegas. Y los centros de negocio lo que te entregan es ese apoyo, acompañamiento, la posibilidad de conversar, de tomar decisiones con asesores expertos que te ayudan a abrirte el camino y a que exista esa sobrevida de los negocios, que puedan subsistir y pasar por ese valle de la muerte que a veces los hace desaparecer. Lo que queremos es que más emprendedores puedan generar más posibilidades y

0: obviamente más trabajo.
1: Alcaldesa, y desde el municipio me imagino que también ustedes apoyando a través del UMIL en la realización de este seminario y que va a permitir que, tal como lo manifestaban los dos CEREMI, poder sumar experiencia a los emprendedores quillotanos.
2: Por supuesto, estamos muy, muy contentos de tener este primer seminario que está enfocado principalmente a la pequeña y mediana empresa de nuestra comuna para que puedan conocer y aprender el funcionamiento del sistema de compras públicas, para que vean en las municipalidades y en todos los servicios que tenemos en nuestra provincia una oportunidad de negocio, ¿ya? La idea es diversificar cada uno de los emprendimientos y que tengan otras opciones a más allá, digamos, de lo que comúnmente están acostumbrados, sino que ofrecerles un capital adicional. Además, mencionar que, bueno, lo hemos conversado muchas veces, uno de los pilares más importantes de la administración del alcalde Mella es precisamente fomentar el empleo. Y el empleo se fomenta no solo a través de los impulsos que pueda dar el servicio público, la municipalidad, es sumamente importante la alianza público-privada. Por eso estamos trabajando de la manito con cada uno de nuestros emprendedores de la comuna, las pequeñas, las medianas y las grandes empresas que también tenemos acá, para trabajar de la mano, no solamente en colocaciones laborales, empleabilidad, sino que también darle las condiciones a nuestras empresas para que tengan condiciones más favorables de crecimiento que le permitan a su vez generar empleos estables.
1: ¿Sería muy difícil convertirse en proveedor del Estado?
3: Bueno, yo creo que no es difícil. Lo importante es saber cuáles son las ventajas que tengo de ser proveedor del Estado. Ahí,
1: ¿y cuáles son esas?
3: Por ejemplo, las mujeres está el sello mujer, que no es tan difícil obtenerlo. Y ahí, por ejemplo, para que la gente que nos escucha nos entienda, muchas emprendedoras hacen coffee break. Y una mujer que tiene su emprendimiento y que tiene sello mujer porque hay una mayoría, ¿no es cierto?, de socias, muchas veces son empresas unipersonales, eso les da una ventaja para ser seleccionadas y ser proveedoras, por ejemplo, del municipio o de otros municipios. Entonces es importante conocer cuáles son las condiciones para poder postular correctamente. A veces hay errores, ¿no es cierto?, en las postulaciones, pero tiene muchas ventajas porque también la compra ágil, principalmente, que yo creo que donde más se nota, no son las grandes licitaciones, aquí hablemos para proveedores que sean pymes principalmente. La compra ágil es un sistema de compra muy habitual en los servicios públicos, principalmente en los municipios, porque tienen montos más bajos, pero que son un motor fundamental para la economía local. Entonces, lo que el seminario les va a explicar, qué requisitos hay para inscribirse, porque es una plataforma, para muchos a veces es complejo, y ahí entra también el Centro de Negocios Cercotec, que está apoyando permanentemente, y además esto genera empleo, porque si en la medida que los proveedores locales sean los que se ganen esto y se adjudiquen estos contratos con el municipio y a nivel local, lo que se va a generar son oportunidades de empleo para personas de la comuna también. Así que por eso es tan importante que los emprendedores locales sean también proveedores locales, porque además van a generar empleo en otras personas de la comuna. Así que esto es como un círculo virtuoso. ¿Ah? Virtuoso porque acá van dándose varias condiciones para que pueda generarse mayor empleabilidad.
1: Seremi, recién salía en la conversación esto de el subsidio a la contratación, plenamente vigente. ¿De qué manera funciona? ¿Cómo podemos ser parte de ese beneficio?
0: Mira, el gobierno del presidente Kast está muy consciente de la situación que estamos viviendo a nivel nacional y también ha tomado medidas que son muy concretas. En este caso, el subsidio al empleo es una de ellas. Sabemos que las cifras de empleo en esta región de Valparaíso nos afectan muy fuertemente. Y por cierto, el poder tener una herramienta como este subsidio que te entrega hasta un 60% del sueldo mínimo en el caso de las mujeres y hasta un 50% en el caso de los hombres, es una herramienta muy práctica que está disponible hoy y hasta por 4 meses, o sea, si tú postulas en el mes de agosto, vas a poder optar en septiembre, octubre, noviembre y hasta diciembre. Entonces, si tienes una empresa y quieres contratar a una persona que haya estado los últimos 3 meses cesante, este es el momento de postular a través de la página web www.subsidioalempleo.cl y poder acceder a la posibilidad de contratar con estos recursos que están disponibles a través del gobierno de Chile para todas las empresas que hoy día puedan generar empleo.
1: Para ser un poquito más claro, una persona que está cesante los últimos 3 meses solamente puede postular, ¿o no?
0: No, o sea, las empresas que quieren dar trabajo pueden acceder a este subsidio si es que van a contratar a alguien que estuvo desempleado en los últimos 3 meses.
1: Perfecto.
0: Y no es para para contratar a las personas que ya están trabajando, sino para traccionar empleos a personas que están desempleadas.
1: Desempleadas. Y también la posibilidad de que el medio sueldo mínimo el Estado le estaría entregando a esa empresa.
0: En el caso de los varones, pero en el caso de las mujeres hay un mayor incentivo, que es el 60% de un sueldo mínimo.
1: Alcaldesa, ¿y cómo ha... Alcaldesa, le digo, pero subrogante. ¿Cómo ha... ¿Cómo va el seminario? ¿Cuánta gente está participando? ¿Cómo lo han recibido?
2: Muy bien, estamos con el auditorio lleno de gente, lleno de pequeños y medianos empresarios. Agradecemos también la convocatoria que hemos tenido. La verdad es que hemos tenido una muy buena recepción de parte de nuestros empresarios locales, de nuestros emprendedores, que han acudido al llamado del municipio, y eso también nos genera a nosotros mucha alegría, porque hay un interés detrás, hay un interés de trabajar colaborativamente con el municipio. Entonces, independiente que hoy día les vamos a mostrar una nueva plataforma que les va a generar una nueva oportunidad de negocio, también nosotros nos sirve para conocerlo, ¿ya? Y para además mostrarles nuestra oferta programática, porque el municipio a través de lo mil, y a través de los servicios que entrega la municipalidad, puede apoyarlo en otras cosas, en materia de, por ejemplo, marketing digital, nuestros cursos de emprendimiento, el apoyo al emprendedor, no solamente a aquel que está empezando, sino que aquel que ya tiene un negocio y quiere potenciarlo. Tenemos profesionales especializados en el área de emprendimiento que hacen ese acompañamiento, ¿ya? Lo mismo la postulación a proyectos. Entonces es súper importante para nosotros afianzar este lazo público-privado para, en definitiva, hacer crecer la comuna. Si aquí queremos que a todos les vaya bien, sí, a la pequeña, mediana y hasta la gran empresa le va bien, a Quillota le va bien. Y eso, en definitiva, es el objetivo de nosotros como municipio.
1: Seremi, ¿hay alguna otra función que estén realizando ustedes para mejorar esas cifras que son un poco rojas respecto al trabajo en este momento?
3: Bueno, hoy día también contarles que nos acompañó a esta instancia el director regional de Cercotec y el CENSE, a través de la persona encargada a nivel regional de las OMIC. Eso es importante, de quienes nos escuchan conozcan el trabajo que hace CENSE. CENSE lo que hace es capacitar, pero capacitar con una visión de empleabilidad. Entonces, es importante el trabajo que hacemos con el municipio. Hoy día hemos generado compromisos. Aquí lo importante no solamente es venir a visitar la comuna, sino también generar compromisos de trabajo. Como gobierno, y lo que nos ha pedido el presidente José Antonio Kast, es de que estemos en modo empleo. Así que en modo empleo vinimos hoy día a la comuna y hemos generado un compromiso de poder levantar, ¿no es cierto?, mesas de trabajo, donde se pueda levantar cuál es la realidad, ¿no es cierto?, de la mano de obra local, qué es, cuántas personas hay disponibles y cuál es su capacitación y la necesidad de capacitar en ciertas áreas de acuerdo a los proyectos, los grandes proyectos que se visualizan en la comuna. Porque lo que queremos es que el empleo quede en la comuna de Quillota, en la provincia de Quillota. Ese es el desafío que tenemos nosotros hoy día por delante. Así que ese trabajo a través del CENSE y de Chile Valora, que es otro organismo que depende del Ministerio del Trabajo, que certifica, que tiene otra labor, lo que hacen es que nuestros trabajadores, nuestros vecinos de la región de Valparaíso, principalmente los de Quillota, por eso estamos hoy acá, estén, ¿no es cierto?, preparados y capacitados para enfrentar los desafíos laborales que se vienen, ¿no es cierto?, próximamente aquí en la comuna a través de proyectos que se están levantando.
1: En ese sentido, alcaldesa subrogante, la mirada que tiene el alcalde de Quillota va en ese camino, el poder tener grandes obras que entreguen obra de mano a los quillotanos.
2: Exactamente. Bueno, lo conversábamos hoy día en la mesa de trabajo que tuvimos al principio, porque se vienen grandes proyectos para la comuna, principalmente después de la aprobación del plan regulador. Lo hemos dado a conocer ya. El plan regulador ya está en las fases finales. Esperamos tenerlo vigente a mediados del próximo año y eso va a permitir la expansión urbana. Al permitir la expansión urbana, eso atrae inversión. Y con eso, mano de obra.
1: Especialmente hacia el sector de San Pedro.
2: Hacia el sector de San Pedro, donde además ya tenemos la carretera lista. Por lo tanto, es mucho más fácil, digamos, proyectar alguna inversión en ese lugar, porque las condiciones previas de conectividad ya están aseguradas. Pero ¿qué es lo que a nosotros nos importa como municipalidad? Y en eso estamos en muy buena sintonía con la Seremi del Trabajo, de Economía, es generar empleos de carácter estable. Entonces, sabemos que vienen proyectos de construcción, pero luego de la construcción viene el tema más comercial, donde se generan puestos de trabajo permanentes. Lo que nosotros también queremos es que el quillotano se quede en Quillota, que nuestros talentos jóvenes, nuestros profesionales jóvenes se queden en nuestra comuna. Y para eso el municipio está trabajando en conjunto con todos los demás servicios para crear las condiciones necesarias para que eso se produzca. Además, Quillota está en una posición de suerte, por decirlo así, privilegiada, no solamente por su ubicación geográfica, sino que además van a confluir en poco tiempo la expansión urbana de la comuna a través de la aprobación del plan regulador y además la vuelta del tren de pasajeros. Nosotros, al tener una extensión del metro hasta la comuna de Quillota, pasando por San Pedro, nos permite una conectividad importante y un polo de desarrollo comercial. Y a eso estamos apuntando. ¿Ya? Así es que esperamos que todos estos planes se ejecuten en el corto plazo, digamos, y para eso estamos trabajando principalmente con lo que decía la Seremi, a través del CENSE, poder capacitar nuestra mano de obra, ¿ya? Porque también puede ocurrir que tengamos grandes proyectos, digamos, pero no tengamos la gente capacitada para poder trabajar en ellos. Y ahí está la labor que hace el municipio con el CENSE para hacer un diagnóstico, ver cuáles son las necesidades, la creación de perfiles que permitan capacitar a la gente en lo que esta proyección o esta inversión necesita.
1: Seremi, ¿también usted lo ven así? ¿Este futuro, provechoso que puede tener Quillota?
0: Mira, nosotros en Chile venimos de un... el diagnóstico es que hemos estado creciendo muy poco. Y lo que el presidente Kast nos ha planteado es que tenemos que volver a crecer, volver a traer inversiones, volver a generar empleo. Y sabemos que ese virtuosismo se genera a través de muchas acciones que estamos desarrollando, particularmente hoy día en modo empleo, como bien decía nuestra Seremi del Trabajo. Pero esto requiere, además de la aprobación de nuestra reforma, la mega reforma que se le llamaba, que era la Ley de Reconstrucción Nacional y Desarrollo Económico y Social, que genera las bases estructurales para poder volver a retomar esta senda de crecimiento, también tenemos que bajar a las realidades locales. Y por eso es tan importante lo que aquí plantea nuestra alcaldesa subrogante, que es que cómo aprovechamos las oportunidades y las capacidades que tenemos en la zona, el talento joven, para poder desde acá, desde Quillota, poder pegarnos un gran salto hacia el futuro. Hoy día el gobierno local tiene muy buenas noticias respecto a esta modificación del plan regulador que va a traer muchas oportunidades. Por otro lado, la extensión del metro también, como lo planteaba, va a generar una conectividad que genera otras nuevas oportunidades, y desde el Estado nosotros lo que tenemos que hacer es generar condiciones habilitantes para que se puedan desarrollar. Y obviamente esto va a generar más inversión y obviamente va a ser más crecimiento, y eso a la larga genera oportunidades de empleo. Y cuando tienes más empleabilidad, hay competencia entre las empresas y el talento joven se empieza a quedar. Y no se nos va a Santiago, a la capital, o a otros lugares donde hoy día sí hay ofertas de empleo. Entonces, lo que queremos es que en este trabajo que hemos podido acordar en conjunto con el municipio, donde tenemos que vincular también a la academia, a las universidades, a los centros de formación técnica, el trabajo que podemos hacer con los privados, los públicos y la academia, genere un círculo virtuoso que en el corto y mediano plazo traiga muy buenas noticias, así como las hemos ido teniendo en el último tiempo en la economía a nivel nacional y obviamente a nivel local.
1: Seremi del Trabajo, ¿qué le podríamos decir? Hay una situación que se da y que yo le he palpado, que muchos jóvenes terminan de estudiar, postulan a un trabajo y le exigen experiencia. Y ahí se nos corta la posibilidad de trabajar. Desde el gobierno, desde la Seremía, ¿hay alguna opción de poder trabajar en eso para evitar esto que muchas veces le quita los sueños a los jóvenes?
3: Bueno, yo creo que hoy día es un desafío. De hecho, lo estábamos conversando con la alcaldesa del programa que tienen a nivel local.
1: Lo tienen acá en Quillota, sí.
3: Yo creo que siempre las buenas experiencias hay que replicarlas. Y nosotros nos llevamos esa tarea para ver cómo podemos apoyar a través de la contratación de jóvenes. Hoy día, ¿no es cierto?, sabemos que no solamente los jóvenes, las mujeres. Por eso también este subsidio al empleo, que es tan importante para nosotros, que tiene alrededor de 2.500 cupos, ya van 700 y algo colocados, no tengo la cifra exacta. Por eso el llamado ya es a las empresas a poder entrar y postular. Es que tenemos que generar herramientas para que los jóvenes tengan también experiencia. Porque finalmente es una limitante al momento de postular un trabajo. Siempre te van a pedir experiencia. Tenemos que generar un programa o colaboración también con entes públicos, privados, de cómo podemos incorporar a los jóvenes al empleo. Yo creo que es un desafío que tenemos también. El empleo es un desafío completo que tenemos como, como gobierno, porque como comentábamos recién, no queremos trabajos temporales, queremos buenos empleos, que haya estabilidad. Las familias buscan estabilidad y para poder proyectarse. Así que estamos en eso. Hoy día tenemos una visita larga, estamos modo empleo Quillota. Ahí vamos a también estar visitando empresas durante la tarde, porque también queremos reconocer a las empresas que trabajan en red con Omil, que tienen, ¿no es cierto?, buenas prácticas. Así que es un trabajo de largo aliento el que estamos haciendo, pero yo creo que vamos bien encaminados.
1: Seremi, por último, ¿se ha sorprendido cómo está Quillota hoy por hoy?
0: O sea, la verdad es que Quillota siempre ha marcado pauta y ha sido tremendamente innovador. A mí viene a la cuenta pública del alcalde, me gusta mucho las buenas ideas y, como bien dice nuestra Seremi del Trabajo, las buenas ideas hay que copiarlas. Así es que estoy bastante optimista con lo que se viene. Creo que vamos por buen camino, que nuestro país debe retomar el rumbo del crecimiento, de la inversión, y eso necesariamente va a redundar en más y mejores trabajos. Así que, para finalizar, lo que me gustaría es que a los empresarios, a los que tienen un negocio, a esos valientes que se levantan todos los días muy temprano y le ponen el hombro a su negocio, decirles que está disponible este subsidio al empleo. www.subsidioalempleo.cl. Ingresen, vean cuáles son las características que hay que cumplir para poder.
1: ¿No es difícil la postulación?
0: No, es bastante sencillo. Vamos bastante bien con las colocaciones, pero necesitamos que muchos más puedan postular. Así es que está disponible, son el 50% en el caso de los hombres de un sueldo mínimo, y en el caso de las mujeres hasta un 60%. Así es que todos invitados a ingresar a la página web y a postular, porque sabemos que es una ayuda que puede ser un gran alivio para aquellos que hoy día quieren contratar personas, que, por cierto, nada peor que estar sin empleo, y por lo tanto también se puede colaborar desde el mundo privado activamente a través de este beneficio que tiene el gobierno de Chile.
1: Cuando hablamos de 2.500 cupos, son a nivel
3: regional,
1: perfecto,
3: para la región
1: de Valparaíso. Y tenemos 700 más o menos
3: postulados. ¿Por qué les insistimos que postulen ahora? Porque serían la cobertura sería 4 meses. Yo por acá tengo la cantidad en dinero, cuánto es aproximadamente, porque es importante el subsidio, lo que se entrega. Cuando hablamos del 50%, que el cálculo basado en el sueldo mínimo, son alrededor de 276.000 pesos mensuales que se recibe por empleador, por trabajador hombre, y 332.000 pesos por una trabajadora mujer mensual. Si esto lo multiplicamos por 4 meses, es una importante ayuda que reciben las empresas.
1: Perfecto. Por último, alcaldesa subrogante, ¿qué viene para la tarde con los Seremi? Nos decían que van a ir a alguna empresa.
2: Sí, bueno, ahora todavía se está desarrollando en este momento en el auditorio municipal el seminario. Y después, a partir de la tarde, vamos a tener visita a un par de empresas de la provincia que han tenido buenas prácticas en materia de empleabilidad. Así que seguimos trabajando.
1: ¿Es sorpresa para ellos? ¿O podemos decirlo?
2: No, sí podemos decirlo. Una era la empresa Pura Hoja, que es una empresa de carácter más agrícola, y la otra es CBU.
0: Seguimos recorriendo nuestra región en modo empleo.
2: En modo empleo.
1: Por último, Seremi, ¿ha habido alguna anécdota con el nombre Cristian Mella?
0: Bueno, sí, muchas. La verdad es que con Cristian nos conocemos hace mucho tiempo y muchas veces lo llaman a él buscándome a mí, muchas veces me llaman a mí buscándolo
1: ¿Diputado
0: a él?
1: ¿Diputado le dicen a usted?
0: Sí, claro, sí, y nos falta la anécdota. Hay varias, sobre todo con los consejeros regionales en la época que él era core, pero nos reímos mucho y nos llevamos muy bien y tenemos una estupenda relación.
1: Qué bien.
0: Pero hay otra salvedad.
1: A ver.
0: ¿Cómo se llama mi padre?
1: Luis
0: Alberto Mella.
1: No, qué increíble. Bueno, ocurre. Le agradezco que hayan venido por acá y contarnos de esta buena noticia, que al final significa trabajo, significa posibilidades de empleo para los quillotanos, y eso es lo que uno siempre busca. Así que estén muy bien.
2: Muchas gracias por la invitación.
1: Nos ha acompañado el Seremi, la Seremi de Trabajo, Carolina Sangüesa, y también el Seremi de Economía, Cristian Mella Urra, y la alcaldesa subrogante de Quillota nos ha acompañado en esta mañana. Nosotros vamos con la música, ya estamos de regreso.

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0: Son las 11:45 minutos. Seguimos avanzando en Abriendo Sentido. Conversación, diálogo. Tenemos ahora a quienes están un poco a cargo de la organización de esta Feria Expo Libros de Quillota 2026. Está con nosotros Angélica Díaz de la Dirección de Cultura. ¿Qué tal, Angélica? ¿Cómo le va? Buenos días.
1: Hola, buenos días. Muy bien. Gusto de saludarles y a todas las personas que nos escuchan ahora en este momento.
0: Enzo Reyes también de Expo Libros. ¿Qué tal, Enzo?
2: Muy buenos días. Encantado de estar acá. Un agradecimiento a la Radio Quillota y también a la comunidad de Quillota. Y bueno, hemos venido a hablar sobre la Feria del Libro de Quillota que se realizará entre el 14 de octubre al 25 del mismo mes.
0: Ya vamos a hablar de aquello. Está con nosotros también Francisco Marchand de la Dirección de Cultura. ¿Qué tal, Francisco?
3: Hola, buenos días, Juan Carlos. Un gusto estar aquí. Un saludo.

0: todos los auditores de Radio Quillota.
1: Y también está con nosotros Nicolás Ollanedel. ¿Qué tal, Nico?
2: Hola, buenas tardes, Juan Carlos. Aquí acompañando a los muchachos de la Feria del Libro. Un gusto saludar a todos los radioescuchas de Radio Quillota en este momento.
1: Angélica, ¿de qué manera la Dirección de Cultura es parte de esta Expo Libro 2026?
3: Bueno, llevamos un buen rato, cinco años trabajando con la Expo Libro. Y se ha levantado un trabajo bien interesante, ya que vamos potenciando diversas expresiones artísticas, culturales, y así también visibilizamos el trabajo de cada escritor que participa en la Expo Libro. Este año tenemos ahí una parrilla programática bien entretenida, diversa, pensando en los distintos públicos, pensando en un público más bohemio quizás, un público también juvenil, también pensando en las infancias y así poder tener un espacio para todas y para todos. Que de hecho la Expo Libro también se caracteriza por ser un espacio diverso, donde hay propuestas desde los más pequeños hasta los más grandes.
1: Enzo, usted decía del 14 al 25 de octubre. ¿Cómo está planificado? ¿Quiénes van a participar de esta Expo Libro? ¿Quiénes van a ser los invitados?
4: Bueno, hay muchos invitados que son de la ciudad, porque siempre lo más importante es mantener la identidad del territorio, ¿no es cierto? Va a estar Ivo Herrera, Lucas Morán. Bueno, el mismo Roberto Silva va a estar presentando también la historia de Quillota 3.
1: El tercer tomo.
4: Tenemos a quien nos acompaña ahora, que es Nicolás Ollanedel, que presentará un libro de historia. La historia, o sea, Quillota en la historia de Chile, que es muy interesante, que tiene muchas novedades que en general el público desconoce. Pero es bueno que la juventud y los niños y los estudiantes sobre todo sepan el reconocer cómo se ha desarrollado la historia en el lugar en que residen. También va a estar Pedro Cayuqueo, la psicóloga del hospital, que es Verónica Garay, que presentará su libro Tú no estabas en mis libros. Ahí está Marisol Ortiz, que la trae la cultura. Va a haber bandas de música, va a estar Sunny Leiva también. Viene la Natalia Verbelagua. Se va a desarrollar también la premiación del concurso Quillota en 300 palabras en el marco de la Feria del Libro.
1: Francisco, ¿el municipio aporta para el desarrollo de esta Expo Libro y de qué manera es parte también de la organización?
2: Sí, bueno, efectivamente, organizar este nivel de evento significa un gasto de recursos importante. Esta feria o Expo Libro está financiada de diferentes formas. Una parte por el Ministerio de la Cultura a través del Fondo de Fomento a la Lectura, ¿ya? Que básicamente lo que financia toda la infraestructura, la modulación y el encarpado de la feria. Por otro lado están los mismos libreros y expositores, ¿no es cierto?, que van a estar participando de esta Expo Libro. Por otro lado también está el municipio, en la cual nosotros ponemos recursos a disposición para poder contratar algunas de las actividades o algunos escritores para las actividades que contempla el programa de la Expo Libro en estas tres semanas que vamos a estar en la Plaza de Armas.
1: ¿Va a ser por calle...?
2: Por calle San Martín.
1: ¿San Martín?
2: Sí, ahí van a estar los módulos, ¿no es cierto? Y va a haber un sector donde va a haber un pequeño escenario donde se van a estar presentando, ¿no es cierto?, los escritores. Tenemos en la noche bohemia, un poco lo que decía Angélica, este público que quiere gozar de los libros un poco más tarde, quedarse un poquito más tarde en la plaza, donde vamos a ornamentar, va a haber iluminación, va a poner algunas mesitas, ¿no es cierto?, generar un ambiente para ese día, ¿no es cierto?, para todos aquellos amantes de la lectura que quieran quedarse un poquito más tarde en la Plaza de Armas.
1: Nicolás Ollanedel, como sanpedrino, quillotano, ¿qué significa que se realice esta Expo Feria, Expo Libro acá en Quillota?
2: Mira, para todos los que nos gusta lo que es la lectura, la literatura, encuentro que es espectacular que se haga esto acá en Quillota, ya cinco años por lo que nos estaba contando Enzo. Yo la verdad es que usualmente viajaba a Santiago, ¿verdad?, donde se hacía la Filsa, y había que ir para allá, y también lo encontraba muy bonito, pero que se esté haciendo acá en Quillota, la verdad que encuentro que es una oportunidad para abrir la cultura, para abrir el patrimonio, para abrir el conocimiento a los más jóvenes, y también, ¿por qué no?, a los más adultos.
1: ¿Esta Expo Libros Quillota es comparable con cualquier Expo Libros del país?
4: Sí, totalmente. Yo he hecho ferias en otras ciudades del país, en Arica, en Puerto Montt, y sí, Quillota se ha ido consolidando como una gran feria del libro. De hecho, ya llevamos como Expo Libro y Nuevo Libro el quinto año. Han venido grandes escritores, escritores internacionales también han estado acá en Quillota. el público ha tenido el privilegio de conocer gente muy importante en la literatura y reconocida mundialmente.
1: También, usted lo decía, está ya lanzado el concurso Quillota en 300 palabras. Cuéntenos cómo aquello, quién lo organiza y cómo pueden participar los estudiantes de Quillota y la gente que quiera ser parte de él.
4: Claro, se acercó el Liceo Comercial en los primeros años y nos dijo si podíamos colaborar con los premios y todo ese tipo de cosas y participar directamente con el concurso y el desarrollo de este. Entonces, bueno, como nosotros estamos ligados con cultura y el municipio en general y la red de educación, aceptamos gustosos porque la idea principal de la Feria del Libro y de nosotros como entidad, como Expo Libro y como Muevo Libros, es fomentar la lectura y el interés de los niños por la lectura y por la creación también. Entonces, casi todas las actividades están, de la mañana a lo menos, están orientadas a la juventud, a los niños, a los estudiantes.
1: ¿La mañana de cada día de la feria?
4: Sí, de la feria, sí.
1: Perfecto.
2: Sí, bueno, ahí complementar que cada día, ¿no es cierto?, la Red Q va a llevar, o los colegios va a llevar a sus alumnos a la Expo Libro, ¿ya? Porque también dentro de los pilares de la organización también está la Red Q también aportando financieramente y también con la visita de los colegios a la Expo Libro.
1: Aparte de los escritores que van a venir a entregar su charla o a estar presente acá en la Expo, ¿van a haber otras actividades? ¿Haber música, por ejemplo, nos decían?
3: Sí, hay una parrilla programática ya preparada para cada fin de semana. Como les comentaba recién, es una parrilla programática diversa que va a contar con show de magia, de circo, pensando en las infancias, también vamos a tener música para todas las edades, teatro, va a haber de todo un poquito, no sé si adelantar todavía los nombres de las personas que nos van a acompañar.
1: ¿Alguno?
3: No todo. Bueno, van a estar nuestras amigas de Telón de Mil Colores para una de las jornadas, también va a estar Atlas el Mago, un show preparado para las infancias, muy atractivo, muy dinámico, muy novedoso. Y los demás, bueno, acérquense a la Expo Libro a ver.
1: Va a haber sorpresas.
3: Sí, grandes sorpresas. Tenemos ahí muchas cosas preparadas. Y me gustaría también complementar un poco lo que estaban hablando recién del concurso lector, poder incentivar a todas y todos los jóvenes que nos escuchan de que participen. Creo que es una bonita instancia que complementa la Expo Libro, donde los invita a hacer volar su imaginación, a poder crear lo posible y lo imposible. Es una instancia muy bonita de encuentro de todos los departamentos educacionales de la Red Q y a todas las personas que nos están escuchando, todos los jóvenes que nos están escuchando y que les interese tener más información, acérquense a las redes sociales. Hay en distintas zonas de la ciudad lienzos del concurso lector con un código QR. Pueden escanearlo y ahí tener acceso a las bases del concurso, poder inscribirse y no dejen de participar, chiquillos, chiquillas, una bonita instancia.
1: ¿En su edad hay un límite de edad para ser parte de este concurso, en estas palabras?
4: Bueno, está originalmente pensado en los estudiantes de Quillota, hasta cuarto medio. Y ahora también, como está el CIA,
2: claro.
3: Sí.
4: Habrá
2: de adultos.
4: Claro, va a haber adultos presentando sus trabajos también.
1: ¿Cuándo es la fecha de participación? ¿Hasta cuándo se puede participar?
4: Hasta creo que es 10 de
1: julio
4: en este momento.
3: Entre el 14 y el 25 de octubre es la premiación.
1: ¿Va a ser en la Expo Libros?
4: En la Expo será la premiación, claro. En la Expo Libros es la premiación. También hay cantantes, hay músicos. Uno de ellos...
1: ¿Invitados?
4: Invitados. Hemos invitado a Cristóbal Briceño, no sé si ustedes lo conocen mejor que nosotros. Él parece que es un muy buen cantante.
1: Sí, canta, sí.
4: Y muy interesante para la ciudad y que tiene mucha gente.
1: Uh-huh.
4: Bueno, y otros músicos que en este momento no los quiero decir, pero son también conocidos. Va a haber una noche del tango que auspicia y se encarga el departamento, o la gente vamos a complementar. Ahora los tangos.

0: fue algo cortito, pero sí, la verdad es que dejó mucho, muchas cosas negativas en Quillota, muchos niños huérfanos. Y lo otro que también es un hito importante, el tema del terremoto. Así que, bueno, ahí estamos armando con Enzo, que pensé que está ya más o menos largo el libro.
1: Hay
0: así
1: que
0: vamos a hacer ahí algunos resúmenes. La verdad es que, mira, han sido 9 años de investigación, 9 años de lectura de diarios, y la verdad es que Quillota tiene una historia súper interesante. Una historia que está inmersa. Muchas veces vemos la historia de Chile desde Santiago, pero Quillota, créanme que ha sido protagonista de hartas de estas.
1: Bueno, reiterar entonces el llamado a ser parte de esta Expo Libros 2026 entre el miércoles 14 y el domingo 25 de octubre.
2: Claro, repitamos que la feria está parte financiada por el Consejo del Libro y la Lectura. Eso es. Y claro, la presencia de la gente a las actividades es gratuita. O sea, puede venir tranquilamente, mirar libros, conversar con los escritores, participar de los shows, hay firmas de libros, lanzamientos, todo lo que pueda enriquecer una actividad cultural como esa.
1: Muchas gracias. Ha estado Angélica Díaz y Francisco Marchand de la Dirección de Cultura, Enzo Reyes de Expo Libro y el escritor también Nicolás Ollanel con nosotros hablando de esta feria, de esta Expo Libro 2026 que se va a desarrollar en el mes de octubre acá en Quillota. Muchas gracias, que estén muy bien.
2: Muchas gracias.
1: Nosotros vamos con la música, ya estamos de regreso en este Abriendo Sentido, parte final de jornada de día miércoles.
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Bueno, nos vamos, 12:19 ya, se nos fue la mañana rápidamente, esta jornada día miércoles de Abriendo Sentido en este miércoles 12 de agosto. Agradecido la sintonía de que estén ahí junto a nosotros, junto a Cristian Peña hemos hecho esta nueva versión de Abriendo Sentido. Bonita tarde, ¿eh? Disfruten cada momento de la vida. Chao, chao.

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0: chofer ebrio derribó con su automóvil dos postes de la luz en la avenida Sumaeta de La Calera. Harán actividad a beneficio de bomberos de Hijuelas afectado por el temporal. Solicitan investigar el hallazgo de aves muertas en Pichicuy. Las 5 comunas de la provincia de Quillota aparecen entre las 20. Región de Valparaíso que aún no cuenta con plan comunal de reducción de desastres. Clubes quillotanos buscan su clasificación a la segunda fase de la Copa de Campeones Senior 45 años. En el Estadio Municipal de La Calera se desarrolló el Campeonato Provincial de Ajedrez correspondiente a los Juegos Deportivos Escolares. Del recuerdo llegó nuevamente a Quintero con más de 580 visitantes. En Quillota, músicos ayudan a Roberto Negro Palma, conocido folclorista quillotano, en su complejo momento de salud. Los detalles de estas y más noticias en Informa Todo ahora en breve. No se mueve del dial.
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0: Bienvenidos, bienvenidas a Informa Todo. Hoy día miércoles 12 de agosto, por acá les habla Milena Rojas. Estoy junto a Milton desde los estudios de Radio Observador en conjunto con Radio Quillota para llevarles a ustedes las principales noticias, las noticias que han ocurrido en estas últimas horas en la región de Valparaíso y principalmente y especialmente en la provincia de Quillota, un trabajo del equipo de reporteros y periodistas de la prensa periodística El Observador que investigan de primera fuente la noticia. Para hoy hay una temperatura más agradable, más llevadera que la de ayer, 16 grados máximas probables, y por la noche 10 grados. De todas maneras, no se desabrigue. Vamos a comenzar de inmediato las noticias y les contamos que hoy el puente 19 de junio cerrará, el puente de La Calera, que une La Calera con Artificio, va a cerrar entre las 21 horas y las 6 de la mañana por ambos costados. No va a estar habilitado desde las 21 horas entonces hasta las 6 de la mañana. Considere

hacerlo en sus tiempos de regreso, de retorno, como tiempo adicional, porque va a tener que tomar una vía alternativa por la ruta 60CH, porque el puente entonces va a estar cerrado por ambos costados por los trabajos que están realizando en el lugar.

0: suministro de energía eléctrica en el sector de la avenida Alonso Sumaeta de la Calera, ex avenida Victoria, fue responsabilidad de un conductor, quien marcó más de 2 puntos en la prueba de test de alcohol realizado por carabineros, por lo que fue detenido. En la jornada de ayer, luego de constatar en el hospital que solo tuvo lesiones menores, fue puesto a disposición de la justicia, donde se le imputaron cargos ligados a la conducción de un vehículo motorizado en estado de ebriedad, con resultado de daños, por lo que inicialmente se le quitó su licencia de conducir, quedando sujeto a un proceso penal en espera de la alcoholemia. 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
1: Fíjense que un estudio basado en información de Senapred indicó que las 5 comunas de la provincia de Quillota están sin un plan formalizado para reducir riesgos de desastre. Quillota, La Calera, La Cruz, Hijuelas y Nogales aparecen entre las 20 comunas de la región que no cuenta con este plan comunal de reducción del riesgo, pero los detalles los tiene el periodista Juan Pablo Rojas.
2: Más de la mitad de las comunas de la región de Valparaíso aún no cuentan con un plan comunal de reducción del riesgo de desastres formalizado. Así lo reveló un estudio de Corporación Ciudades, elaborado con información de Senapred, actualizada a julio de 2026, que establece que 20 de las 38 comunas de la región se encuentran en esta situación. Y el panorama es especialmente relevante para la provincia de Quillota, ya que sus 5 comunas, Quillota, La Calera, La Cruz, Hijuelas y Nogales, aparecen entre aquellas que todavía no cuentan con este instrumento formalizado. Estos planes están destinados a fortalecer la prevención y preparación de los territorios antes de que se produzca una emergencia. Permiten identificar amenazas y vulnerabilidades y establecer medidas concretas como estudios de riesgo, catastros, protección de infraestructura crítica, fortalecimiento de sistemas de alerta temprana y acciones de información hacia la comunidad. Además, estos instrumentos deben relacionarse con los planes de desarrollo comunal y los planes reguladores, buscando que el riesgo de desastres sea considerado en la planificación y las inversiones que realizan los municipios. Martín Andrade, el director ejecutivo de Corporación Ciudades, explicó que cada comuna debe enfrentar amenazas y vulnerabilidades diferentes y que contar con estos planes permite transformar estos diagnósticos en medidas concretas de prevención y preparación. La situación de la provincia de Quillota forma parte de una brecha mayor. En toda la región de Valparaíso son 20 las comunas sin un plan formalizado, mientras que 18 sí cuentan con un respectivo decreto alcaldicio. A nivel nacional, en tanto, 127 comunas, equivalentes al 37% del país, todavía no tienen formalizado este instrumento. Sin embargo, el estudio precisa que muchas de ellas ya presentan distintos grados de avance técnico o administrativo. Desde el organismo que elaboró el estudio, recalcaron que la reducción del riesgo debe comenzar antes de las emergencias, identificando vulnerabilidades y tomando decisiones que permitan disminuir la exposición de las personas y de la infraestructura. 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
1: Bien, y en otras noticias van a hacer una actividad a beneficio de bomberos de Hijuelas que fue afectado por el temporal. Este sábado 15 de agosto se va a realizar una venta de completos, papas fritas para reunir fondos en apoyo de este voluntario de la primera compañía, Sven Krarup de Hijuelas. Nos cuenta todo con detalles la periodista Natalia Morales.
3: Este sábado 15 de agosto se realizará una venta de completos y papas fritas para reunir fondos e ir en apoyo de uno de los voluntarios de la primera compañía de bomberos de Hijuelas. El voluntario fue una de las personas damnificadas por el temporal del pasado 17 de julio y sus compañeros de la bomba Sven Krarup se han organizado para ayudarle a financiar las reparaciones y los trabajos que necesita su hogar. Cada completo tendrá un valor de 1.500 pesos, mientras que el envase con papas fritas saldrá a 2.000 pesos. La recaudación obtenida con las ventas de los alimentos será entregada a la familia del voluntario. Quienes deseen reservar un pedido para ese día, el sábado 15, pueden comunicarse al siguiente número de teléfono: más 569-3276-8997. Repetimos, es el más 569-3276-8997. También se pueden reservar pedidos al formulario online de la página ayuda.bombasvenkrarup.cl. El enlace de este formulario online se puede encontrar en nuestra

0: nota sobre este tema en nuestro sitio web www.observador.cl. Habrá disponible también ese día un servicio de delivery, aunque este tendrá un costo elevado. Será de sobre 10.000 pesos hacia el centro de Hijuelas y de más de 15.000 pesos hacia sectores lejanos. Por ello, quizá lo más recomendable sea ir a retirar los productos a las dependencias de la primera compañía de Hijuelas, ubicadas en la avenida Manuel Rodríguez, 1735. Finalmente, desde la primera compañía de Hijuelas hicieron una aclaración sobre la actividad, aunque originalmente surgió también para ir en ayuda del voluntario Mario Estudillo, luego de una conversación entre él y el director de la primera compañía, Eduardo Vázquez, se decidió que la completada del sábado irá en beneficio solo de la familia del bombero afectado por el sistema frontal. Recordemos que el bombero Mario Estudillo se vio afectado por un incendio estructural de la semana pasada. Sin embargo, en conversación con el director de la primera compañía, el voluntario manifestó que realmente no necesitaba de la ayuda de los compañeros, por lo que prefería ser restado de los fondos solidarios que se iban a entregar tras la actividad de este sábado. Así las cosas, la Cruzada Solidaria sigue en pie y en estos días se están reservando pedidos tanto por teléfono como al formulario indicado anteriormente. Cada persona que adquiera alguno de los alimentos estará aportando los futuros arreglos de la vivienda del voluntario afectado por las lluvias de julio. 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
3: Son las 12:50. Vamos de inmediato con el bloque deportivo. Les contamos que clubes quillotanos buscan su clasificación a la segunda fase de la Copa de Campeones Senior, 45 años. Cuatro son las instituciones locales que son parte de la competencia que organiza ARFA Valparaíso. Todos los detalles en la voz de Juan Carlos Reyes.
4: A partir de hoy y hasta el próximo viernes se deberán jugar las revanchas de la primera fase de la Copa de Campeones, torneo que organiza ARFA Región de Valparaíso y que en esta oportunidad está destinado para futbolistas mayores de 45 años. En esta competencia a nivel regional se encuentran participando cuatro clubes en representación del fútbol amateur quillotano, dos que pertenecen a la Asociación ANFA y dos que son parte de la Asociación Valle de Quillota. Luego de jugarse los encuentros de ida la semana pasada, desde hoy se deberán jugar los partidos de revancha y donde se definirá a los elencos que avanzarán a la próxima fase de esta competencia. Para esta noche, desde las 20:30 horas, está programada la revancha entre los elencos de Santa Rosa de Catemu, que en su cancha, en el Valle de Aconcagua, deberá recibir a su similar del Club Nacional de Quillota, recordando que en la ida los quillotanos vencieron por 3-1, por lo que un empate y una victoria les daría la clasificación. En tanto, mañana jueves desde las 20:30 horas deberán jugar en Limache el local Trinidad ante Dínamo, el otro representante de la ANFA quillotana, destacando que en el primer encuentro venció el equipo del Cerro Mayaca por 2-0, por lo que llega con ventaja a este encuentro de revancha a jugarse en la cancha Trinidad. En tanto, mañana, en el mismo horario, pero en el Estadio Municipal del Bajío, Unión Royal, perteneciente a la Asociación Valle de Quillota, recibirá a las Cruces de Olmué, equipo que en la ida venció por 2-0, por lo que los quillotanos están obligados a ganar para mantener sus opciones de seguir en carrera. Finalmente, el viernes, en el Estadio Gustavo Caranza de Limache, y también desde las 20:30 horas, se deberán enfrentar Nacional y Manuela Figueroa, el otro representante de la Asociación Valle de Quillota. En el primer encuentro, jugado en el Estadio Municipal del Bajío, ambos rivales igualaron 1-1, por lo que la llave está abierta para ver cuál de los dos elencos avanza a la próxima etapa de este torneo a nivel regional. Juan Carlos Reyes, para Radio Quillota y Radio Observador. 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
3: Continuamos en La Calera, en el Estadio Municipal de esta comuna, se desarrolló el Campeonato Provincial de Ajedrez correspondiente a los Juegos Deportivos Escolares. Nos cuenta el periodista Ricardo Maturana Otey.
5: Ayer, en las dependencias del Estadio Municipal Nicolás Chaguán Nazar de La Calera, se realizó el Campeonato Provincial de Ajedrez correspondiente a los Juegos Deportivos Escolares 2026. Representantes de los diferentes establecimientos educacionales de la provincia que ganaron el derecho de participar en este certamen luego de imponerse en la etapa comunal del ajedrez escolar llegaron hasta La Calera para ser parte de esta competencia del deporte ciencia. Alumnas y alumnos en las categorías sub-14 y juvenil disputaron las partidas correspondientes hasta llegar a las instancias finales con la intención de conseguir los primeros dos lugares de cada serie y de esa manera clasificar a la fase regional del ajedrez escolar. De acuerdo a lo anterior, en la categoría sub-14 damas, la campeona provincial fue Isabela Fernández, alumna del Colegio Apumanque de La Calera, que ganó todos sus partidos. En segundo lugar se ubicó Sara Bustamante, representante del Colegio Roberto Mata de Quillota. Ambas clasificaron al torneo regional. En la competencia sub-14 varones, Manuel Velázquez, del Colegio La Palma de Quillota, fue el campeón de la serie, mientras que en segundo lugar se ubicó Sergio Rojas, del Colegio Becarp 2 de La Calera. En la categoría juvenil, en varones, clasificaron al regional los alumnos quillotanos Felipe Rojas y Benjamín Rebaeneira del Colegio San Pedro Nolasco y Diego Echeverría, respectivamente. Por último, en la categoría juvenil damas, las ganadoras fueron Antonella Chapa y Karen Vázquez, ambas alumnas del Colegio Teresa Braun de Aristía de La Calera. La etapa regional del ajedrez de los Juegos Deportivos Escolares se jugará el 25 de agosto en Valparaíso, hasta donde llegarán las y los jóvenes ajedrecistas de toda la región buscando los pasajes para clasificar al Nacional de Ajedrez Escolar. 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
3: Por segunda vez durante 2026, el Tren del Recuerdo llegó este sábado 8 de agosto, el sábado pasado, a Quintero, con más de 580 visitantes que disfrutaron del recorrido Limache-Ritoque. La iniciativa operada por F Trenes de Chile, la Asociación Chilena de Conservación del Patrimonio Ferroviario, utiliza coches de época de las décadas de 1920 a 1960. En coordinación con la Oficina de Turismo Municipal, los pasajeros fueron trasladados en 13 buses hasta la Casa Estación, donde fueron recibidos por el alcalde Rolando Silva Fuentes. La jornada contempló presentaciones artísticas de la Corporación Municipal de Cultura y Turismo, degustaciones gastronómicas, artesanía, emprendimientos locales y recreadores históricos del Consejo Comunal de Cultura. El alcalde destacó el trabajo en conjunto que se hizo entre el municipio, CF y la Corporación de Cultura y Turismo también para promover los atractivos de esta comuna de Quintero y fortalecer la actividad turística local. Es lo que se quiere, por eso están trabajando también para impulsar estas iniciativas que permitan posicionar a Quintero como un destino turístico para apoyar a emprendedores, apoyar a restaurantes también y organizaciones culturales de la comuna. Diversas actividades se están realizando en beneficio de Roberto Negro Palma, el conocido folclorista quillotano, que ha sufrido estos últimos meses problemas de salud por la agudización de los síntomas de la gota. Roberto Palma tiene esta enfermedad desde hace muchos años, pero en este último tiempo una artrosis gotosa le ha generado fuertes dolores. A raíz de eso, los grupos en los cuales participa en la provincia de Quillota decidieron juntarse, unir fuerzas y organizar una actividad. Grupos como Los Faltones de la Cueca de Quillota, El Valle de la Concagua, Por Siempre Valle, Quintanyay, y el Club de Cuecas de la Calera, todos se unieron para ayudar a costear esta compleja enfermedad de Roberto Negro Palma, quien fue reconocido hace un tiempo atrás como patrimonio vivo también por su aporte al folclore en la comuna de Quillota. Con esto nos estamos despidiendo. Ya viene Radiograma, las noticias de Chile y el mundo con nuestro medio asociado Radio Bio Bio. Que tenga una buena tarde. Nos encontramos mañana nosotros con más informaciones a quien informa todo. Buenas tardes.
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1: El sistema frontal está golpeando el norte grande con lluvia, viento, nevadas e inusuales temperaturas.
2: Esta mañana se activaron varias alertas del sistema de alerta de emergencia SAE por riesgo de aluviones y crecidas de ríos.
1: 12 horas alcanzó a estar en libertad un ciudadano extranjero que fue detenido por carabineros tras una persecución en la comuna de Quinta Normal.
2: Un carabinero activo se encuentra entre los 8 detenidos de México, Colombia y Chile que quedaron en prisión preventiva por participar de una organización criminal transnacional dedicada al tráfico de drogas por vía marítima.
1: Aumenta la tensión en el Palacio de la Moneda después de que el viceministro Claudio Alvarado reconociera que no fue informado del requerimiento del Ejecutivo al Tribunal Constitucional por la Ley de Reconstrucción.
2: Una maratónica audiencia se sigue desarrollando hasta ahora en el Tribunal Constitucional por los requerimientos en contra de la mega reforma.
1: Con miras al 11 de septiembre y al aniversario del rechazo, crece la presión de los libertarios y republicanos para que el gobierno otorgue indultos en fechas simbólicas para el sector.
2: Voces de la oposición coincidieron con el expresidente Gabriel Boric en que no fueron creíbles en materia de seguridad y señalaron que faltó asumir con mayor fuerza esa bandera.
1: La fiscalía comenzó sus réplicas en el caso Sartor y apuntó a la presidencia de Michael Clark en Azul Azul a través de una adquisición irregular de la concesionaria.
2: La Confederación de la Producción y del Comercio respaldó los cambios impulsados por el gobierno al reglamento de la ley Karin.
1: En noticias del exterior, el presidente de Colombia, Abelardo de la Esprilla, decretó duelo nacional por 3 días por las víctimas del terremoto que el lunes dejó cerca de 240 muertos.
2: La amenaza creíble de un ataque con un misil portátil provocó el plan encubierto para que Donald Trump cambiara de avión el pasado julio al viajar desde Turquía.
1: El ministro marroquí de Justicia criticó a España por aceptar y regularizar a las personas que llegan irregularmente a su territorio.
2: En los deportes, tras algunos días de incertidumbre, Blanco y Negro presentará oficialmente en los próximos minutos a Iván Román como nuevo refuerzo de Colo-Colo.
1: Juega hoy desde las 6 de la tarde ante Platense en Argentina en duelo de ida de los octavos de final de la Copa Libertadores de América.
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5: 1:04 p.m.
1: ¿Cómo están ustedes? Buenas tardes. Gracias por acompañarnos en esta edición del mediodía de Radiograma. Revisamos las noticias junto a Katherine Cubillos. Katherine, buenas tardes.
2: Hola, Aníbaldo. Buenas tardes. Buenas tardes también a nuestros auditores, a todos quienes ya están con nosotros y van a estar acompañándonos en esta revisión de las noticias. Saludamos siempre a todos ahí en las 43 estaciones de la radio en todo el país. También a quienes están en la plataforma digital biobiochile.cl y, por supuesto, a quienes nos escuchan y nos ven a través de BioBio TV.
1: Vamos de inmediato con las informaciones. El sistema frontal que está golpeando a la zona norte de nuestro país, Iquique, Alto Hospicio y gran parte de la región de Atacama van a seguir hoy día con la vaguada en altura que ha provocado, ojo con esto, ha provocado vientos de más de 60 kilómetros por hora, pero también altas temperaturas. Y de hecho la alerta que en un momento, ya hace un par de días, la alarma en realidad, que levantó la Dirección Meteorológica de Chile era por precipitaciones, pero con una isoterma particularmente alta, isoterma cero, 4.000 metros, 3.300 metros en el día de hoy. Contacto a esta hora con Radio Bio Bio de Iquique. Cristian Núñez, buenas tardes.
6: Buenas tardes, Catherine Nivaldo. Así es, acá en la región de Tarapacá hemos vivido durante las últimas 24 horas este fenómeno climático que ha mantenido altas temperaturas a ratos. Ayer en la noche hubo sobre 32 grados a las 11 de la noche y además fuertes vientos que superaron los 60 kilómetros por hora y que generaron los mayores problemas en la población durante las últimas horas, lo que obligó también a la suspensión de clases durante esta jornada en toda la zona urbana, Iquique, Alto Hospicio y todo el borde costero, y se está evaluando la continuidad o normalidad de estas para mañana. Hay daño principalmente en la propiedad privada, edificaciones, cierres perimetrales, árboles caídos, hay también mucha techumbre que voló por distintos sectores de la ciudad, en los campamentos. También se está evaluando la situación de la gente en las tomas de Alto Hospicio, pero principalmente fueron los vientos que anoche afectaron muchísimo a nuestra zona con más de 60 kilómetros por hora, lo que obligó a tomar las medidas preventivas respectivas a los municipios para ir despejando calles y también lo que decíamos, ¿no? La situación de los árboles caídos en distintos sectores. Respecto a los servicios básicos, los cortes de energía eléctrica son menor, hay cerca de 4.000 clientes sin energía, hablamos de unas 12.000 a 15.000 personas en toda la zona urbana, por tanto es más acotado. Está trabajando la empresa CGE al respecto, se hizo evaluación de la red asistencial, tanto el hospital como toda la red funcionan y operan con total normalidad, lo mismo que el aeropuerto internacional, a pesar de este fenómeno. La situación más compleja se ha vivido en las rutas, dado que hay poca visibilidad a ratos, también por los fuertes vientos que levantan arenales y provocan esta poca visibilidad en las rutas, tanto la ruta 1 costera hacia el litoral como también la ruta interior, la ruta 5 norte y la ruta 16. Fue anoche la ruta 504, que es el segundo acceso entre Alto Hospicio y Iquique, donde se provocó un accidente donde una mujer de 27 años falleció tras chocar con una barrera de contención, probablemente por la poca visibilidad que había a esa hora, cerca de la 1 de la madrugada. Se evalúa la situación para mañana. Hay 3 familias damnificadas en el sector de Caleta San Marcos. La directora regional de SENAPRED, Patricia Montenegro, entregó la evaluación.
7: Familias damnificadas puntualmente en la localidad de San Marcos, las cuales ya están siendo atendidas por parte del equipo municipal. Tomamos contacto con el jefe de aeropuerto, Patricio Arévalo, que nos informa que se mantiene operativo con sistemas de respaldo.
6: De manera preventiva se cerraron los puertos de Iquique y de Patache por parte de la gobernación y también se ha suspendido un partido de fútbol femenino que había entre Deportes Iquique y la Universidad de Chile esta mañana acá en el Estadio Tierra de Campeones. Se evalúa, lo decíamos, la continuidad de las clases para mañana y normalidad debido a los daños que podrían tener distintos establecimientos por estos fuertes vientos y además porque esta jornada se va a mantener esta denominada vaguada en altura, por tanto se van a mantener las altas temperaturas, los fuertes vientos y lluvias intermitentes e intensas que rato ha habido durante las últimas 24 horas, Catherine Nivaldo.
2: Respecto de lo que hablábamos en la mañana, que comentábamos en Radiograma Matinal respecto de cómo había respondido la ciudad, ahora esto cambia por tu relato, y te vuelvo a insistir con la pregunta de la mañana respecto a los campamentos de Alto Hospicio particularmente, que son tan vulnerables.
6: Claro, la comunidad, la comuna de Alto Hospicio, digo, tiene estos campamentos con más de cerca de 50.000 personas que viven en ellos, donde el municipio ha ido a asistirlos, a entregar ayuda, plásticos, principalmente el agua potable, como también es habitual, y esa es la zona que preocupa. También la autoridad va a hacer una evaluación más tarde, la Autoridad del Desarrollo Social, por ejemplo, respecto a esa situación, debido a la preocupación que hay por esta gente que vive en condiciones bastante precarias en la zona de Alto Hospicio y también algunos campamentos en Iquique, ¿eh? Pero hasta ahora no hay datos y no hay cifras, o al menos no están contabilizadas esas personas que podrían estar damnificadas, porque los vientos fueron realmente muy fuertes, volaron techumbres de hoteles, volaron cierres perimetrales, y por tanto uno imagina también que los campamentos se vieron bastante afectados, pero hasta ahora no se entregó una evaluación de aquello, solo se nombra a estas 3 familias damnificadas en Caleta San Marcos, Katy.
1: Cristian, ¿y no hay heridos, lesionados por todas estas cosas que volaron? No sé, tú hablas de techumbre, panderetas, ¿no hay personas lesionadas?
6: No, felizmente no, porque ocurrió todo bien de noche, entonces la gente tomó las precauciones y la verdad es que prácticamente no andaba gente en las calles durante la noche y no hay personas lesionadas. Y la única tragedia que se cuenta es lo ocurrido con esta mujer que fallece en su vehículo tras chocar con una barrera de contención, y es probable que haya estado asociado al mal clima, que a esa hora había fuerte viento, a esa hora muy alta temperatura y también poca visibilidad, además de la lluvia intensa que se dejó caer durante la madrugada, así que hasta ahora no se contabilizan personas heridas de gravedad, por lo menos, y toda la red asistencial, tanto el hospital como las distintas postas CESFAM operan con total normalidad en la región. Por tanto, hablamos de que la región y la zona urbana hasta ahora ha aguantado bien esta vaguada, que principalmente se ha manifestado con los vientos. O sea, menos lluvia, pero mucho, mucho viento inusual. Es un fenómeno que habíamos vivido el año 2016. El 8 de julio del 2016 vivimos algo parecido, pero que comenzó en la madrugada de manera sorpresiva y donde no hubo aviso. Ahora sí estábamos preparados porque había bastante anuncio al respecto y al parecer eso ha generado que la ciudad soporte, al menos hasta ahora, de buena forma.
2: Gracias, Cristian. Seguimos atentos.
6: Estamos en contacto. Buenas tardes.
2: Hasta pronto. Vamos hasta la región de Antofagasta. Las condiciones meteorológicas obligaron a la suspensión de clases en algunas comunas de la región, Mejillones y Taltal en particular. Actualicemos la información ahí en la zona con Darien Liberona.
8: Las condiciones meteorológicas que fueron pronosticadas para la región de Antofagasta ya están generando consecuencias en las comunas costeras, principalmente en Mejillones. Durante esta mañana, la delegada presidencial regional de Antofagasta, Catherine López, confirmó entonces la suspensión de toda la jornada educativa en Mejillones y Taltal, debido a los fuertes vientos que se registraron en ambas comunas, principalmente en Mejillones, donde el fenómeno provocó levantamiento de arena y polvo. Las autoridades ya convocaron a un COGRID para evaluar la situación. En lo que va de la jornada de este miércoles, principalmente durante la madrugada, se registraron leves precipitaciones en sectores de la ciudad de Antofagasta y también precipitaciones en la comuna de Taltal. Consecuencias entonces de las condiciones meteorológicas que fueron advertidas para las comunas costeras de la región de Antofagasta y que provocó la suspensión de clases en Taltal y en Mejillones. Esta última comuna con reportes de voladuras de techumbres y también el levantamiento de polvo. Desde Antofagasta, Bio Bio, la radio.
9: 1:12 p.m.
1: Lluvias intermitentes, precipitaciones intensas también han afectado a distintos sectores de la región de Atacama. Esto ha provocado cortes de caminos y también problemas de conectividad con zonas rurales.
2: Esto porque ya había también atravesado por una situación similar hace menos de un mes. Ustedes recordarán con el paso de un sistema frontal muy intenso también, particularmente en cantidad de agua caída. 67 personas permanecen albergadas a esta hora ya en 9 recintos habilitados en la zona de Atacama. Nos informa Gonzalo Meri.
10: Lluvia intermitente y lluvia intensa en otros sectores es lo que está viviendo en estos momentos la región de Atacama con el sistema frontal que le afecta. Esto ha derivado en que algunos caminos se hayan cortado y se haya interrumpido la conectividad en sectores rurales de dicha región. Así lo informó la delegada presidencial Sofía Cid, quien manifestó que en estos momentos hay 3 comunas que además han sido afectadas con tormentas eléctricas como lo son Chañaral, Copiapó y Tierra Amarilla. Junto a ello, hay 67 personas albergadas en 9 albergues que se habilitaron en establecimientos educacionales que suspendieron las clases para estos efectos.
11: Mantenemos precipitaciones en algunos sectores de forma intermitente, afectaciones de conectividad en caminos secundarios e interrupciones de suministro en distintos puntos de la región, pero que se han ido reactivando. Lluvia y tormenta eléctrica en Chañaral, Copiapó y Tierra Amarilla, además de precipitaciones intermitentes en San Félix y Conay. La DGA mantiene monitoreo en los ríos Salado, Copiapó y Huasco. En las quebradas.
10: Hasta este instante, las autoridades siguen monitoreando especialmente la bajada de quebradas y la crecida de ríos con las lluvias que afectan en estos instantes a la región de Atacama. 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
9: 1:14 p.m.
1: Y en la región de Atacama siguen los trabajos para restablecer la conectividad hacia sectores rurales afectados por la bajada de quebradas y las lluvias.
2: En el sector El Olivo, equipos de vialidad trabajan con maquinaria pesada para despejar uno de los principales cortes que presenta esta ruta. Nuevamente ahí en este sector nos vamos a ir hasta Alto del Carmen. Está Rodrigo Chávez con todos los detalles. Rodrigo, buenas tardes.
12: Buenas tardes, sí, ya estamos avanzando a este lugar. Mira, acá hay otros cortes más que han sido como prácticamente unos 5 o 6 los que hemos tenido y que han ido trabajando las maquinarias justamente acá en este sector para llegar hasta El Olivo, donde se está trabajando ahora con tolvas y maquinaria para poder llegar hasta el sector que nos compete, justamente la gente que está ahí con problemas de anegamiento. Bueno, estamos con el subdirector de...
13: Con el jefe
12: de vialidad de la provincia. ¿Su nombre?
13: José Luis Bamón.
12: Don José Luis, pero más que nada, estos cortes, ¿qué pasa aquí ahora? Ya quedan los últimos, ¿no?
13: Esperamos que sea el último corte en el sector El Olivo, se llama este sector, kilómetro 16300. Solo tenemos que llegar al tránsito y nos quedan aproximadamente 10 kilómetros todavía para poder llegar. Pero en teoría debería ser uno de los cortes más, más potente, esta quebrada baja siempre, y para eso dispusimos muchos equipos, como lo pueden ver, apreciar, tenemos cargadores, tenemos tolva, retroscadadora y excavadora para poder salir adelante con este corte y poder llegar al tránsito.
12: Perfecto, gracias, Víctor. Muchas gracias.
13: Gracias.
12: Esto es lo que está sucediendo hasta ahora de la tarde ya, aquí en este sector, para poder llegar. Hay bastantes maquinarias para poder llegar a este lugar. Hemos tenido, como digo, 6 cortes aproximadamente, y arriba pueden haber unas bajadas de quebradas también, que van a estar atentos. Estamos todos acá esperando justamente este pase para poder llegar juntamente con las autoridades, junto también al alcalde de Alto del Carmen, que está más atrás, y con estas maquinarias que están haciendo este trabajo incansablemente para poder llegar a este sector acá, que están totalmente aislados desde ayer, y así poder llegar también con las personas que sufrieron también los estragos de esta inundación de las crecidas hacia sus hogares un poco más arriba. Así que estamos acá informando desde este sector, donde tenemos justamente un poco de internet a través de Starlink, y poder estar con ustedes, amigos de Bio Bio. Estamos acá justamente, y gracias, estamos por cubrir también, así es que estamos atentos ante cualquier eventualidad. 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
9: 1:16 p.m.
2: Mucho más al norte, en la puerta norte de nuestro país, en Arica, Parinacota, siguen también los efectos del sistema meteorológico. Hay lloviznas, hay fuertes vientos, condiciones de inestabilidad, principalmente en sectores de precordillera y también cordillera.
1: Las autoridades mantienen el monitoreo de la situación y están anticipando una mejora gradual durante las próximas horas. Desde Radio Bio Bio en Arica nos informa Andrés Bravo.
14: En Arica y Parinacota, la delegación presidencial informó que se han registrado lloviznas y fuertes vientos en sectores de precordillera, sin afectación a personas ni situaciones de emergencia asociadas a estos eventos. En tanto, el paso fronterizo Chungará se encuentra habilitado desde las 8 de la mañana, mientras se mantiene un monitoreo permanente de las condiciones meteorológicas en la zona cordillerana. De acuerdo a los pronósticos, continúa vigente el aviso por tormentas eléctricas en sectores de precordillera, condición que podría generar ráfagas de viento en zonas de La Pampa. A su vez, fue cancelado el aviso por nieve y agua. Nieve en la cordillera. En la ciudad de Arica se registra nubosidad leve, mientras que en sectores de los valles se han presentado también lloviznas débiles, como también en la misma ciudad. Condiciones contempladas en los pronósticos. Las proyecciones indican que durante las próximas horas se espera un debilitamiento gradual del sistema meteorológico, avanzando hacia la normalización de las condiciones en la región. Durante esta jornada, los estudiantes de colegios y escuelas del SLEP Chinchorro ingresaron a las 9 de la mañana con 30 minutos. No se suspendieron clases en Arica, sí en escuelas de la provincia de General Lagos. 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
9: 1:18 p.m.
1: Y nos vamos al sur del país, a la región de la Araucanía, donde también se han sentido los efectos del sistema o los sistemas frontales que han afectado durante las últimas semanas. Después de la reapertura de la frontera en la Araucanía, lento es el paso de los camiones por el complejo internacional Pino Achado, esto en Lonquimay. Ojo con esta cifra. Hay más de 700 camiones que están en la fila esperando los trámites aduaneros, mientras que en la zona cordillerana se han registrado temperaturas de más de 10 grados bajo cero. Desde Radio Bio Bio de Lonquimay nos informa Iván Betancur.
15: Desde las 8 de la mañana que está habilitado el paso fronterizo Pino Achado, ubicado en la comuna de Lonquimay, y aún ahí esperando cerca de 700 camiones poder cruzar la frontera. Muchos de ellos se encuentran en la localidad de Liucura, aledaño al complejo fronterizo. La jornada de ayer, cuando fue reabierto este paso fronterizo, solo lograron cruzar la frontera 80 camiones. Y para esta jornada se espera que sean cercano a 100 camiones quienes puedan realizar los trámites aduaneros y salir del país. De hecho, las condiciones climáticas lo han permitido, ya que no se han registrado precipitaciones en las últimas horas. Tal como lo indicó a la radio el delegado presidencial en Malleco, Víctor Manoli.
16: Esperando, ¿no es cierto?, poder seguir aumentando el tráfico y el flujo de camiones en la medida de que se mantenga el tiempo y la ruta esté absolutamente estable. Pero también decir que Vialidad Argentina y Vialidad Chilena han trabajado en forma paralela, pero coordinado. De hecho, han cruzado el límite ambas vialidades para apoyar en el despeje del camino.
15: Tal como lo indica la autoridad, los trabajos de vialidad se están realizando en la ruta internacional CH-181 en Chile y 242 en territorio trasandino, trabajos que están enfocados en el despeje de nieve y ensanche de la ruta, además de esparcir sal para, de esta forma, evitar el congelamiento de la ruta internacional. Pero a este ritmo que está atendiendo el complejo fronterizo Pino Achado, estos camioneros deberán seguir esperando en las inmediaciones de la frontera, en plena ruta internacional y que no cuentan con los servicios básicos. Eso sí, la delegación presidencial ha instalado baños químicos en algunos puntos, pero los camioneros están soportando temperaturas mínimas que han llegado hasta los 12 grados bajo cero. 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
9: 1:22 p.m.
2: Hablemos de temas policiales. Hasta ahora en Radiograma sigue la investigación para aclarar las circunstancias de la muerte de una mujer dentro de un departamento. Esto fue en la madrugada en Recoleta.
1: Además, tres ciudadanos peruanos fueron detenidos e imputados por el asalto en la modalidad de salida de banco que afectó a una pareja en la comuna de Independencia.
2: Y en la comuna de Estación Central, Carabineros capturó a un hombre que está imputado de amenazas y también de disparos injustificados. Estamos ya listos para revisar la información con Rodrigo Pino. Hola, Rodrigo. Buenas tardes.
19: Hola, buenas tardes. Y partimos en la comuna de Recoleta en torno a esta investigación que está en desarrollo por parte de la Fiscalía Metropolitana Centro Norte y también por parte de la Brigada de Homicidios Centro Norte respecto de la muerte de esta mujer de 40 años que fue encontrada al interior de su departamento. Esto es en la comuna de Recoleta, con una herida con arma cortante en su pierna derecha. Y esta situación fue notificada por parte de su conviviente. Todo esto ocurrió en horas de la madrugada, como ustedes señalaban, donde esta persona, la pareja de esta mujer de 40 años, llamó a través de la línea 133 a Carabineros para alertar de esta situación. Llega Carabineros y constata la muerte de esta mujer al interior del dormitorio que compartían ambos en el segundo piso de este bloque de departamentos ubicado en el sector de la calle Emiliano Zapata. Ya con la notificación al Ministerio Público, se dispuso que finalmente la Brigada de Homicidios se hiciera cargo de esta investigación, que hasta este momento no tiene claro la información si esto puede tratarse de algún homicidio, algún femicidio, también algún otro hecho vinculado quizás a alguna agresión de terceras personas. Esta herida podría estar vinculada quizás a una intervención de terceras personas, pero por ahora eso es bastante cauto el trabajo que ha tenido la policía de investigaciones, y en este caso ha sido importante el relato que ha entregado la pareja de esta víctima, quien había señalado o que señaló que efectivamente en horas de la madrugada estuvieron bebiendo alcohol y que él se había quedado dormido, y que en horas de esta jornada de la mañana, cuando él despertó, habría encontrado a esta mujer con esta herida en su pierna y que posteriormente se constató que se encontraba sin signos vitales. Por ahora lo señalamos, hay varias hipótesis en curso. Este hombre está en calidad de testigo, no de imputado, y por lo tanto su testimonio va a ser clave en torno a la investigación, como le indicó el inspector Raúl Zúñiga de la Brigada de Homicidios de la Policía de Investigaciones.
20: El conviviente de la fallecida la encuentra al interior del inmueble en donde ambos residían, y que ella mantendría una lesión cortante de la pierna derecha. De momento estamos trabajando en el relato de esta persona. Él refiere que habrían compartido bebida alcohólica durante la noche y que en ese transcurso él después se percata del fallecimiento de ella. Él está en calidad de testigo, no está detenido.
19: Sí, la Policía de Investigación levantó diversas evidencias dentro del departamento. También se entrevistó con testigos y vecinos del sector si pueden haber visto algo antes en medio de estas horas de la madrugada respecto de una pista que pudiera apuntar la causa de la muerte de esta mujer. También el cuerpo fue derivado a servicio médico legal para tener un informe forense que puede determinar el tipo de herida, qué tipo de arma puede haber sido provocada, efectivamente cuál fue la dirección del corte que puede apuntar a una herida autoinfligida o también a una lesión atribuible a terceras personas. Por ahora es una investigación que está aún en curso por parte de la PDI. Pero también hay otras informaciones policiales y que tienen relación con un hecho que es bastante habitual, que se ha tornado lamentablemente en la capital, que tiene relación con estos asaltos en modalidad de salida de banco a clientes de entidades bancarias que realizan movimientos de dinero. Esto fue lo que ocurrió a una pareja que había realizado el retiro de dinero desde una sucursal bancaria en Independencia, que fue seguida por desconocidos hasta la comuna de Colina, hasta donde el sector de la calle El Tranque con General San Martín son interceptados, son bajados a la fuerza de su vehículo y golpeados brutalmente para finalmente robar sus pertenencias personales y también el dinero que habían retirado desde esta sucursal bancaria. El vehículo el cual se escaparon estos asaltantes fue clave para poder tener pistas de que apuntaron a la dirección de huida de esta banda y finalmente da con su paradero en la comuna de Quinta Normal, donde fueron capturados en primera instancia dos personas de nacionalidad peruana y posteriormente una tercera en una vivienda que habría sido el lugar donde se refugiaron estos asaltantes tras cometer este ilícito. Escuchemos las palabras del comisario Pablo Castillo respecto de este procedimiento policial.
3: En el interior del móvil, pertenencias correspondientes de las víctimas que nosotros manteníamos en la unidad policial. A raíz de lo anterior, se procedió a la detención de dos personas nacionalidad peruana. Continuando con las diligencias, se logró posicionar un domicilio en el cual los sujetos se habrían reunido, logrando ubicar a una mujer, la cual habría facilitado el punto de reunión y habría recepcionado parte del dinero sustraído.
19: Sí, el trabajo policial permitió recuperar parte de las pertenencias de las víctimas y también, en este caso, las propias víctimas o afectados fueron claves en entregar testimonios que pudieron determinar la responsabilidad directa de estas tres personas en torno a este ilícito. Escuchemos también las palabras de fiscal Jorge Lavanderos.
21: Las diligencias posteriores permitieron que una de las víctimas reconociera a uno de los asaltantes, como también a uno de los conductores. El Ministerio Público formalizó la investigación por el delito de robo con violencia y solicitó la prisión preventiva, petición que fue acogida por el tribunal.
19: Sí, finalmente dos de estos tres imputados quedaron en prisión preventiva y también se ha podido determinar que ambos mantenían antecedentes policiales anteriores y uno de ellos incluso también una orden de detención vigente por un delito de receptación. Cerramos la Comuna Estación Central, un trabajo en este caso del OS9 de Carabineros en conjunto con la Fiscalía Centro Norte que permitió la captura de un hombre de 29 años que estaba imputado del delito de amenazas y disparos injustificados. Todo esto es una investigación que se inició luego de que el día 24 de marzo de este año esta persona en compañía de terceros llegaron hasta una vivienda con la intención de buscar a un menor de edad. En este contexto es que estas personas ingresan violentamente a la vivienda, golpean a la dueña de casa, una mujer de 82 años, y también a otro hijo esperando ubicar el paradero de quién era el objetivo de estas personas para enfrentarse o encararse. Sin embargo, esta persona no llegó, finalmente estas personas escapan del lugar y tras agredir al núcleo familiar también efectúan disparos al aire. Con estos antecedentes hay levantamiento de cámaras de seguridad al OS9 y finalmente se logra confirmar que se trata de un hombre de 29 años conocido como el Panchulo, que es un hombre con amplio prontuario policial en la zona norte de la capital y que fue detenido en las últimas horas por parte de Carabineros. Al respecto, la fiscal metropolitana Centro Norte, Eugenia Dufo, apuntó a cuál era el objetivo de esta persona y efectivamente que este hombre quedó finalmente en calidad de detenido y formalizado.
22: Él estaba en búsqueda de otra persona, un menor de 17 años de edad. El domicilio de este menor afortunadamente no se encontraba, pero el imputado y grupo de personas que lo acompañaron procedieron a amenazar y a golpear a las personas que sí se encontraban en el domicilio para que pudieran hacer entrega a este menor. No lográndolo, el imputado se retira del sitio del suceso, procediendo a realizar disparos injustificados en la vía pública.
19: Sí, Este hombre, 29 años, cuenta antecedentes penales por delitos como homicidio simple frustrado, por lo que tanto se gestionó su prisión preventiva por parte del Ministerio Público, situación que fue acogida por parte del Tribunal de Garantía. Ahora se busca establecer cuáles serían las razones por las cuales esta persona buscaba a este menor de 17 años con la intención aparentemente de atacarlo con esta arma de fuego. 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
9: 1:30 p.m.
1: Y Carabineros está investigando una encerrona múltiple ocurrida en la comuna de Maipú. Allí un grupo de delincuentes robó al menos 3 vehículos en plena autopista Américo Vespucio.
2: Incluso colisionaban los vehículos, los atrapaban para robarlos, golpearon a los dueños, en fin. Estas personas, como les digo, chocaron estos autos para impedirles escapar a las víctimas y luego los intimidaron con armas de fuego. Los amenazaron, pero también los golpearon con esas mismas armas. Y no fue una vez, fueron varias. Cristian Borkowski tiene más datos. Cristian, buenas tardes.
4: Hola, muy buenas tardes, Katy Nivaldo, gusto de saludarlos. Sí, van a ver las imágenes que son literalmente impactantes y que fueron grabadas por los vecinos que viven en unos condominios de alturas en el sector de Américo Vespucio con Santa Elena, en la comuna de Maipú. Fue justamente en una de las salidas de la autopista Vespucio Sur donde se generó este hecho que en principio hacía parecer que se trataba de una colisión múltiple, pero no, se trataba de un robo que habían generado un grupo de individuos que iba a bordo de un vehículo de color blanco, una camioneta marca Toyota, que en la salida justamente ahí en Santa Elena frenó bruscamente y generó que el automóvil que iba atrás lo impactara. Pero esto generó un choque en cadena, una colisión, porque otro vehículo que también tenía la intención de salir de la autopista también colisionó con uno de los vehículos, el de la primera víctima. Finalmente, los ladrones bajaron del automóvil, aproximadamente 7 individuos con armas de fuego intimidaron a las 2 víctimas y le robaron los automóviles. Hasta ese minuto, 2 vehículos. Incluso es tan impactante la situación que ustedes están viendo a través de Bio Bio TV, que ven cómo los ladrones los golpeaban con las armas de fuego, con las empuñaduras de estas en la cabeza a las víctimas a las que habían bajado de los automóviles, y finalmente, cuando le fracturan el vidrio o la ventana del conductor a una de las víctimas, huyen con el vehículo que justamente finalmente termina arrastrando al tercero. Es muy compleja la situación porque en rigor estos ladrones, que no efectuaron disparos, sí intimidaron a los conductores víctimas. Uno de ellos habló con nosotros, nos entregó su declaración, su versión de lo ocurrido, que justamente explica lo que él vivió en horas de anoche en ese sector de la comuna de Maipú.
5: Se acercaron a mi auto y yo traté de tirarme para atrás, pero estaba como tipo sándwich entre el auto de adelante y el de atrás. En ese momento un loco se me acerca y me encañonó con una pistola en el vidrio y me empezó a pegar cachazos para romperme el vidrio. Vino con una llave francesa y en ese momento cuando impacta el vidrio ahí se rompió. Al final se llevaron mi auto, pero ya, aquí pero
7: quedaron abandonados.
5: Quedaron abandonados y de hecho robaron otro auto.
4: Claro, porque estos ladrones huyeron con el vehículo de una de las víctimas que quedó enganchado con el parachoque trasero, prácticamente como si hubiese sido una grúa, pero lo arrastró por Américo Vespucio. Cuando justamente esto ya no pudo continuar, los abandonaron ahí en la autopista, pero terminaron realizando otro asalto, otro robo en el sector más cercano a la avenida Los Pajaritos, también en la comuna de Maipú. Finalmente huyeron en uno de los vehículos, es decir, de los 3 que lograron robar, y finalmente Carabineros está indagando las circunstancias y ver si pueden dar con el paradero de esta banda organizada que realizó este robo. Nosotros estuvimos hablando con Carabineros, ustedes van a escuchar al teniente Francisco Cantarero, que es el oficial de ronda de la prefectura Santiago Rinconada, que nos entregó el siguiente detalle de la información.
23: Protagonizaron una seguida de robos con intimidación y violencia. El vehículo en el cual se movilizaban los sujetos y uno de ellos que habría sido sustraído quedó abandonado en la intersección de Avenida Pajaritos con Américo Vespucio. Producto de ello, en la huida logran la sustracción de otro vehículo donde se la fuga por carretera Américo Vespucio en dirección al oriente. Se configurarían 3 vehículos que habrían sido sustraídos.
4: 3 vehículos y una de las víctimas lesionada, afortunadamente con lesiones menos graves, fue trasladada hasta la clínica Indisa, que es justamente la clínica que está en esa esquina, en el sector de Santa Elena con Américo Vespucio, y donde fue dirigida esta persona producto de los golpes que le dieron, como decíamos, con las empuñaduras de las pistolas que ocuparon estos individuos para cometer este violento hecho ocurrido ahí en la comuna de Maipú. Vamos a cambiar de tema rápidamente y nos vamos a ir a otro hecho que no deja de llamar la atención y tiene que ver con un análisis profundo profundo respecto a quizás cómo están operando los sistemas judiciales. Sin ir más lejos, vamos a ir justamente con la detención de una persona que fue detenida, valga la redundancia, por carabineros tras 12 horas después de ser formalizado por la justicia. Este hombre, que es un ciudadano de nacionalidad extranjera peruana precisamente, había sido detenido en primera instancia por intentar robar un minimarket en la comuna de Quinta Normal. Fue formalizado por este hecho y lo dejaron con medidas cautelares. Pero tras dejarlo en libertad, pasaron solamente 12 horas y nuevamente fue detenido por carabineros de la misma comuna de Quinta Normal. ¿Por qué? Porque este individuo iba en un vehículo que estaba encargado por robo, huyó de carabineros, terminó chocando contra un poste del alumbrado público en plena persecución, y cuando carabineros lo detiene, le encuentra varias especies para cometer delitos. Estamos hablando de diablitos, ganzúas y también napoleones para cortar candados, pero con una abundante mercadería que él no supo explicar su procedencia. Y además, lo más grave, dos armamentos de fuego dentro del vehículo. Bueno, nosotros estuvimos hablando con carabineros, van a escuchar ustedes al mayor Daniel Barrera, que es el comisario de la 22ª Comisaría de Quinta Normal, que destacó sobre este procedimiento que termina con esta persona. ¿Escucharon bien? 12 horas de libertad para nuevamente ser detenido por otro delito.
6: Uno de los detenidos corresponde a un ciudadano de nacionalidad peruana, que coincidentemente el día de ayer también fue detenido por personal de la 22 comisaría luego de que se frustrara la intención de este individuo de robar al interior de un minimarket.
4: Bueno, esta situación ya está siendo vista por la justicia, nuevamente está siendo formalizado a menos de 12 horas de haber sido detenido en primera instancia, como lo escuchaban bien, tras otro delito. El hecho que tiene que ver con la apertura, el ingreso a un minimarket que intentó robar, que no lo logró y por eso fue detenido, pero ahora tras una persecución policial. Claramente, información que tiene que ver justamente con esta misma persona, el mismo individuo que ha cometido delitos en pocas horas y que ya nuevamente está siendo formalizado por el Ministerio Público. 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
9: 1:36 p.m.
1: Y atención con esta información porque se trata de una organización que no es cualquiera, es el cartel Jalisco Nueva Generación, uno de los carteles de narcotráfico más poderosos del continente. De hecho, a comienzos de mes, el 5 de este mes, Estados Unidos ofreció una recompensa de $100 millones por información de sus cabecillas. ¿De qué estamos hablando? Que en Chile, sí, en nuestro país, en prisión preventiva quedaron 8 de los 10 detenidos vinculados a esta organización transnacional que estaban dedicados al tráfico de drogas.
2: Estos imputados buscaban enviar cerca de 400 kilos de cocaína desde el puerto de San Antonio hasta algún lugar de Oceanía. Sin embargo, fueron interceptados y detenidos en la región metropolitana. Pero como esto estaba sucediendo en la región de Valparaíso, bueno, allá se realizó esta audiencia. Lucas Peña estuvo ahí, tiene todos los datos. Hola, Lucas, buenas tardes.
7: Hola, ¿qué tal? Muy buenas tardes. Y claro, porque como señalaban, es un operativo que se realiza en la región metropolitana, pero con vinculación con la región de Valparaíso, considerando que uno de los puntos clave de esta historia es el puerto de San Antonio. Estamos hablando de una agrupación criminal transnacional dedicada al tráfico de drogas y donde fueron detenidas 10 personas. De ellas, 2 son de nacionalidad mexicana, 5 chilenos y 3 colombianos. Ellos prestaban servicios a carteles internacionales para el tránsito de droga, de ingreso y de salida. Pero ¿cómo fueron detectados? Considerando que es una investigación que llevó a cabo la Policía de Investigaciones junto a la Fiscalía y que duró aproximadamente 11 meses. Todo comienza por el hallazgo de droga en Australia que se envió por vía aérea de 3 kilos de cocaína. Eso pasó, recordemos, en septiembre del año 2025. Y es ahí cuando comienza un seguimiento, principalmente en el año 2026, y donde incluso entre medio de todo este seguimiento, esta organización recibió, por ejemplo, el ingreso a Chile de 3 ingresos de droga desde Países Bajos, el Reino Unido y también de Estados Unidos, de todos por vía aérea. Y además, ellos tenían un centro de acopio donde se incautaron, en este caso, cerca de 400 kilos de cocaína. Hablamos cerca de un avalúo superior a los 70 mil millones de pesos. Ese procedimiento, recordemos, se llevó a cabo en la región metropolitana. Vamos a pasar a escuchar a la jefa de la Brigada de Antinarcóticos de Valparaíso, Paulina González, quien habló además acerca de un laboratorio que también se encontraba en la región metropolitana y que estaba vinculado a este laboratorio con estas personas que fueron detenidas durante esta semana. Lo escuchamos.
8: Además, en la misma investigación se logró desbaratar un laboratorio clandestino con la finalidad de lograr el abultamiento de las sustancias que nosotros, que esta organización criminal ya mantenía en Chile. También podemos manifestar que las exportaciones de las drogas, también teníamos importaciones de drogas de distintos países a Chile.
7: Claro, lo que mencionaron las autoridades de carácter preliminar es que estaban preparando en este caso este envío que se iba a realizar por vía marítima, pero fueron interceptados previamente en la región metropolitana donde se encontraba este laboratorio y también este centro de acopio. Pero claro, este traslado por vía marítima se iba a realizar desde el puerto de San Antonio con dirección hacia Oceanía. Como habíamos mencionado, ellos prestaban servicios para el traslado de droga y es en ese contexto que se vinculaban con diferentes carteles. Es bajo este contexto que nosotros le consultamos, en este caso, a cuáles carteles estarían vinculadas estas personas en el contexto de todos estos envíos, estos ingresos y salidas de droga que manejaba esta organización criminal. Y es en ese contexto que entregó declaraciones el fiscal de Valparaíso del Sistema de Análisis Criminal, José Uribe, quien mencionó en concreto que no estaban vinculados particularmente a un cartel en el momento de todas estas coordinaciones y este servicio que prestaban para el traslado de diferentes tipos de droga. Lo escuchamos.
10: Este tipo de organización criminal prestaba labores de transporte, internación, etcétera, de drogas a distintos carteles del mundo, tantos carteles europeos, americanos como de Oceanía. Así que ellos no estaban adscritos a ningún cartel en particular, pero sí trabajaban con quien les pagara por sus servicios.
7: ¿Y cuáles eran los roles que tenían estas

0: laboratorios y los acopios. Por este carabinero en concreto entregó declaraciones el fiscal nacional Ángel Valencia, que estuvo presente en la actividad que se desarrolló el día de hoy en la comuna de Valparaíso. Pasemos a escuchar las declaraciones del fiscal nacional.
1: Sino que afrontarlos con decisión, con coraje y poner la ley por delante. Por lo tanto, cada vez que encontremos a uno de los nuestros, en el caso de la fiscalía o algún policía que esté involucrado en un hecho criminal, lo vamos a perseguir con la severidad.
0: Aquí hubo un trabajo con diferentes países, como es el caso de Estados Unidos con la DEA, específicamente, y Australia con Australia Border Force, que ellos trabajaban en conjunto para el respectivo intercambio de información y de esta forma identificar la ruta del tráfico. Y es bajo ese contexto que se identifica este laboratorio y esta copia de la región metropolitana, que fueron interceptados estos lugares donde fueron detenidas estas personas antes de enviar esta droga vía marítima. Estamos hablando de cerca de 400 kilos de cocaína, de por vía marítima, desde el puerto de San Antonio hacia Oceanía. Fueron interceptados antes en la región metropolitana en un procedimiento que se llevó a cabo durante esta semana, y entonces por esa razón que pasaron el respectivo control de detención en la comuna de San Antonio. Son 10 personas que fueron detenidas, y que de esas 10, 8 quedaron con la medida cautelar de prisión preventiva. Eso por lo menos el detalle que entregaron por parte de las autoridades esta instancia judicial que también se llevó a cabo durante esta semana después de la desarticulación de esta organización criminal transnacional dedicada al tráfico de drogas y que operaba específicamente en la región metropolitana y que pretendía transportar la droga desde la región de Valparaíso. En la región de Valparaíso, Bio Bio, la radio.
2: Lucas, ¿me escuchas? Lucas.
0: Escucho.
2: Sí, la pregunta es, cuando fueron detenidos se mencionó que tenían vínculo con el cartel Jalisco Nueva Generación. ¿Ahora no se ha hablado más de ese cartel? ¿Hoy día no se dijo nada de eso?
0: Sí. Claro, nosotros pues de hecho directamente le consultamos a la fiscalía, y lo que nos mencionan es que efectivamente trabajaban para diferentes carteles, prestaban este servicio para diferentes carteles internacionales, pero no podrían asegurar que en este caso que efectivamente uno de estos carteles se fuera Jalisco Nueva Generación. Pero lo que mencionaban las mismas autoridades, que efectivamente trabajaban para diferentes carteles, pero prestando efectivamente este servicio de ingreso y salida de droga en diferentes puntos, por ejemplo en este caso el recibimiento de droga que llegó, por ejemplo, del Reino Unido, de Estados Unidos y de Países Bajos, y ese traslado que también se realizó de droga y que el destino particular era Oceanía. Para esos servicios se prestaban este apoyo, en este caso esta organización criminal, pero a diferentes carteles, no particularmente lo que es el Jalisco Nueva Generación, donde las autoridades mencionaron que no lo podían asegurar.
2: Gracias, Lucas.
0: Buenas tardes.
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11: Faltan 10 minutos para las 2 de la tarde.
12: Vamos a hablar de este fenómeno de descoordinación en el Palacio de la Moneda, después de que el ministro Claudio Alvarado reconociera que no fue informado del requerimiento del Ejecutivo al Tribunal Constitucional por la Ley de Reconstrucción. Después de ese reconocimiento, los dardos cruzados entre Interior, Sexpress y Hacienda van en alza.
13: El oficialismo dijo que sí fue avisado acerca de esta decisión el pasado 3 de agosto. El ministro José García, que es el ministro secretario general de la Presidencia, desdramatizó esta polémica y la oposición cuestionó el liderazgo del ministro Alvarado como el jefe de gabinete. Es el ministro del Interior, también es ministro vocero. María José de la Barra nos cuenta más. Hola, María José, ¿qué tal? Buenas tardes.
14: ¿Cómo están? Muy buenas tardes. Las descoordinaciones en el Palacio de la Moneda han sido notorias, al menos esta semana. Lo primero que, considerando lo que ha sucedido después, ha sido bastante accesorio, pero vale, como un antecedente, tiene relación con lo que tiene que ver con el feriado del 17 de septiembre, esta idea parlamentaria que contó con diversas posturas de parte del Ejecutivo. El ministro de Hacienda en su momento dijo que lo iban a evaluar, una propuesta que fue secundada luego en una entrevista en Radio Infinita por el biministro Daniel Mas, que dijo que lo iban a evaluar y que pronto se iba a conocer la información. Sin embargo, las voces más políticas del gobierno, como es el caso del biministro del Interior y la SEGOV, Claudio Alvarado, o el ministro de la Sexpress, José García, rápidamente dieron pie atrás a la posibilidad de que la moneda secundara esta propuesta y dijeron que estaba básicamente descartado. Esa fue una de las que podríamos decir se evidenciaron como descoordinaciones en las últimas jornadas. Sin embargo, lo que tiene más básicamente complicado al Palacio de la Moneda tiene relación con el Tribunal Constitucional y esta decisión que tomó el Ejecutivo de poder hacer una contraofensiva contra la oposición y presentar una reclamación para impugnar el artículo 31 que se aprobó en el proyecto de ley de reconstrucción nacional que tiene relación con la obligación a las empresas distribuidoras de servicios a reconectar gratuitamente dichos servicios en las zonas de catástrofe, aun cuando las personas afectadas por esta situación sean morosas de alguno de estos servicios que puede ser agua potable, gas, también luz eléctrica, entre otros. El reclamo ante el Tribunal Constitucional fue ingresado este sábado, el sábado que pasó, el sábado 8 de agosto, y fue firmado por el presidente de la República, José Antonio Kast, y los ministros de la SECPRES, también el ministro de Hacienda, la ministra de Energía y el biministro Luis de Grans de Transportes, Telecomunicaciones y Obras Públicas. Pese a esto, la moneda evidenció una nueva descoordinación porque nunca fue anunciado de manera pública este ingreso de un requerimiento propio del Palacio de la Moneda y tampoco se comunicó el pasado lunes en la vocería que se realizó aquí mismo de parte del biministro Alvarado, quien ayer, cuando fue consultado por este tema, reconoció que no estaba en conocimiento de la situación.
15: Una información con la cual yo no contaba. Es una información que yo no la tenía, así que por lo tanto no voy a referir a las cosas que no dispongo de información. Es un proyecto que siempre ha tenido la conducción técnica, legislativa de Hacienda.
14: Vamos a revisar rápidamente la cronología. El pasado 3 de agosto, lunes 3 de agosto, en un comité político ampliado acá en el Palacio de la Moneda, se confirmó que el Ministerio de Hacienda estaba evaluando la posibilidad respecto de este artículo en particular, presentar un requerimiento ante el Tribunal Constitucional, algo que fue básicamente contestado a los distintos partidos y se planteó que una posibilidad a eso era la idea de un veto sustitutivo para poder modificar el artículo en particular sin tener que recurrir a el Tribunal Constitucional. Durante la semana se revisaron las distintas iniciativas, las distintas posibilidades, se descartó la postura del veto y el 8 de agosto se ingresa, como yo les decía, este documento. La SECOM, la Secretaría de Comunicaciones, dijo que se entregó una minuta de parte de Hacienda dando a conocer este tema y que probablemente entre todas las labores del biministro del Interior y la SEGECOP, probablemente esa minuta o el aspecto de esa minuta se pasó. Es lo que dan a conocer considerando que existe esta descoordinación y el sinceramiento de posiciones de parte del biministro Alvarado de que no estaba en conocimiento del tema, lo cual se evidenció no solo en la vocería del lunes cuando no se toca, sino que también en la declaración del propio ministro Alvarado durante la jornada de ayer. Sin embargo, las voces de los partidos oficialistas dicen que sí fueron avisadas de este tema y de hecho echan en falta una coordinación mayor de parte de los equipos políticos. El presidente de la UDI, el diputado Guillermo Ramírez, dijo que ellos sí fueron avisados, no solamente el 3 de agosto en este comité político ampliado, sino posteriormente por representantes de la SECPRES de este requerimiento ante el Tribunal Constitucional y reconoció una descoordinación en el equipo del gabinete.
16: Aquí probablemente hubo un problema de coordinación, que la persona que tenía que informarle al ministro no lo hizo, pero al menos la persona que tenía que informarle a los presidentes de partido sí lo hizo. Yo tenía clarísimo que iban a ir al Tribunal Constitucional y por lo tanto estas cosas pasan, lo importante es que se aprenda del error y que no se vuelva a cometer.
14: El timonel de la UDI decía, ustedes lo escuchaban, que básicamente la SECPRES había sido la encargada también de informar a los distintos partidos posterior a lo que fue este comité político ampliado del 3 de agosto y fue el propio ministro de esa cartera, José García Ruminot, quien reconoció el error comunicacional, pero también intentó bajarle el perfil a lo que ha sido esta situación.
17: No hay ninguna duda de que alguna dificultad de comunicación interna más formal debemos haber tenido y por esa razón él no estaba debidamente informado. No hemos tenido ninguna intención ni de ocultar información, sería absurdo, sino que hemos tenido semanas muy intensas de trabajo, a ustedes les consta, y es muy probable que eso haya hecho que no hayamos tenido una comunicación formal con el ministro Alvarado.
14: La oposición, por supuesto, tomó esto como un instrumento político para poder esbozar críticas. El diputado y timonel de la Democracia Cristiana, Álvaro Ortiz, dijo que el exceso de labores que tiene actualmente el ministro Alvarado como ministro del Interior, como vocero de gobierno y con otras atribuciones que ha tenido como coordinador incluso de algunos sectores del oficialismo, lo han llevado a no estar encima de cada uno de los temas. Y en esa línea dejó entrever que deberían existir cambios.
18: no está dando abasto a toda la responsabilidad que tiene. Tiene que ser vocero, ministro del Interior, tapar los errores que van cometiendo otros ministros, tiene que mantener las aguas quietas dentro de los partidos que apoyaron a Kast. Y yo creo que ningún ser humano va a poder llevar este ritmo y asumir todas estas responsabilidades.
14: Parte de una polémica que llega directamente al corazón del Palacio de la Moneda, que pone en jaque los liderazgos del ministro de Hacienda, Jorge Quirós, y también del viceministro del Interior y la CEGOV, Claudio Alvarado. Descoordinación política que ha intentado claramente ser desdramatizada por partes del Ejecutivo, pero que queda en evidencia luego de la descoordinación, la falta de conocimiento que evidencia y reconoce el viceministro Alvarado durante la jornada de ayer. Catín Ibaldo.
12: Gracias, María José.
14: Buenas tardes.
13: Con críticas transversales y también dudas acerca de su resultado, fue recibida en el Congreso la decisión del gobierno de ir al Tribunal Constitucional contra la norma que estamos revisando, ¿no? La que restituye servicios básicos de forma obligatoria en zonas de catástrofe, pese a que el gobierno comprometió a legislar acerca de esa materia.
12: Y atención lo que ha ocurrido en la Comisión de Hacienda del Senado, porque allí los senadores oficialistas Gatica y Carter se desmarcaron en algunas votaciones y finalmente se rechazaron dos de los tres vetos presidenciales que esta tarde van a llegar a la sala del Senado. Gonzalo Holguín, buenas tardes.
19: Sí, ¿qué tal? Muy buenas tardes, Katy Nivaldo. Como decía María José, evidentemente hay una cuestión de crisis política en las fuerzas oficialistas y de la reacción también política del Congreso Nacional respecto de la decisión del gobierno de vetar y sobre todo, perdón, de ir al Tribunal Constitucional, sobre todo considerando la opción que había, ¿cierto? Se podía haber ingresado un veto presidencial, se podía haber comunicado esto a tiempo, podrían no haber existido todas estas descoordinaciones. Evidentemente hay una decisión de fondo que complica, pero no hay que perder de vista que en el Congreso se sigue tramitando esta jornada del veto presidencial, que incluye el anatocismo, el olvido financiero y la norma de obligar a al Estado, digamos, a pagarle a las pymes en 30 días. ¿Qué pasó en la Comisión de Hacienda? Solo se aprobó uno de los tres vetos que pasó a la sala. Se rechazaron los vetos presidenciales de el pago a 30 días a las pymes y el de el olvido financiero. El anatocismo o el cobro de interés sobre interés fue la única norma de veto presidencial que va con informe positivo a la sala del Senado, y esto se deriva principalmente de la decisión de la senadora María José Gatica, jefa de bancada de Renovación Nacional, de rechazar dos de los tres vetos presidenciales. También el senador Rodolfo Carter se abstuvo en uno de ellos. Lo cierto es que la senadora hizo críticas y también, ojo, tuvo una observación, una reflexión en torno a la decisión del gobierno de ir al Tribunal Constitucional por la restitución de servicios básicos en zona de catástrofe. Si bien no critica directamente al Ejecutivo, critica más quizás a las empresas eléctricas o a las empresas de servicios básicos, sí dice que no es bueno aparecer como una administración que está del lado del intereses, de los intereses de las empresas. Escuchamos a la senadora Gatica.
20: Cuando se atrasan, las personas les cortan al tiro el servicio, pero para reponer, chuta que se demoran. Considero yo que no es justo y que hay que darle una vuelta y que no nos veamos tampoco quizás como una administración que está más bien defendiendo a este sector económico.
19: Obviamente la oposición trata de capitalizar. El senador del Frente Amplio, Diego Ibáñez, llama al Ejecutivo, a puertas de este rechazo, evidentemente, a considerar retirar el veto presidencial, cuestión que evidentemente el Ejecutivo no va a hacer. Escuchamos al senador Frente Amplista.
21: Una buena noticia da la Comisión de Hacienda rechazando el veto presidencial al pago a 30 días para las pymes y al derecho al olvido financiero. Hacemos un llamado al presidente Kast y al ministro Quirós a retirar estos vetos y a respetar la voluntad de los parlamentarios.
19: El ministro Sexpress, José García Rominón, defendió la decisión de ir al Tribunal Constitucional, señalando que no es que estén en desacuerdo con la idea y que incluso podría prontamente innovar en esa materia, y que se hace a través de un proyecto de ley corto que de alguna manera regule de mejor forma el escenario en que una empresa de servicios básicos, perdón, le restituye el servicio a personas en zonas de catástrofe. Él explica por qué tomaron la decisión, señalando que esa norma incluye, por ejemplo, que esta restitución debe ocurrir en un máximo de 48 horas y que en la práctica eso es imposible.
22: No es que estemos en contra de la reposición de los servicios básicos. Se plantea que la reposición de los servicios básicos tiene que cumplirse dentro de 48 horas. Esos son plazos que, bajo situaciones de emergencia, son imposibles de cumplir.
19: Bueno, la críticas han sido extensas en diversos sectores políticos. ¿Qué por qué el secretismo? ¿Por qué ingresar el requerimiento al TC y demorarse 3 días en comunicarlo? ¿Por qué no fue un veto presidencial junto a los otros? ¿Se podría haber aprobado esta misma jornada? En fin, todas son estas preguntas que van instalando de diversos sectores políticos, y ojo que en el oficialismo también tienen sus bemoles. El diputado de Evópolis, Jorge Guzmán, por ejemplo, digamos, lanza una crítica. Dice, es un error ir al TC por esta norma. Lo que se debió hacer es buscar mejorarla, o por lo menos hacer un compromiso concreto de que se va a mejorar, porque es en el Congreso en donde debió darse este debate.
0: Yo creo que debió haberse resuelto acá, en el Congreso Nacional, ya sea a través de un proyecto de ley, al patrocinio o la mejora de esta indicación. Entonces yo creo que es un error recurrir al Tribunal Constitucional existiendo la voluntad de haberlo mejorado en el Congreso.
19: Entonces, son todas las dimensiones de este tema las que generan críticas. Es la descoordinación política de la que nos contaba María José. Es también la cuestión de demorarse varios días en hacerlo público. Es también la decisión misma de ir al Tribunal Constitucional, que muchos parlamentarios dicen que, ojo, se podría rechazar en el TC. Y es también, evidentemente, la falta de voluntad, o que todavía no se esté expresado directamente que este tema igual se va a poder regular por vía de una iniciativa de ley. Al cierre le recordamos, evidentemente, que los alegatos del Tribunal Constitucional continúan durante la jornada de jueves por los requerimientos que sí están ingresados en esa sede. Nivaldo Cati.
12: Gracias, Gonzalo.
19: Buenas tardes.
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1: Hola amigos, ¿qué tal? ¿Cómo están? Sean todos ustedes bienvenidas y bienvenidos a Conectados, que está arrancando, que está partiendo, que está comenzando aquí en el 101.5 de la frecuencia modulada. Como siempre, ya estamos listos y dispuestos para otra nueva edición, que es lo que tendremos en este primer bloque. Arrancaremos junto a la bella Kelly Clarkson la canción Stronger, One Direction y la canción White Make You Beautiful, el gran Michael Jackson y Black or White. Y para esta jornada hemos invitado a la emblemática agrupación The Doors, esta vez con People Are Strange. Todo esto y más en este primer bloque de Conectados que arranca junto a Kelly Clarkson la canción Stronger. Bienvenidos a esta nueva cita de Conectados.

Listo, Cobitoco. Comencemos a revisar las informaciones que hemos preparado para esta jornada. Un nuevo tipo de trigo que podría aumentar la producción hasta en un 30%. Este fue el nuevo descubrimiento de un equipo de científicos británicos que desarrollaron un nuevo tipo de trigo. Los investigadores combinaron un ancestro antiguo del trigo con una variedad moderna de ese grano. Según los expertos británicos, llevará al menos 5 años de experimentación en el laboratorio y de aprobación reguladora antes que un nuevo trigo sea cosechado por los granjeros. El trigo es uno de los tres granos más ampliamente producidos globalmente junto al maíz y el arroz, y el más ampliamente consumido por el hombre en la civilización occidental desde la antigüedad, afirman estos investigadores. Informaciones científicas, trigo, harina, maíz y buena música. One Direction ya suena What Make You Beautiful.

Vamos ahora, amigos míos, con Black or White, una canción interpretada por el cantante y compositor Michael Jackson, incluida en su álbum estudio Dangerous, lanzado al mercado el 11 de noviembre de 1991. El sencillo es considerado la canción de rock de mayor venta en los años 90. Black or White es una mezcla de hard rock, dance y rap, pero básicamente es una canción de hard rock similar a Beat It. En Black or White, Michael Jackson solicitó la participación del guitarrista de Guns N' Roses, Slash, para darle a esta canción de hard rock una línea mucho más agresiva. Y vaya que lo conquistó. El gran Michael Jackson con Black or White a esta hora en Conecta.

Hay días en que uno siente que camina en sentido contrario, al revés que los demás o en contra de los demás. Que las caras conocidas se vuelven máscaras y que el mundo entero decidió hablar en un idioma que ya no entendemos. Y curiosamente, es ahí donde nace la mejor música. En el rincón donde viven los que nunca encajaron. En 1967, cuatro tipos abrieron una puerta que nadie se atrevía a cruzar. Y detrás de esa puerta estaba Jim Morrison con una sonrisa torcida y la certeza de que ser diferente no era un problema, era un superpoder. A veces los raros no están perdidos, son los únicos que saben exactamente hacia dónde van. Hoy, amigos míos, hemos invitado a The Doors, esta vez con People Are Strange.

0: Junto a este clásico de 1967, People Are Strange, a cargo de Doors, van invitada para Años Conectados. Vamos por nuestro primer café con pierna del día y ya tenemos de vuelta aquí en el 101.5, entregando más informaciones y buena música. Al regreso, Fun con We Are Young, Sting y la canción If I Ever Lose My Faith in You, y Pet Shop Boys con Left to My Own Device. Y por cierto, seguiremos con The Doors, mala invitada para hoy con The End. Pausa y seguimos aquí en el 101.5. 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
1: 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Eduardo Aedo nos acompaña con datos de interés y buena música. Conectados.

Muy bien, segundo bloque de Conectados. Un equipo de científicos de las universidades de Granada y Jaén han demostrado las ventajas para la salud muscular de correr descalzo, sea cual sea la velocidad del corredor. Prescindir de las zapatillas favorece la adquisición de un patrón biomecánico técnico de carrera más eficiente, que impulsa a iniciar el contacto del pie con el suelo en la zona metatarsiana, lo que se conoce como apoyo adelantado. Por el contrario, el calzado deportivo con protecciones actualmente de moda tiende a hacer que el corredor adopte la técnica opuesta. Esto incide negativamente en la salud y el rendimiento deportivo del atleta, señalan estos investigadores de las universidades de Granada y Jaén. Seguimos avanzando con buena música, informaciones científicas. Vamos ahora a Capitán Corneta junto a Fun. 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
1: Nuestro siguiente campeón invitado, nuestro siguiente crack invitado para Bien Conectados es Gordon Matthew Thomas Summer, que nació en Wallsend el 2 de octubre de 1951. Más conocido como Sting, músico británico que se desempeñó inicialmente como bajista, más tarde como cantante y bajista del grupo musical The Police. También ha dado su toque personal a algunas canciones renacentistas junto a laudistas profesionales. Como miembro del grupo The Police y como solista, Sting ha vendido más de 100 millones de discos en todo el planeta. El músico británico Sting con la canción If I Ever Lose My Faith in You a esta hora en Conectados.

Señoras y señores, ajusten el volumen porque lo que viene ahora es una de esas canciones que entran caminando y terminan desfilando con orquesta completa por tu cabeza. Desde el universo elegante, sofisticado y absolutamente inconfundible de The Beach Boys, llega un clásico que convierte cualquier viaje en una película y cualquier vereda en una pasarela. Es Left to My Own Device. Sube el volumen, afloja tus preocupaciones y déjate llevar, porque hay temas que simplemente no envejecen. Simplemente encuentran nuevas noches para sonar y salir a pasear. Esto es Pecho Boys con Left to My Own Device. Solo buena música.

La siguiente canción de nuestros invitados para el día de hoy, The Doors, se llama The End. Es un viaje por ese lugar donde terminan los mapas y empiezan las preguntas que nadie se anima a responder. No hay estribillos para cantar con la ventanilla abajo. Hay silencio, oscuridad y una voz que camina descalza por el borde del abismo. Jim Morrison no escribió un final, escribió todos los finales, el de un amor, el de una inocencia, el de una época y quizás el de esa versión de nosotros mismos que ya no podía seguir existiendo. Porque a veces, para encontrar una puerta, primero hay que aceptar que otra acaba de cerrarse. Respira hondo. Lo que viene no se escucha, se atraviesa. The Doors.

0: Segunda pausa, segundo quiebre, segundo break para Hoy Conectados y estaremos de vuelta aquí en el 101.5 entregando más informaciones y buena música. Al regreso tenemos junto a la bella Ava Max y la canción So Am I, Fito Páez y Mariposa Technicolor, de la película Secretaria Ejecutiva Carly Simon y su éxito Let the River Run, y seguiremos junto a The Doors, buena invitada para Hoy Conectados, esta vez con Hello, I Love You. Pausa y seguimos aquí en el 101.5, porque es aquí donde vive, habita, duerme y pernocta la buena música. Solo buena música. 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

15 horas con 9 minutos. 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

la música, hemos arrancado este tercer bloque de Conectados. Más de 2.000 escolares de octavo a cuarto medio de diferentes colegios fueron entrevistados para conocer la percepción de riesgos para la salud y la posibilidad potencial de comenzar a fumar si se ven enfrentados a cajetillas con marca o cajetillas genéricas o planas, sin logos ni distintivos. El estudio mostró que la cajetilla plana los disuadiría de empezar a fumar hasta 5 veces y los animaría a dejar de fumar hasta 6 veces, comparado con los adolescentes enfrentados a cajetillas con marcas. Según el estudio, el 80% de los escolares piensa que las cajetillas sin marca son poco atractivas. Puntos de venta y la publicidad son dos variables que aumentan el riesgo de iniciar esta muy mala adicción. Informaciones y buena música. Vamos con Ava Max. Ya suena en Quillota. So am I.

Hay canciones que cuentan una historia y otras que parecen un caleidoscopio, un torbellino de colores, recuerdos, abrazos, despedidas y milagros cotidianos. Porque la vida no siempre avanza en línea recta. A veces explota como un puñado de mariposas escapando del pecho al mismo tiempo. Fito Páez escribió esta canción después de atravesar la tormenta. Y por eso no suena a victoria ni a derrota. Suena a alguien que descubrió que, incluso con las cicatrices puestas, todavía vale la pena abrir la ventana y dejar entrar la luz. Mariposa Tecnicolor es un homenaje al caos hermoso de estar vivos, a los amores que no cambian, a las ciudades que no se inventan y a esos pequeños instantes que, sin pedir permiso, terminan convirtiéndose en eternidad. Porque la felicidad nunca llega perfectamente ordenada. Llega despeinada y llena de colores. Fito Páez, Mariposa Tecnicolor.

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1: Y esto es, amigos míos, música del séptimo arte, música de película con Let the River Run, una canción que se estrenó en 1988 como tema principal de la banda sonora de la película Secretaria Ejecutiva, con letra y música de Carly Simon, que ganó un premio Oscar, el Globo de Oro y un Grammy. A pesar de todos los premios obtenidos, tuvo un éxito moderado como sencillo en las listas de la revista Billboard. De la película Secretaria Ejecutiva, vamos con Carly Simon, ya suena Let

Hay canciones que nacen después de una larga historia de amor, y hay otras que empiezan con apenas cuatro palabras. Hello, I love you. Así, sin permiso, sin estrategia, como quien salta de un tren en movimiento porque acaba de ver pasar a la mujer de su vida. Jim Morrison tenía esa rara habilidad de convertir un instante en un universo. Una mirada en la calle, una desconocida caminando entre la multitud y de pronto el corazón acelerando más rápido que la ciudad. Porque, seamos sinceros, todos alguna vez nos enamoramos de alguien que nunca supo que existíamos. Inventamos conversaciones, imaginamos futuros y hasta elegimos los nombres de hijos que jamás nacieron. Todo en menos de 30 segundos. Eso es Hello, I Love You. El vértigo del flechazo. Esa locura hermosa que no pide explicaciones y que por suerte nunca aprendió a comportarse. Mira bien a tu alrededor. El amor suele aparecer cuando menos lo estás buscando. Hello, I love you.

0: Y con estas cuatro palabras, Hello, I love you, junto a The Doors, vamos por nuestra última pausa de esta jornada, último café con pierna del día, y estaremos de vuelta aquí en el 101.5 con más informaciones y buena música. Al regreso, Icona Popcorn, I love it. Tam Tam Go, espaldas mojadas en rock latino, en rock en español. The New Kids on the Block on You Got It, The Right Stuff. Y seguiremos junto a otros invitados por el día de hoy, The Doors con Like My Fire. Pausa y seguimos aquí en el 101.5. 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
1: 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A esta hora, Eduardo Aedo nos acompaña con datos de interés y buena música. En Radio Quillota 101.5 estamos conectados.
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1: Con buena música hemos arrancado este cuarto y último bloque de Conectados junto a tu Radio Quillota. Recuerda que estamos contigo, contigo, contigo, contigo y también contigo las 24 horas del día. El intenso placer que se siente al escuchar música provoca en el cerebro la secreción de dopamina, un neurotransmisor que sirve para valorar o recompensar placeres más concretos asociados a la alimentación, la droga o el dinero, según un estudio. Los resultados publicados en la revista científica Nature Neuroscience muestran que la dopamina es segregada antes del placer vinculado a la música escuchada y durante el propio estremecimiento de placer, es decir, en el tope emocional, afirma esta investigación publicada en la revista Nature Neuroscience. El placer de escuchar música provoca en tu cerebro secreción de dopamina. ¿Qué tal? Ahora, si escucha Conectados, la dosis es doble. Vamos con Icona Pop. Ya suena. I love it.

wetback, algo así como espalda mojada o mojados, es una expresión para referirse a un inmigrante ilegal en los Estados Unidos. Comúnmente se refiere a mexicanos ilegales, pero de igual manera se aplica a todos los hispanos que han cruzado la frontera de forma ilegal. La expresión fue originada refiriéndose a aquellos que pasaron a Texas desde México cruzando el río Bravo, presumiblemente encima de una cámara de llanta de neumático, y de esa forma se mojaron la espalda. La primera mención de este término en el periódico fue en la edición del The New York Times el 20 de junio de 1920. Es Espaldas Mojadas junto a Tatango en Rock Latino, Rock en Español.

Hubo un tiempo en que las chaquetas de cuero brillaban, los peinados desafiaban la ley de la gravedad y bastaban 5 muchachos bailando al mismo tiempo para detener el planeta. Porque todos conocimos a alguien que tenía the right stuff, eso que no se compra, que no se aprende y que no se puede explicar. Ese magnetismo que hace girar las miradas apenas entras a una habitación. La mezcla perfecta de actitud, encanto y esa pizca de locura que convierte lo común en inolvidable. Y entonces llegó una canción que no solo hizo bailar a millones, les puso banda sonora a esa época en que el corazón se aceleraba con una simple sonrisa. Hay canciones que apenas suenan, vuelven a tener 16 años. The New Kids on the Block, You Got It, The Right Stuff.

como todo el mundo sabe, o debiera saber, nuestra banda invitada para el día de hoy, The Doors, murió con la desaparición de su vocalista y líder. Jim Morrison murió en París un día 3 de julio a los 27 años de edad a causa de un paro cardíaco, según la versión original. Sin embargo, existen más versiones. Una de ellas afirma que murió de una sobredosis de heroína. Otra afirma que no murió y que sigue vivo. Tal vez, la verdad, solo la sabe Pamela Curson, que estuvo con él hasta el último día de su vida. The Doors fue nuestra banda invitada para hoy conectados. Nos despedimos con este clásico de 1967, Like My Fire.

0: Y así, casi sin darnos cuenta, llegamos al final de nuestro programa. Muchas gracias por acompañarnos, por estar del otro lado, por compartir tu tiempo, tus historias, mis historias y esa energía que nos brindan estas viejas pero buenas canciones. Nos vamos, pero seguimos conectados en las redes, en nuestras plataformas y por supuesto en la próxima emisión de nuestro programa. Me pueden encontrar con el nombre de Aedo Lalo en TikTok y en Instagram. El cuento es más largo. Eduardo-Aedo-Motoquero-Locutor. ¡Qué largo! Bueno, así es la vida cuando uno elige malos nombres para Instagram. Que tengan una excelente jornada, una buena tarde o una gran noche, según donde los encuentre la vida. Soy Eduardo Aedo y esto fue Conectados. 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

Hola, ¿cómo están? Muy buenas tardes. Bienvenidos a este viaje musical que cada día nos devuelve canciones, recuerdos y grandes momentos. Comenzamos una nueva edición de Zona de Clásicos. Soy Cristian Riquelme, aquí en el 101.5. Les voy a acompañar con buena música. Hoy tenemos funk, disco, pop y varios himnos que han dejado huella. Además, estaremos calentando motores para la fiesta de este sábado en Open Hotel. Suben el volumen porque comenzamos y abrimos con Fan directamente desde Nueva Orleans. Chocolate Milk fue una banda que creció bajo la influencia de aquella ciudad llena de ritmo y llegó a trabajar junto al legendario Alan Toussaint. A comienzos de los 80 apareció esta canción provocadora, elegante y construida para disfrutarla con el volumen bien arriba. Comenzamos Zona de Clásicos con Chocolate Milk y Take It Up.

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Junto a ellos, volvemos a las canciones. Y lo hacemos cuando la música disco está en su punto más alto. Earth, Wind & Fire unía fuerzas con The Motions y crearon una canción que parecía resumir toda una noche de fiesta. Curiosamente, detrás de su alegría también existe una invitación a olvidarse por un rato de las dificultades cotidianas y buscar refugio en el baile. Vamos con Boogie Wonderland, Earth, Wind & Fire, en Zona de Clásicos.

Seguimos aquí en el 101.5 y lo hacemos con Patrick Hernández. Prácticamente quedó unido para siempre a esta canción. El cantante francés grabó un tema que comenzó circulando tímidamente por Europa, pero terminó convertido en un fenómeno mundial. Su mensaje era simple y perfecto para la época. Nacimos para vivir, disfrutar y movernos. Un himno que todavía llena cualquier pista. Born to be alive. Es Patrick Hernández en Zona de Clásicos.

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Bueno, y si estas canciones te están dando ganas de bailar, espera por este sábado, porque la fiesta retro zona de clásicos llega a Open Hotel. 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Junto a ellos, vamos a continuar con buena música. Y antes de convertirse en una estrella mundial del pop, Kylie Minogue era conocida principalmente por su trabajo en la televisión australiana. Durante una visita a Londres, nació esta canción que ya comenzamos a escuchar, escrita especialmente para ella y convertida rápidamente en su gran pasaporte internacional. Una historia de amor soñado, inocencia y mucha energía pop. Es Kylie Minogue con I Should Be So Lucky.

Seguimos en Zona de Clásicos. Y después del enorme éxito de Grease, Olivia Newton-John comenzó a mostrar una imagen más decidida y adulta. Esta canción acompañó perfectamente esa etapa. Habla de una relación llena de dudas y de esa pregunta que muchos se han hecho alguna vez. ¿Un poco más de amor será suficiente? La elegancia y la voz inconfundible de Olivia Newton-John con A Little More Love.

Seguimos aquí en el 101.5 y después de liderar años de G-Girls Band, Peter Wolf inició una aventura en solitario. En 1984 presentó Lights Out, mezclando su personalidad rockera con los sonidos bailables que dominaban la época. El resultado fue una canción explosiva, perfecta para encender la noche. Apagamos las luces, pero subamos la música con Peter Wolf en Zona de Clásicos.

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0: 17 horas con 3 minutos. 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

Seguimos compartiendo buena música, Danza la Tarde, aquí en el 101.5, y lo hacemos junto a Hormigones del Río, que tiene venta de hormigón con reparto en camión mixer de 2 metros cúbicos. 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Y junto a ellos nos vamos a un salto internacional que tuvo algo de casualidad. Un estudiante estadounidense llevó desde Suecia una copia del disco de Roxette y consiguió que una radio en Minneapolis escuchara The Look. La reacción fue inmediata y la canción comenzó a circular y a conquistar Estados Unidos. De esta forma, arrancó la aventura mundial de Roxette, que a esta hora nos visita con esta canción The Look, pero versión 12 pulgadas, como siempre aquí en el 101.

Avanzamos esta tarde aquí en el 101.5. Estás en Zona de Clásicos. Y hacemos un cambio de estilo, claro, porque esta canción nació inspirada en los rumores y comentarios que su autor escuchaba durante los años de colegio. Una situación cotidiana convertida en uno de los grandes éxitos de 1986. Su sonido quedó justo en la transición entre el funk, el R&B y lo que poco después conoceríamos como New Jack Swing. Cuidado con los rumores. Llega Timex Social Club, Zona de Clásicos.

Y bueno, los rumores esta vez sí son completamente ciertos. 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Y bueno, llega la hora de hacer una pausa, claro, porque hoy está cumpliendo 77 años un grande de la música. Guitarrista, cantante y compositor británico, nacido en Glasgow y que se convirtió en una de las figuras más reconocibles en la historia del rock. Hablo de Mark Knopfler, que en 1977 fundó Dire Straits junto a su hermano David, junto a John Isley y también Pete Waters. Hoy quiero traerles dos canciones del disco Brothers in Arms, el álbum que llevó a la banda a una dimensión gigantesca. Primero, escucharemos So Far Away, una historia sobre la distancia y la necesidad de tener cerca a esa persona especial. Y luego aparecerá Walk of Life, mucho más luminosa, inspirada en esos músicos callejeros capaz de alegrar una ciudad con unas pocas canciones. Vamos con Dire Straits por dos, aquí en Zona de Clásicos.

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Seguimos compartiendo buena música toda la tarde. Zona de Clásicos en Quillota FM. 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Junto a ellos, volvemos a las canciones. Nos vamos ahora con David Lee Roth, que dejó Van Halen y salió dispuesto a demostrar que podía construir su propio espectáculo. En 1988 lanzó esta canción, una celebración de libertad, el romance y esa sensación de estar viviendo el mejor momento de la vida. Con una personalidad imposible de esconder, David Lee Roth nos invita a entrar en su propio paraíso con Just Like Paradise.

Avanza Zona de Clásicos en Quillota FM. Y ahora llega Bon Jovi, que encontró una comparación perfecta entre los antiguos vaqueros y las bandas de rock que recorrían una ciudad tras otra. La guitarra reemplazaba el revólver y el autobús de la gira se convertía en el caballo. De esa misma forma, inició una de las canciones más cinematográficas del grupo. Somos buscados, vivos o muertos. Aquí está Wanted, Dead or Alive, con Bon Jovi.

Bueno, y llega el momento de hacer una nueva pausa en Zona de Clásicos, claro, porque un día como hoy, 12 de agosto de 1991, Metallica lanzaba su quinto álbum de estudio. El disco, conocido como The Black Album, significó un giro decisivo para la banda estadounidense. Su propuesta redujo las estructuras extensas del thrash metal y apostó por canciones más directas. Uno de los principales cambios apareció en la producción de la batería y el bajo. La promoción incluyó 5 singles: Enter Sandman, The Unforgiven, Nothing Else Matter, Sabbath 2 y Wherever I'm My Room. Varias canciones alcanzaron una amplia difusión internacional y pasaron a ocupar lugares centrales en los conciertos de Metallica. Y como queremos recordar este momento tan destacado, vamos a escuchar dos canciones de las que acercaron a Metallica a millones de nuevos seguidores. Primero, The Unforgiven, que habla de una persona marcada desde pequeña por las reglas y las expectativas de los demás. Y luego, Nothing Else Matters, que nació como una reflexión muy personal de James Hetfield durante una gira y estuvo a punto de quedar guardada. Vamos con Metallica esta tarde, aquí en Zona de Clásicos.

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18 horas con 10 minutos. 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

compartiendo buena música toda la tarde aquí en el 101.5. 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Junto a ellos, vamos a las canciones, volvemos a la música y lo hacemos con Rowan Russ, que desde Suecia nos trajo toda la onda mezcla de rap y pop europeo. Durante los 90 siguieron explorando nuevas voces y ritmos y en 1996 publicaron esta invitación directa a disfrutar. Ajusta tu cinturón y nos vamos con Take a Ride, Rowan Russ, en Zona de Clásicos.

Seguimos en el 101.5 en zona de clásicos y ahora les cuento que Snow creció en Toronto escuchando reggae y absorbiendo la cultura jamaiquina presente en su barrio. Informer estuvo inspirada en problemas reales que tuvo con la justicia y la sensación de haber sido acusado injustamente. Su manera vertiginosa de cantar hizo que muchos intentaran seguir la letra sin conseguirlo. De 1992 llega Snow con Informer.

Continuamos en Zona de Clásicos en Quillota FM 101.5 y esta canción tiene un origen bastante inesperado. Crazy Town tomó un fragmento instrumental de Pretty Little Diddy de los Red Hot Chili Peppers y lo convirtió en la base de una declaración romántica. La mezcla de guitarras, rap y una melodía muy dulce la llevó al primer lugar en numerosos países. Volvemos al comienzo de los 2000 con Crazy Town. Esto es Butterfly.

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Junto a ellos, vamos a continuar con canciones. Seguimos con buena música, claro. Ah, no, antes tenemos que mencionar que estamos también junto a Maquinaria del Río, que tiene en venta y arriendo de compactadoras, andamios, demoledores, compresores y más. 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Ahora sí, nos metemos en la música y nos vamos directamente hasta Nueva York, porque ahí nace Deep Train, que tomó su nombre del apodo del cantante James Williams. A comienzos de los 80, el dúo encontró una fórmula irresistible, una voz cargada de soul sobre bases electrónicas pensadas para los clubes. Esta canción se convirtió en una referencia imprescindible del boogie new yorkino. Vamos con Deep Train, You Are The One For Me.

Bueno, y va quedando muy poco. 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Organízate con tu grupo y nos vemos en la pista ahí en Open para disfrutar de canciones como esta. Bonnie M nos presenta Kalimba de Luna, que nació de la creatividad del músico italiano Tony Esposito, pero pronto comenzó a viajar a través de distintas versiones. Bonnie M la llevó a su propio universo, agregándole ese sonido festivo y multicultural que caracterizó a la banda. Una canción que parece transportarnos directamente hacia una noche cálida y llena de baile como la de este sábado ahí en el Open Hotel. Kalimba de Luna, Bonnie M.

Y llega la hora de cerrar nuestra programación de hoy y lo vamos a hacer con un nombre que significa Brooklyn Bronx and Queen Band o la BB&Q Band, todo un homenaje a Nueva York. On the Beat apareció originalmente comenzando los años 80 y se convirtió en un clásico del funk y el boogie. En 1987 regresó renovada para una nueva generación de discotequeros. Sube el volumen porque nos quedamos con esa versión, la de 1987, BB&Q Band, en Zona de Clásicos.

Muy bien, y así estamos llegando al final de esta edición de Zona de Clásicos. Gracias por acompañarme durante este viaje por canciones que siguen acumulando historias y recuerdos. Soy Cristian Riquelme y recuerda que este sábado tenemos una cita en Open Hotel Quillota con nuestra fiesta retro Zona de Clásicos. Entradas disponibles en Passline. Nos reencontramos mañana aquí en Radio Quillota 101.5. Que tengan una excelente tarde y cuídense, que estén muy bien. Chao, chao.

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1: ¿Qué tal, amigos? ¿Cómo les va? Buenas noches. Bienvenidos, bienvenidas. Comienza una nueva jornada de Tribuna Deportiva. Estamos en este día miércoles, por supuesto, para llevarle información deportiva. Por una hora, hasta eso, a las 20, estaremos con ustedes acompañándoles en estas noches de invierno a través de Tribuna Deportiva. 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Y, por supuesto, en un día importante, porque se está jugando una nueva fecha del Campeonato de Ascenso, esa en que San Luis juega mañana, justamente como local. Estaremos, por supuesto, hablando de aquello. A modo de titulares, le contamos lo que tenemos preparado para el día de hoy. En cancha del Bajío, hoy cumplió su último entrenamiento el plantel de San Luis antes del partido mañana ante Deportes Temuco. Los canarios podrían presentar una oncena parecida a la que igualó en Copiapó. Estamos, por supuesto, ahí atentos a lo que pueda presentar San Luis mañana ante Deportes Temuco. Cobreloa, el puntero, no pudo con Magallanes. 2-2 empataron esta tarde en el San Bernardo, mientras que a esta hora el colista Ranger está consiguiendo un empate con Deportes Recoleta. Estaremos, por supuesto, comentando esta fecha del torneo de ascenso. Deportes Limache quiere tener y frenar a la U para instalarse en zona de competencias internacionales, lo que busca el conjunto limachino. Nacional viajó a Catemu en busca de su clasificación en la Copa de Campeones Senior 45 años. También estamos atentos con lo que pasa con los clubes de Quillota en esta competencia mayores de 45 años. Y además, hoy se cumplió un año del fallecimiento del ex gerente deportivo de San Luis, Jorge Larenas. Estaremos también recordando al gran gerente deportivo del cuadro salvicino en esta oportunidad. Es parte de lo que tenemos preparado para el día de hoy, en esta jornada de día miércoles. Y, por supuesto, comenzamos por lo que está sucediendo a esta hora. Yo le contaba que se está jugando la competencia, una nueva fecha de la competencia de ascenso. Este campeonato tan atractivo, tan parejo, ya lo hemos comentado muchas veces, aquello. Y la verdad que se ratifica eso de lo equilibrado del campeonato. Anoche, recordemos que se inició la fecha con la victoria de Unión Española sobre Puerto Montt en la agonía allá en el Chinquihue. El conjunto hispano consiguió 3 puntos muy valiosos ante un Puerto Montt que no pudo en casa, donde se hacía muy, muy difícil. Bueno, esta vez terminó cediendo los 3 puntos ya en la parte final del encuentro. Unión Española 1, Puerto Montt 0. Por la tarde, en el Municipal de San Bernardo, 2-2, partido bien disputado ahí en la capital, para el empate 2-2 entre Magallanes, el local, y Cobreloa, la visita, el puntero del torneo. Se abre la posibilidad para que Santiago Wander sea el nuevo líder del campeonato. Vamos a esperar, por supuesto, qué pasa con el elenco porteño. Ya vamos a revisar la programación. Y a esta hora, yo lo decía, en el Municipal de La Pintana, se cumplen 5 minutos de la segunda etapa. Deportes Recoleta, el local, está empatando con Ranger 1-1. Abrió la cuenta el conjunto recoletano, pero es increíble lo que le pasa a Ranger. Es increíble lo que le pasa al conjunto talquino. Incluso se habla de algún maleficio que le han hecho al conjunto talquino, porque por lo menos en este partido Junior Arias, su delantero, que ya lleva varios goles perdidos, se perdió un gol increíble. Después anotó el empate con un golazo, con un tacazo para anotar el empate, pero antes había perdido un gol increíble solo frente a la portería. Tuvo un penal Ranger de Talca que lo perdió, Mesías lo perdió, dio en el palo el balón. La verdad es que cuando estás en el último lugar te pasa de todo, y es lo que está viviendo Ranger, que no ha podido conseguir triunfos, y esta vez lo está empatando 1-1. En un partido parejo, diría yo, equilibrado, donde ambos han llegado. Vamos a ver qué pasa en esta segunda parte del campeonato, en esta segunda parte, mejor dicho, del torneo, donde vamos a ver qué ocurre para la opción de poder Ranger por fin ganar un partido en este campeonato. Nuevamente Campestrini está haciendo figura, ha tenido 2 o 3 tapadas espectaculares el experimentado arquero de Ranger, que han evitado que anote el conjunto de Recoleta. 1-1 la cuenta hasta el momento. Se cumplen ya casi 7 minutos de la segunda etapa en el Municipal de La Pintana. Destacando, por supuesto, la gran cantidad de público Ranger que vino hasta la capital para acompañar al equipo. Esto, por supuesto, que llama la atención en la situación en que está Rangel, en el momento crítico que vive siendo el principal candidato para descender, el público no lo abandona, sigue yendo al público, yo creo que son cerca de 1.000 aproximadamente los que han venido desde Talca a acompañar al equipo de Rangel en este partido ante Deportes Recoleta. Por lo tanto, partido importante el que se está jugando por la parte baja de la tabla. Y también lo que sucedió con Cobreloa, que como decíamos, empató, hizo 35 puntos en la tabla y se abre la posibilidad para que Santiago Wander, que juega dentro de un rato con Antofagasta, podría ser el nuevo líder si es que consigue las 3 unidades allá en el norte, pero tiene una parada difícil frente a Antofagasta en el Calvo y Bascuñán. Démosle la bienvenida a quien nos acompaña, como siempre, durante la semana, panelista de este programa, el periodista Víctor Vargas Salgado. ¿Qué tal, Víctor? ¿Cómo le va? Buenas noches.
2: ¿Cómo está Juan Carlos aquí en un día más de agosto, acompañándolo por supuesto en Tribuna Deportiva? El gran saludo para Cristian Riquelme en los mandos técnicos de Radio Quillota 101.5 y a todos los auditores que nos están escuchando en su casa, en su oficina, en el automóvil, en el taxi, en el colectivo, en fin, en la micro, en todos lados, un gran saludo para ellos.
1: Oiga, Víctor, yo lo decía, resultados importantes que ya se han registrado, la victoria de Unión anoche en la agonía en Puerto Montt, el empate de Cobreloa y a esta hora Rangers que sigue dando pelea, que sigue luchando 1-1 frente a Recoleta en la capital.
2: Así es, y que se le prendió la lamparita por fin al uruguayo Arias, que anotó un golazo para estructurar el 1-1 cuando ya se iba el primer tiempo, en un partido que va a ser de ida y vuelta en este segundo tiempo, porque Recoleta hace rato que no gana, necesita los puntos, Rangers ni que lo digo. Y bueno, nos vamos a comenzar a encontrar con este tipo de partidos muy abiertos, ya no tan cerrados, porque obviamente todos se empiezan a jugar todos. Magallanes con Cobreloa, un empate 2-2, lo tuvo 2 veces arriba Magallanes sobre el cuadro lohíno, pero Cobreloa logró empatar. Y ojo con este Cobreloa, que en las últimas 3 fechas, si es que no me equivoco, tú me corriges, Juan Carlos, suma 3 empates, o sea, de 9 sacó 3
1: No ha ganado.
2: puntos, ¿o no?
1: No ha ganado.
2: Claro, porque empató en Curicó, empató con de local con Iquique y ahora empata de visita con Magallanes. Lo positivo de Cobreloa es que no pierde en condición de forastero. Que lo negativo es que enredó puntos en una de las mejores campañas en condición de local, enredó puntos hace un par de días con Iquique en Calama, pero sigue ahí, ¿eh? No es fácil sostenerse en la punta después de muchas fechas. Yo creo que hay un mérito igual el equipo de César Bravo, y no quitarle mérito a este Magallanes, ¿eh? Este Magallanes tan, tan bipolar, que de repente se cae, va a Temuco, iba perdiendo 3-1, lo da vuelta, gana 4-3, le hace un partidazo a Cobreloa, no le alcanza y termina empatando 2-2, pero está ahí, pues. Está ahí como candidato también para clasificar entre los 8 mejores, que es el resultado, la posición que buscan todos los equipos de la primera vez. El primero sube, el segundo espera los ganadores de liguilla. Y del tercero al octavo van en esta liguilla de ascenso. Así que hasta el octavo lugar es interesante lo que le puede pasar a cualquiera de los equipos en esta fecha de mitad de semana que comienza hoy y termina el próximo jueves, Juan Carlos Reyes.
1: Que comenzó ayer.
2: Perdón, que comenzó ayer en Puerto Montt.
1: Y termina este jueves.
2: En Quillota, ¿o no?
1: Exactamente. Oiga, vamos con la programación de los partidos que restan, porque lo decíamos, está jugando Recoleta con Rangers. En un rato más, 20-30 horas, en Antofagasta, en el Calvio Bascuñán, Antofagasta con Santiago Wanderers. Y en el mismo horario, en el Carlos Dibón, allá en Arica, en el mítico Estadio Mundialista, San Marcos con Unión San Felipe, también 20-30 horas de hoy. Mañana jueves, 18 horas, San Luis con Deportes Temuco, en el Teatro de los Sueños, en el Lucio Fariñas Fernández. 20-30 horas del jueves, 2 partidos. Curicó con Santa Cruz en La Granja. Y también a las 20-30 horas de mañana, en el Tierra de Campeones, Deportes Iquique recibe a Deportes Copiapó. Así se va a jugar la fecha, esta fecha de mitad de semana, como decíamos, y que tiene puntos importantes en disputa en cada uno de los encuentros. Antes de comenzar con lo netamente futbolístico de San Luis, Víctor, lamentablemente tenemos que comenzar con una noticia que nos entristece. Me la entregaba hace pocos minutos Pedro Rojas, el fallecimiento de José Fabricio Campodónico Fernández, hijo de Pepe Campodónico. Don Pepe, sanluisino, pero de tomo y lomo, de aquellos de esa época de los dirigentes en que tenían que colocar plata a ellos, que no había plata en la televisión, por lo tanto, los dirigentes eran los que salvaban a las instituciones. Y su hijo, más sanluisino todavía, muy canario él, lamentablemente ha fallecido en el día de hoy. Su partida deja un vacío imposible llenar, por su recuerdo vivirá por siempre en nuestros corazones, dice el obituario que estoy leyendo. Su lugar de velatorio está siendo el salón velatorio del cementerio alemán de Osorno, y el lugar de su funeral también será el cementerio alemán de Osorno. Lamentablemente nos ha dejado el hijo de don Pepe Campoónico, José Fabricio Campoónico Fernández Víctor.
2: Sí, el Pepe Chico, que fue el que le puso el pecho a las balas con sus hermanas para sostener el negocio de don Pepe Campoónico cuando lo enfermó, que conoció de cerca la pasión del fútbol, del deporte, de la dirigencia, porque su padre fue un ferviente dirigente de San Luis de Quillota en los años que muy bien tú lo relatas, Juan Carlos, en los años de los dirigentes ponían plata, tiraban la mano para poner plata, no para sacar. Y donde obviamente el Café Joao, ahí ubicado en pleno centro de Quillota, en O'Higgins, era el centro neurálgico del fútbol, del deporte. Ahí almorzaban los planteles, almorzaban los equipos, llegaban los jugadores, se cerraban las contrataciones, se juntaban los dirigentes. Por lo tanto, José o Pepe Chico, sin duda que fue parte de ese proceso, vivió todo eso desde cerca, desde adentro, el camarín desde adentro, junto a un tremendo dirigente que fue don Pepe Campodónico. Así que para la familia, para todos ellos, nuestro pésame, sin duda, nuestro abrazo fraterno por lo que entregaron como comerciantes, como dirigentes del deporte, y que se suman al fallecimiento de atrás de don Joaquín Seidemann, también otro ex dirigente de San Luis, silente, callado, no hacía espaviento de nada para cuando había que ponerse también en los momentos difíciles de San Luis de Quillota. Así que nos deja gente que plantó un legado en San Luis de Quillota como dirigente, insisto, aquellos que estiraban para poner, no para recibir, y que hoy lamentablemente ya no están con nosotros.
1: Sí, la verdad que cuántas conversaciones hay en el Joao, Víctor, hablando de este San Luis, bien lo dice usted, jugadores que llegaban ahí, contrataciones que se cerraban en ese lugar, la palabra del dirigente valía, hoy por hoy, si no hay un contrato por medio, es muy difícil poder tener seguridad de nada, y sin embargo... Y con contrato, exactamente. Bueno,
2: ahí en el Joao, Juan Carlos, el año 96, cuando se retira, estoy hablando apenas hace 30 años, cuando se retira oficialmente el Pato Yáñez en Quillota, porque se acuerda que le hicieron un homenaje, una despedida al Pato Yáñez. El San Luis de la época, con los dirigentes, y se arma este partido amistoso, que fue la última vez también que se junta el tridente del Piti, el Pato, el Pindinga, en el Lucio Fariña Fernández, en el antiguo estadio municipal. El almuerzo de camaradería, la reunión previa a ese partido, ¿sabe dónde se realizó? En el segundo piso del Café Joao de la ciudad de Quillota.
1: Sí, no, sí. Ahí era San Luis de Quillota. Ese lugar era San Luis, absolutamente. Bueno, nos ha dejado el hijo de don Pepe Campoónico, que también era muy sanluisino, Víctor,
2: ¿eh? Sí, por eso yo lo destacaba. Él fue testigo de todo este proceso. Él lo vivió de adentro, José Campodónico, de lo que hizo su padre, de las gestiones, de las contrataciones, de los viajes, el camarín, de todo lo que se hacía en un mundo distinto. No tiene nada que ver con la dirigencia de ahora, absolutamente distinto, donde había mucho voluntarismo, donde existían los mecenas, que eran los que ponían, y donde obviamente las circunstancias eran muy distintas a las de hoy en términos de lo que significa esta industria del fútbol como la conocemos hoy.
1: Oiga, le cuento que Estigarribia le está colocando una nueva palada a este descenso de Rangers de Talca con un golazo, un golazo, tomó una pelota en mitad de cancha, se fue en demanda del arco y a la entrada del área sacó un zurdazo, pero demoledor. Se estiró Campestrini para hacer más bonito el gol solamente porque era imposible poder controlar esa pelota. Victoria parcial entonces de Recoleta ahora por 2-1 sobre Rangers de Talca, minuto 16 de la segunda etapa, Víctor.
2: Pero como dicen los talquinos, matemáticamente aún tenemos opciones, dicen, ¿o no?
1: Así es.
2: Más allá de estas magias o magia negra, de estos encuentros hallazgos extraños en el estadio que ya da para especulación y para programa de Carlos Pinto.
1: Sí, yo lo decía, pero con lo que se perdió el Rangel en el primer tiempo, no tiene nada que ver una mata de ruda o algo así, porque fue increíble lo que se perdió. Se perdió un penal, se perdió un gol junior área solo frente al arco.
2: Sí, No anda, no es un equipo que tiene muchos problemas de conversión. Yo coincido, más allá también de las falencias defensivas, pero yo creo que Rangel, este nuevo Rangel en la segunda rueda, no sé, se ha enfrentado a 14 ocasiones de gol y ha convertido 3. Tiene más lejos en Quillota, tuvo el 2-0, ese gol de Arias, que la pelota caprichosamente para Rangel da en el horizontal y golpea hacia afuera en el piso. Entonces, en otras circunstancias ingresa, entra, pero no quiere nada los arcos con Rangel de Talca. Así que momentos difíciles para el equipo de la región del Maule.
1: Bueno, esperemos entonces lo que va a pasar con este Rangel. Y también, Víctor, hoy se cumple un año de la partida de un gerente que dejó recuerdo en Quillota como fue justamente quien estuvo a cargo de la parte deportiva en el año 2009, cuando San Luis logra el ascenso, don Jorge Larenas, que lamentablemente hace un año ya partió y dejó gratos recuerdos acá en Quillota, Víctor.
2: Tremendo, tremendo, tremendo dirigente, tremendo gerente, un tipo que yo tuve la suerte de conocer. La vida de repente te pone gente bonita en el camino, ¿eh? Y Jorge fue uno de ellos, un hombre que venía con una tremenda experiencia en la Universidad de Chile, un profesor, un normalista, un hombre formado a la antigua, que entendía también el hecho de que la palabra valía mucho. Y que con muy poco construyó mucho cuando estuvo en los mejores momentos de la Universidad de Chile. Y que claro, quizá una de sus últimas labores importantes fue en San Luis de Quillota, y donde estuvo el 2009, el 2010, el equipo en primera división, que lamentablemente desciende rápidamente. Pero yo lo tuve la suerte de conocer, tengo un par de anécdotas incluso con él, Juan Carlos, y bueno, sumándome a este recuerdo, a este aniversario de su partida, a mí me impactó mucho, porque siempre conversábamos, hablábamos por WhatsApp, me escribía, le hacía un par de comentarios en Facebook, él era muy asiduo usuario de Facebook en plataformas digitales, y bueno, ya no está con nosotros, pero sí, tremendo cariño por este gran gerente que fue Jorge Larenas.
1: Oiga, y usted lo dice bien, ¿eh? Rangel no se da por vencido. Rigazzi, tras córner desde la izquierda, desde muy cerca, conecta y coloca el 2-2 e ilusiona a esos cerca de 1000 hinchas que han venido a Talca desde la región del Maule a acompañar a Rangel. 2-2 la cuenta, Lautaro Rigazzi entonces para el empate parcial allá en La Pintana. Víctor, esto está de miedo, sigue dando pelea, no se da por vencido Rangel de Talca.
2: Sí, y alguien me preguntaba por ahí, ¿por qué juegan en La Pintana? Porque el partido es de noche, ya sabemos que el estadio, mal homenaje para el gran Leonel Sánchez, ese estadio no debería llamarse Leonel Sánchez, o Leonel Sánchez debería tener un estadio a su altura. No tiene luz artificial, digamos, habilitada, por tanto no tienen que cambiar de escenario por el horario del partido programado por el TNT Sport, Juan Carlos.
1: Exactamente. Bueno, Víctor, y a propósito de estadio, tenemos solucionados ya los problemas del Lucio Fariña Fernández para mañana tener tranquilidad total en el partido de San Luis con Temuco.
2: Aquí estamos esperando las últimas pruebas, Juan Carlos, para darle el visto bueno al Lucio Fariña Fernández.
1: Pero ya se realizaron los trabajos, solo faltan las pruebas en el día de hoy, últimas antes del partido de mañana, ¿verdad?
2: Sí, los trabajos de 1 a 10 están en 9,8, diría yo, 9,7, 9,8. Así que ya lo grueso se terminó, se trabajó del viernes hasta ahora, yo creo que una hora más, una hora y media más, ya para dar inicio a las pruebas finales y con eso ya dejar habilitado todo el sistema. En principio se pensaba para Bulnes, pero lo más probable es que a lo mejor se quede completado también todo el circuito de Pinto ya con la nueva línea, así que eso lo vamos a conocer en un minuto más, pero el estadio yo creo que no va a tener ningún inconveniente para mañana y para todo lo que se viene en desafíos profesionales y amateur también para la gente quillota.
1: Oiga, Víctor, ¿salió más complicado lo que se presumía?
2: No. Salió dentro de lo que se pensaba. Al final, obviamente, la inspección técnica que está verificando el fiel cumplimiento de todo, está haciendo mayor exigencia en términos de hacer pruebas. Hay otro tipo de pruebas que no tienen que ver solamente con alumbrado, tienen que ver con cómo funciona, cómo opera el sistema, cómo responde el sistema, por ejemplo, a un cortocircuito, si funcionan y operan las protecciones o no. Son cuestiones más técnicas, Juan Carlos, que se están viendo fase por fase, por tanto creo que eso hace bien. Porque no hay apuro por lo último, porque se entiende que lo último, que es el, el prenderse los focos, digamos, no vamos a tener inconvenientes, así que yo creo que el celo está puesto en el proceso previo para que todo quede bien chequeado, de modo de que lo último que es encender las lámparas ya del estadio Lucio Fariñez Fernández no tenga ningún inconveniente.
1: Bueno, para finalizar, información deportiva del momento, está jugando Coquimbo ante Platense, cae el cuadro pirata por 1-0 ante el conjunto argentino. La primera etapa fue el gol, en este segundo tiempo busca Coquimbo la posibilidad de conseguir algo más, pero sigue perdiendo por 1-0 allá en Argentina, y destacable el punto de Católica anoche, que llegando muy poquito, Sampedi le permitió rescatar un punto valiosísimo al conjunto cruzado anoche allá también en tierras argentinas, Víctor.
2: Sí, a mí me genera duda, o sea, ya voy a partir por una cuestión que no es menor, pues el empate es punto de oro, pues, sin duda, es un gran empate Católica, frente a un Estudiante de La Plata que lo vamos a decir, es el rey de Copa, el equipo con más títulos, Copa Libertadores en Argentina y uno de Sudamérica, bla, bla, bla, pero eso fue hace 50 años. Lo que quiero decir ahora es que desde el punto de vista futbolístico el partido Católica no deslumbró, no va a quedar en la historia como un tremendo encuentro, con muchas dudas en lo futbolístico, pero con lo justo para sacarle ventaja, creo yo, Estudiantes de La Plata, en un partido que en casa va a ser difícil, ¿eh? No olvidemos que en primera fase por Copa Libertadores le costó mucho a Católica.
1: Comenzó perdiendo con Boca.
2: Exactamente, comenzó perdiendo con Boca, por tanto creo que va a ser muy difícil también, un partido que queda abierto, así que vamos a ver cómo se desenvuelve el equipo de la Católica para este encuentro de vuelta que tiene fecha ya, Juan Carlos, ¿no?
1: Próximo martes, 20-30 horas.
2: Próximo martes, 20-30 horas en San Carlos de Apoquindo o el Arena Claro, como le dicen.
1: Exactamente, y con Católica con ausencia, no va a poder estar Sampedri. Para este partido decisivo, se suma a una seria ausencia que tiene Católica por lesión en la última fecha. La verdad es que esta decisión de los dirigentes cruzados de no potenciar el plantel le está pasando la cuenta un poco, porque tiene bien poquitas variantes el técnico Garnero para armar la oncena del próximo martes.
2: Yo creo de verdad que tiene un plantel amplio. Lo que pasa es que a nivel de categoría internacional, claro, ahí yo siento que le faltan jugadores, pero yo no es la idea mía meterme en el bolsillo de Católica, pero un equipo que acaba de terminar, una institución, yo lo decía el otro día, que acaba de concluir la construcción de su estadio, que significaron millones de dólares, no sé cuál habrá sido el modelo de negociación, de financiamiento del estadio, si toca lo toca con lo que es el presupuesto del ámbito deportivo de la Universidad Católica, pero en algún momento se cruzan. Y yo creo que ahí eso significó una inversión importante en aquello y un retrimento en cuanto a traer jugadores relevantes porque no se trata tampoco de traer por traer, pues, Juan Carlos, se trata de traer jugadores que te sumen en categoría, que te sumen en competencia, que te sumen, que te den un valor agregado a lo que ella tiene. Entonces yo creo que ahí, si Católica no lo hizo, es porque no le da la caja y simplemente apostó a lo que tiene, con la oportunidad también de sumar muchos jugadores de su cantera. Así que vamos a ver hasta dónde le llega la Universidad Católica, el plantel que conformó para no solamente competir en el torneo local, sino también en el ámbito internacional, donde está en octavos de final, a punto de pasar a cuartos de final.
1: Bueno, ahí está entonces la situación de Universidad Católica. Y se acaba de salvar el equipo de Rangel. La sacaron de la línea, no entró el balón y ahora se pone en ventaja Rangel. Junior Arias, en una pelota profunda, define ante la salida del portero, pero había posición de adelanto. Se anula la jugada y hay tarjeta amarilla para Junior Arias, porque en la celebración del gol se sacaba la camiseta a Víctor. Qué quemado está Junior Arias.
2: Sí, yo encuentro que es un buen jugador. Para la categoría encuentro que es un muy buen jugador. Independientemente de lo que pasa con Rangel, yo creo que va a recibir ofertas después. Pero claro, en un momento tan tenso que tiene Rangel, que a él le toca hacerse cargo de todo. Y sobre todo para un 9, sobre todo para un jugador en un puesto donde todos dicen, bueno, el problema de Rangel es que no la echa adentro. Después de, no sé, 4 fechas, su cuarto partido, su primer gol, después de perderse varios. Por tanto, creo que tiene mucha presión sobre sus hombros, pero a mí me parece que es un buen refuerzo, es un buen jugador y que va a estirar muchas veces las redes en lo que resta de este campeonato.
1: Oiga, solo como anécdota, porque estoy viendo el partido y
2: no se nota.
1: Arranca en posición de adelanto, ya. Pero Arrué, que está el técnico de Recoleta, está en la misma línea del técnico. El técnico no levanta la bandera porque tiene que terminar la jugada, ¿cierto? Se fue corriendo al lado de él, casi se lo comió, tratando de levantar la bandera.
2: El guardalínea no levantó la bandera.
1: Él no la levantaba, claro, hasta que terminó la jugada y ahí la levantó, por supuesto, porque era una posición de adelanto muy, muy notoria, pero fue increíble cómo Arrué quería comerse al juez asistente que no levantaba la banderola.
2: A mí me parece medio absurda esa medida de terminar la jugada y recién levantar.
1: No es tan notorio.
2: Es que no entiendo cuál es el objetivo, Juan Carlos, todavía no lo entiendo.
1: Se habla de que puede pasar algo durante el transcurso de la jugada, dicen. Pero también, y cuando es tan clara como esta, por ejemplo, no hay para qué, creo yo, hacer seguir la jugada.
2: O sea, yo creo que al contrario, te genera más situaciones tensas. Sí. Si nace la jugada de una posición irregular y en el afán de evitar el gol o de convertirlo, tú extremas tu medida y el defensor también, entonces ahí puede haber una agresión, o una mano, no sé. Yo creo que enreda más la situación. Si la jugada está anulada nomás, ¿para qué seguir?
1: ¿O no? Bueno, vamos a ir al alto, Víctor, vamos a hacer el alto comercial. A la vuelta hablamos de San Luis de Quillota, de su partido mañana, y de una oferta que habría llegado por comprar San Luis de Quillota, Víctor.
3: ¿A dónde?
1: Hacemos el alto y ya volvemos en Tribuna Deportiva.
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1: Ya estamos de regreso, ya estamos de vuelta. Segunda parte de Tribuna Deportiva, jornada de día miércoles acá en el 101.5, el Dial FM. 24 minutos nos separan de las 20 horas. Partido importante el de mañana, Víctor, con estos resultados que se están dando. Uf, que vendría bien una victoria de San Luis ante Deportes Temuco mañana en el Lucio Fariña Fernández. Plantel practicó hoy en el Bajío de cara a ese partido y, por supuesto, que los 3 puntos son valiosísimos mañana para el cuadro amarillo.
2: Uf, asusté, porque qué mejor manera de graficar, Juan Carlos, lo que significa el partido de mañana para San Luis de Quillota, que va a echar al terreno de juego ya conociendo todo el resultado de todos los encuentros. Entonces, es una ventaja, es una presión, pero bueno, esto es así. el equipo lo tiene ya absolutamente asumido en términos de cómo se va a dar, así que me parece que es una buena instancia, es una buena instancia para salir de Quillota, de sacarse los pillos de lo que fue ese empate frente a Rangers de Talca de local y empezar a sumar de a tres para validar los resultados de visita, porque tú empatas en Copiapó, un resultado que es bueno, gana en Curicó, que es bueno, pero tienes que validarlo como lo venía haciendo el equipo de Humberto Suazo de local en su casa, en un partido difícil frente a Deportes Temuco, que viene con cambio de cuerpo técnico, que viene con malos resultados, que viene en un momento muy difícil también, hay que decirlo, y bueno, querrán sacarte los pillos con San Luis de Quillota.
1: Claro, porque la vez anterior que jugó de local, San Luis jugó frente al colista del campeonato, que necesitaba obligadamente llevarse algo desde Quillota, absolutamente. Una derrota para Rangers aquella tarde era casi quedar descendido, situación que ha ido alargando con el paso de la fecha. Hoy también creo que este empate de poco le sirve a Rangers, que trata de llegar a la victoria. Y mañana vamos a enfrentar a un equipo que viene a los tumbos, que viene muy complicado, con un cambio técnico, tratando de mejorar la situación. La vez pasada, recordemos que fue un técnico interino que tuvo en la derrota frente a Magallanes el cuadro de Temuco, y ahora asume oficialmente mañana Emiliano Astorga la banca del cuadro de la novena región, de la región de la Araucanía. Sabemos cómo se va a dar el partido mañana, creo yo, Víctor. Le va a entregar la iniciativa a San Luis, yo creo, Temuco, para tratar de armarse desde atrás hacia adelante y tratar de conseguir la victoria ante San Luis de Quillota.
2: Sí. Va a ser difícil por todo lo que significa, pero yo creo que la responsabilidad la tiene San Luis. La tiene San Luis de Quillota porque es un equipo que ha ido subiendo notablemente, no solamente en estadística, en resultados, sino en rendimiento futbolístico. Fue el equipo que lo demostró en Copiapó, donde perfectamente se pudo haber quedado con los tres puntos. Fue, a mi juicio, mucho más que el cuadro local. Y en casa tampoco lo ha hecho mal, por tanto no hay razón alguna para pensar que lo pueda hacer distinto, encontrando las piezas con la tranquilidad, con la calma del partido. Yo creo que tiene que manejar la ansiedad San Luis de Quillota para matar el partido y resolver esas ocasiones de gol que se le van creando en el transcurso del encuentro.
1: Oiga, el gringo Álvarez coloca el tercero para Recoleta con un Rangers que estaba jugado, con un Rangers que estaba buscando el tercer gol. En una contra, Recoleta coloca el tercero en 79 minutos. El gringo Álvarez, desde cerca, derrota, había tenido una tapada espectacular antes el portero Campestrini, pero no pudo ante la insistencia, y el 3-2 para Recoleta sobre Ranger en La Pintana, que deja Ranger, pero muy, muy complicado en la tabla de posiciones. Se revisa la jugada, pero me parece que está totalmente habilitado para el gol de Rangers de Talca, que el gol de Recoleta, que lo está ganando Rangers por 3-2. Oiga, Víctor, bueno, lo decíamos hace un par de días, ya desde la semana pasada, lo de Carreño, que podría ser la gran novedad en su citación por primera vez después de la lesión.
2: Sí, lo habíamos adelantado, yo creo que sí, al menos estaría en banca. Creo que es una muy buena noticia para él y para el club, se le necesita en el momento justo. Lo decíamos casi en broma, que era casi un refuerzo Martín Carreño en esta segunda rueda. Y ojalá que llegue bien, porque en su primera recuperación a finales del año pasado, ¿te acuerdas tú? No fue bueno el reencuentro de Martín Carreño con el fútbol. Claro, seguramente el problema del ligamento lo mantenía, y que fue lo que arrojó el diagnóstico final en enero, cuando comenzaba a trabajar en la pretemporada para este año 2026. Así que yo creo que después de un tremendo trabajo de recuperación, es la gran oportunidad que tiene Martín Carreño de reeditar todo lo bueno que ha hecho San Luis de Quillota, de reencontrarse con su gente, reencontrarse con el fútbol, y yo creo que no hay mejor tónico, no hay mejor medicamento, no hay mejor remedio para un jugador que después de tanto tiempo, Juan Carlos, volver a una cancha de fútbol.
1: El resto de la formación debería ser la misma que actuó en Copiapó, Víctor, ¿cómo lo ve usted? ¿O
2: no podría presentar cambios? Pues usted ya conoce a Humberto Suazo, pues Juan Carlos, ¿para qué me hacer hablar si sabe cómo me pongo?
1: O sea,
2: va a ir a Barzúa en el arco.
1: ¿Habrían cambios?
2: Va a ir a Barzúa en el arco, ¿o no?
1: Sí.
2: Al fondo, ahí la duda la tenemos en el stopper, pero a mí me gustó mucho el trabajo que hizo Mateo Guerra.
1: Yo creo que repite la línea de fondo.
2: Abello, Mesa, porque Muñoz todavía no está, Luis Muñoz. Abello, Mesa...
1: ¿Mateo Guerra?
2: Sí, y Durán.
1: ¿Sí?
2: Y aquí empezamos con la duda. Creo que a lo mejor puede repetir a Madrigal del primer minuto arriba. El tema es el mediocampo, con Torres, ¿cierto? Con el Chiqui, con Catalán, con Juárez.
1: Sí.
2: Y Pará. Y ahí me están quedando 5.
1: Claro. ¿O no? Sí. Y le quedaría uno solo para arriba.
2: Claro. En este caso Madrigal. No comenzó con Pasté en el técnico en Copiapó. Tenía problemas. Después salió por lesiones Pastene, no sé, esto fue un pancorazo, golpe está,
1: por lo que averiguamos está recuperado, no debería tener problemas para estar en cancha mañana si es que se determina por parte del técnico, fue solamente un golpe, por lo tanto podría estar en condiciones de jugar mañana, Víctor.
2: Correcto. Por eso yo creo que Humberto Sosa tiene un hermoso problema, porque los tiene prácticamente a todos. Falta Acosta, que está en proceso de recuperación, ¿cierto? El desgarro. ¿Y quién más falta arriba allá? Si está Carreño, está Pastene, está Vergara, está Diego González, está Madrigal, está Parada, está Juárez.
1: Están todos, de mitad de campo para arriba están todos.
2: La otra duda para mí que es importante por lo que significó el punto con Rangueré Gamal Plaza, que quedó afuera por una dolencia en la rodilla en el partido con Copiapó, ¿no?
1: Y recuperado también y también en condiciones de estar en la situación de mañana.
2: Por eso te digo, o sea, tiene un hermoso problema Humberto Suazo. ¿Con cuánto sale? Va con el Chiqui, yo creo que el Chiqui es insacable en el equipo. No sé si me arriesgo yo con decir algo, ¿ah? ¿Catalán, tal vez?
1: Que salga, dice usted, y pueda ahí hacer una variante.
2: Sacrificó a Torres, vuelve Torres. No sé, Torres con el Chiqui. Uno conduce, uno más de desgaste, el otro más de marca. Por la izquierda, Parada. Por derecha, la posibilidad de repetir con Juárez. Y arriba, Pastene Madrigal. No sé, ahí buscando alternativas.
1: Sí, yo creo que por ahí puede ser la formación del cuadro canario, dejando ese signo de interrogación a lo que nos ha acostumbrado Humberto Suazo durante el año, es a realizar cambios.

0: Anotó un golazo, está prendido, se le juntan los dos goles que le hizo por Copa Chile a Everton. En fin, yo creo que es un jugador que te da solución por juego aéreo y que te sirve lo defensivo y que haga el desgaste que tiene que hacer. Y bueno, después vendrá quien tenga que venir. Pero creo que es importante comenzar con él desde el primer minuto, porque la falencia de San Luis de Quillota tiene que ver con la conversión y yo lo siento con el pie calientito, Juan Carlos Reyes.
1: Sí, concuerdo. Creo que debería estar en la titularidad Madrigal mañana porque viene anotando en los últimos partidos. Recordemos que el partido que no estuvo fue por resfrío. O sea, recuerda usted que no pudo jugar, pero viene anotando y lo demostró en el partido ante Copiapó, que hizo un muy buen gol. Y ahora, ¿por qué no ante Temuco siga con esas anotaciones, siga en racha goleadora el delantero Azteca?
0: Y la segunda pregunta, ¿se juntó, se reunió el Tribunal de Disciplina ya o no?
1: Sí. No
0: ¿Apareció
1: hay
0: alguno de los
1: ningún.
0: nuestros?
1: No, ninguno.
0: O sea, no, todavía no cae. ¿Te acuerdas que yo tenía
1: No.
0: la duda por...
1: Tiene cuatro.
0: Tiene por el Seba Parada?
1: Parada. Claro, tiene cuatro.
0: Ya. Tiene cuatro. Ya. Y no cayó ninguno.
1: No cayó ninguno, exactamente. No hay
0: Y si
1: sancionado
0: cae,
1: todavía.
0: era pensando en el próximo fin de semana.
1: En el partido del día lunes, allá en Santa Cruz.
0: Exactamente, exactamente. Y ahora cuente, pues, Juan Carlos, ¿quién quiere comprar a San Luis de Quillota?
1: A ver, nos contaban de que llegó una oferta por San Luis de Quillota por comprar el
0: Ya,
1: club,
0: ¿no?
1: pero la respuesta fue inmediata. San Luis no se vende. San Luis no se vende y por lo tanto hasta ahí llegó la intención que se tenía de poder comprar el cuadro canario. No está, San Luis no está a la venta para empezar y nos decía César Villegas Mena que
0: Ah, ya,
1: ni
0: o
1: por
0: sea,
1: todas
0: no
1: las...
0: es perdón, vamos a aclarar, no es un rumor trascendido, sino que usted conversó con el
1: No, pero...
0: controlador César Villegas Mena. No, está bien, porque a veces uno en el ámbito de la información maneja trascendido o cosas que le informan, pero uno no puede decir la fuente, pero
1: No.
0: aquí es concreto.
1: Sí, uno de los dueños de San Luis de Quillota, porque recordemos que él es el presidente de Deportes Limache, César Villegas Mena, pero también es
0: Controlador
1: parte
0: de San Luis.
1: controlador del club, claro. Nos decía de que San Luis no está a la venta y que por lo tanto es el legado del padre. San Luis de Quillota es el legado de César Villegas Urrutia, que a propósito el día lunes habría cumplido 70 años de vida. Y por lo tanto, no hay nada que hacer. No está a la venta San Luis, no hay ninguna conversación que se pueda realizar para la venta del Club Canario, Víctor.
0: Respecto a quiénes serían.
1: No, eso no lo sabía, no sé quiénes podrían ser los interesados, pero habría llegado una oferta por San Luis, pero se fue enfático en que no, San Luis no se vende.
0: ¿Serían familiares, cercanos, amigos, coterráneos, connacionales respecto a quien hizo una oferta por Limache tiempo atrás también, Juan Carlos, ¿no?
1: No lo sé, no lo sé, ¿para qué le voy a decir
0: Ya.
1: algo que no tengo información? Pero lo más probable es que sean extranjeros, pues
0: De
1: creo
0: un
1: yo,
0: país
1: argentinos a lo mejor.
0: de mucho fútbol, bola y playa, Caribe, no, sí, Caribe en el norte, de Yogo Bonito, de Zamba.
1: Sí, que habían mostrado mucho interés en el Nimache, pero al final ese interés no se concretó. Recordemos que, según los antecedentes que manejamos, no se llegó a pagar la primera cuota cuando ya había casi un acuerdo y la primera cuota nunca se pagó y por lo tanto el negocio se cayó.
0: Correcto.
1: Pueden ser los mismos que a lo mejor tengan el interés, a lo mejor al ver imposibilitada la posibilidad de comprar Nimache e irse por el otro camino.
0: Habría que poner un cartelito ahí afuera, la sede. No se vende.
1: Claro, sí.
0: Ahí,
1: En
0: hay que escribir
1: el
0: ahí.
1: diario tenemos unos que dicen se vende, esos que se usan para cuando usted quiere vender el auto, ¿cierto?
0: Sí, pues no,
1: Habría
0: pero
1: que
0: esto no.
1: agregarle un no, po. Un no
0: No
1: se
0: se
1: vende.
0: vende.
1: Claro.
0: Listo. Muy bien. Me parece.
1: Y evitamos seguir con perdiendo tiempo, recibiendo ofertas que no van a llegar a ningún lado.
0: Y especulación, ¿no? Bueno, era una oferta jugosa, pero no se vende nomás.
1: Claro, exacto.
0: Muy bien,
1: Exactamente.
0: me
1: Eso
0: parece.
1: es. Ya.
0: Tenemos que ganar
1: Oiga,
0: mañana, ¿no? Entonces, pues, Juan Carlos, no
1: nada
0: nos queda
1: más.
0: otra.
1: Los 3 puntos mañana con transmisión de Sintonía María desde las 17 horas en el Lucio Fariñas Fernández para el partido que se juega a las 6 de la tarde.

0: tampoco
1: es
0: tengo
1: posible entendido. Recordar, Juan Carlos, perdón, los primeros lugares de la tabla de posiciones como está en estos momentos.
0: Ah, pero por supuesto, acá la tenemos la tabla. Cobreloa, 35 puntos.
2: Partido ya jugado.
0: Partido ya jugado. Santiago Wander con 33. Es la gran posibilidad de Wander de ganar hoy, sería el nuevo puntero.
1: Juega con Antofagasta.
0: Exactamente, a las 20:30 horas de hoy. San Marcos con 30, tercer lugar. También
1: ¿y
0: podría...
1: juega con?
0: San Marcos juega con San Felipe.
1: Esto es mañana. No, hoy día, ¿no?
0: No, hoy también.
1: Hoy a las también, 20:30. Hoy. En Arica.
0: Sí, en Arica. Puerto Montt, que ya jugó su partido de la fecha, se quedó con 30.
1: Perdón, Juan Carlos. Arica tiene 30, ¿cierto?
0: Sí, señor.
1: O sea, Arica, si le gana a San Felipe, que no es... No es
2: para descartarlo.
0: Es probable.
1: Haría 33.
0: Sí, señor.
1: Ya, podría ser 33, ¿ya?
0: Podría ser 33. Puerto Montt ya se quedó con 30.
1: Perdió con la Unión Española en condición de local.
0: Exacto. Antofagasta, que tiene 29, está en la quinta posición.
1: Que juega con Wander en un ratito más.
0: Sí, y luego viene San Luis con 28, perdón, viene Magallanes con 29, se fue a 29 Magallanes, y San Luis con 28.
1: Claro, porque Magallanes empató y con Cobreloa y sumó un puntito.
0: Exacto, superó a San Luis en la tabla.
1: O sea, si San Luis gana mañana, Juan Carlos, ¿en qué posición podría quedar?
0: Podría quedar tercero, dependiendo de lo que haga San Marcos y lo que haga Antofagasta.
1: Claro.
0: Podría quedar en tercer lugar. Porque haría 31 puntos el cuadro.
1: A 4 del puntero.
0: A 4 el puntero.
1: En algún momento tiene que abrir a Quillota. Y si es que no me equivoco, sería el 5 de septiembre a las 17:30 horas en el Lucio Fariñez Fernández, Juan Carlos Reyes.
0: Vienen partidos muy atractivos para San Luis de local. Viene Wander a la vuelta de la esquina y después viene Cobreloa. O sea, ahí esos partidos pueden ser muy, muy, muy importantes.
1: Pero lo primero es lo primero. Este MUC, un equipo que viene herido, del cual no hemos hablado, pero viene con un cuerpo técnico que ya estuvo acá, que perdió en la banca de Puerto Montt, Emiliano Astorga, un hombre ducho que sabe que lo que va a probar, no sé si su refuerzo va a alcanzar a debutar, yo entiendo que no, porque tiene que ponerse en forma, que Luis Casanova, que el último refuerzo de Deportes Temuco, tiene falencias defensivas el equipo de la Araucanía, no es casualidad que Magallanes le hizo 4 y una fecha antes Copiapó le hizo 3, ahora en circunstancias distintas, jugando en su casa, más abierto, buscando el resultado, pero tiene nombre importante arriba, el juvenil, el chico Rocha juega muy bien, el uruguayo se me va el
0: Uruguay.
1: Acevedo juega bien, no vamos a descubrir alguna nota que aprendió eso, un jugador importante. Hay que tenerle respeto el buen pie de Núñez en los lanzamientos libres, ya nos sorprendió allá el uruguayo. Entonces hay que tenerle respeto a Temuco, ¿eh? Pero yo creo, confío mucho en lo que puede hacer San Luis de Quillota, en sus potencialidades, que tiene muchas. Y tiene que aprovechar las ocasiones de gol. Yo creo que estamos como en los primeros partidos de la primera rueda, donde el equipo jugaba bien, pero no finiquitaba en el momento justo. Yo creo que son cuestiones que hay que manejar, la ansiedad ahí, y creo que mañana vamos a tener una bonita oportunidad para que San Luis de Quillota pueda sacudirse y, por qué no, trepar al tercer lugar de la tabla de colocaciones de la primera vez, Juan Carlos Reyes.
0: Oiga, cuando lo empata Coquimbo en Argentina, se están jugando el agregado. Y después del chequeo, lo empata Coquimbo 1-1, Guido Badalá, el autor del gol, minuto 94, se juegan 5 de agregado, ya van 6, pero estuvo detenido el partido por la revisión del gol, lo está empatando Coquimbo 1-1 ante Platense en Argentina, buenos resultados para los equipos chilenos de visita en estos octavos de final de la Copa Libertadores, Víctor.
1: Claro, porque está en octavos, o sea, vaya a quedar en cuarto de final, ¿o no?
0: Sí, señor.
1: Y esa es una opción donde te va a dejar a dos clubes chilenos. Yo no sé desde cuándo si dos clubes chilenos están entre los 8 mejores, ¿no?
0: Sí, que el partido revancha todavía.
1: No, está bien, pero te deja por position, digamos, con grandes posibilidades. Pero de ser así, ¿qué harían? A ver, para que la gente entienda, ¿qué harían los 8 mejores Copa Libertadores?
0: Claro. Hay 16
1: ¿Se habrían dos chilenos o no?
0: Así es, yo no sé desde cuándo no ocurrió eso. Terminó, ¿ah?
1: Por eso, Por eso te lo digo, o sea, me parece como noticia espectacular, ojalá. Un gran premio para Coquimbo, un tremendo trabajo que está haciendo el equipo de Coquimbo. Y lo de Católica, bueno, un premio a lo institucional, a su gran trayectoria, así que ojalá, pues, ojalá que de vuelta lo puedan amarrar para seguir avanzando a nivel de clubes el fútbol chileno.
0: ¿Celebra la gente de Coquimbo? ¿Hay algún problema con algunos jugadores de Platense que van a encarar a los jugadores de...
1: si los argentinos...
0: No les gusta perder.
1: No, pues terminan, como dicen ellos, las pillas. Siempre el show, siempre el show. Lamentablemente es un recurrente del argentino que no sabe perder y, bueno, recurre a cualquier cosa.
0: El Oso Prato se encarga de calmar la situación.
1: Siento
0: empate 1-1, entonces. Partido terminado allá en... El estadio, cuando acá hay penal para Recoleta y Felipe Flores le coloca la lápida al partido, 4-2 mediante lanzamiento penal, FF27, 4-2 lo gana Recoleta a Rangers. Me parece, Víctor, que este resultado ya termina por sepultar las ilusiones del cuadro talquino.
1: No sé, yo creo que es un golpe duro.
0: Muy duro,
1: Juan Carlos, porque Recoleta era un rival a vencer, que venía con muchos problemas futbolísticos, con muchos problemas de resultados, y lo revive Rangers. Y Rangers saca su peor libreto, porque era un equipo que logró por fin marcar 2 goles, pero le hicieron 4. Por tanto, creo que sí, es un golpe fuerte para el equipo de Talca, se queda en el último lugar y sigue sin ganar, pese a los refuerzos, así que gran problema tiene el equipo de Ivo Basay para lo que viene el campeonato.
0: Oiga, Víctor, también a nivel del ámbito amateur, en los últimos minutitos que nos quedan, viajó Nacional hasta Catemu para jugar su partido de revancha ante el cuadro de Santa Rosa. Recordemos que la ida ganó Nacional jugando acá en Quillota, por lo tanto va a buscar un empate o una victoria que lo clasifique. En caso de perder, podría haber penales allá en Catemu, donde se va a jugar este compromiso. 20-30 horas de hoy allá, ojalá que le vaya bien a Nacional para que siga en carrera de esta competencia de clubes campeones mayores de 45 años. Bien por los clubes quillotanos, que tienen buenos resultados, por supuesto, en esa competencia. Recordemos que también mañana jueves a las 20-30 horas en cancha Trinidad en Limache, Trinidad tiene que recibir al Dínamo. En la ida ganó Dínamo por 2-0, o sea, tiene la primera opción el cuadro de Dínamo. Y también mañana 20-30 horas en el Estadio El Bajío, Unión Royal recibe a Las Cruces. Unión Royal obligado a ganar porque en la ida perdió por 2-0. Y no, finalmente...
1: ¿Nos queda? El día...
0: ¿Perdón?
1: Ahí estarían los cuatro, ¿no? No, nos queda no, Manuela Figueroa.
0: Manuela Figueroa, que viaja el día viernes hasta Limache para enfrentar en el Gustavo Carranza a Nacional de Limache. En la ida empataron 1-1.
1: Todos con posibilidades.
0: Y termina en el Municipal de La Pintana, victoria para... Recoleta por 4-2 sobre Rangers de Talca. Revisemos de inmediato la tabla de posiciones para ver qué pasa con Recoleta, que suma 3 puntos también. Uno se fija en Rangers.
1: Hace 25 por ahí, ¿no?
0: Exactamente, Recoleta hace 26.
1: 26.
0: 26, o sea que ahí, al acecho de la liguilla también, ¿ah?
1: ¿Eh? Sí, sí.
0: Así sí. Que, ojo con eso.
1: ¿Y Rangers quedó con 6?
0: Rangers con 6. Santa Cruz con 13, que todavía no juega. Si llega a ganar Santa Cruz, le sacará 10 puntos de ventaja.
1: Claro. Pero igual son 7 los puntos, no es tanto, ¿ah? ¿Eh? ¡Ojo!
0: Son 2 partidos y medio. Tiene que ganar 2 partidos.
1: Sí, pues te digo, o sea, tú te das si una no racha 2 partidos.
0: El problema es que no ha ganado en todo el año.
1: Sí, pues ¿por qué va a ganar ahora, dices tú? ¿Eh?
0: Claro.
1: Sí, pero el fútbol es el fútbol. Vamos a ver cómo se da. Y si este ranking todavía cree en los milagros, pero yo creo que el punto de vista de las fechas que quedan, sí le queda tiempo. El problema es que este golpe fue duro. Porque era un equipo que venía en alza, venía sacando resultados, no perdía, se afirmaba de visita, logró a uno de los equipos sensación en su momento, a San Luis de Quillota, le tocó la oreja en Quillota, parecía que ganaba, y ahora va a Recoleta y le hacen 4. Entonces yo creo que sí fue un golpe duro para el equipo Basay.
0: Don Víctor Vargas, como siempre, un placer compartir el micrófono con usted. Nos reencontramos mañana en el Lucio Fariña.
1: Que sea así. Un abrazo a todos los auditores de Tribuna Deportiva. Y como siempre, pues, en cualquier momento estamos en contacto.
0: Nosotros nos vamos. Eran estas todas las noticias.